0: que no se alimentaba bien. A mí me preocupa eso, que esté con buenas energías en los partidos.
1: A mí me gusta cocinar, pero tengo dos cocineros de lujo, Renzo y Lucio, que se han puesto la 10. Lo bien que hemos comido en estos últimos días en la ciudad de Canta, una linda casita que hemos alquilado.
2: Sí. Se habilitó la parrilla en Canta.
0: Bueno, pone contento, sí. Entonces, sí.
1: Parrilla no, pero sí, hornito.
2: 1-1 con Chacarita. Colón le ganó 4-0 a Central Norte. Racing de Córdoba en un partidazo le ganó 3-2 a Casuso. Güemes perdió 2-0 con San Martín de San Juan. Agropecuario empató 0-0 con Temperley. Midland le ganó 1-0 a Quilmes. Godoy Cruz también le ganó 1-0 a Defensores de Belgrano. Gimnasia y Tiro empató 1-1 con Patronato. Y cerró San Martín de Tucumán 3-0, le ganó a Almagro. Y mañana cierra la fecha 20, Atlanta y Colegiales a las 9 de la noche. Como decía Marce, también tuvimos Copa Argentina en el día de hoy. Y esta semana también regresa la Copa Argentina, regresan los equipos de primera a disputar. Hoy ganó Independiente Rivadavia de Mendoza 1-0 a Tigre. El jueves a las 18:45 vamos a tener a Racing con Defensa y Justicia. El mismo día, 9:45, Sarmiento y Boca Juniors. El viernes 17 de julio a las 6:45, San Lorenzo y Riestra. Y el viernes 17 también vamos a tener a las 9:45 de la noche River Plate y Aldo Civi.
3: Los resultados de la Primera Nacional y bueno, y todos los partidos que se vienen de la Copa Argentina. 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

0: 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Continuamos en Domingo Sport. A ver la música, Matías Barrios. 1144-000-590. Los escuchamos a ellos.
1: Hola chicos, buenas tardes. ¿Cómo Hola. Están? Mi nombre es Esteban, mi DNI termina en 304. Soy de Parque de los Patricios. Y la selección me encanta, pero me parece que el mediocampo necesita que se muevan más, se muestren más, sí. Que entran y salgan para poder buscar espacio y crear los espacios. Me encanta la selección. Excelente programa.
0: Gracias. Once cuarenta y cuatro, 000-590. ¿Cómo viviste el partido de ayer? ¿Lo sufriste? ¿Todavía te estás recuperando? Se viene Inglaterra el próximo miércoles, 16 horas, contra Argentina. Argentina-Inglaterra, Inglaterra-Argentina en semifinales. Llegan mensajes porque la gente nos escribe y nos dice...
2: Hola chicas, mi cábala es escuchar los goles del Mundial de Italia 90. Pasen el tema de Italia 90, los escucho desde San Ignacio Misiones. A ver, ¿se lo podemos pedir?
0: Un pedacito.
2: Claro, estamos viendo esos programas que piden canciones. Le vamos a conceder el deseo a nuestros oyentes y le vamos a pedir a nuestro operador, que es un genio, Mati Barrios, que ya está con sus manos. Por algo le dicen el pulpo, ¿no?
0: Es un clásico.
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0: Ahí está. Acá permitimos que se emocionen.
2: Sí.
0: Los que están del otro lado, porque siempre decimos que el tema característico y clásico del Mundial es el de Italia 90, que te recorre todas las fibras emocionales,
2: sí,
0: que uno tiene. Podés ser de cualquier país, pero es imposible que no te pueda llegar lo que transmite ese tema.
2: Sí, sí, total. Si no, lo tenemos como tarea, ¿no?
0: Lo complicamos.
2: No. Bueno, dejamos la tarea pendiente y vamos a seguir más con adelante. Porque
0: bueno, hablábamos y volvíamos y decíamos que se viene la Copa Argentina, que regresó el fútbol después del Mundial al fútbol local, los torneos locales. Todavía no arrancó que es la Liga Profesional, pero sí se está jugando en la Primera Nacional y se vienen partidos por Copa Argentina. Bueno.
2: Ay, cerrá los ojos vos que estás del otro lado. Te invito a que imagines, a que se te venga a la mente al Diego Maradona.
0: Imposible, no, me vas a hacer llorar, Ailén. El Cani, un estadio lleno. Una bandera argentina en lo alto flameando.
5: A cambiar.
0: Los jugadores besando la camiseta.

¿Qué te hizo recordar? Estamos en instancia de semifinales. 2026, pasaron algunos años de Italia 90. Pero qué lindo que es el fútbol. Porque el fútbol une. Y lo decía recién, no importan las nacionalidades, no importan las edades,

0: 11 44 000 590. Gracias Matías Barrios por complacer al oyente que decía, pónganme en un ratito, pero de la música de Italia 90. Bueno, volvemos, regresamos, vamos a cambiar la emocionalidad y vamos a hablar de Boca. ¿Qué pasa en Boca y Leon Vázquez? Porque va a jugar por Copa Argentina. ¿Qué pasa con Vareiro?
1: Y Vareiro, hasta ahora la información es que va a estar descartado para este jueves, como mencionaba Malena, 21:45. Se va a estar enfrentando a Sarmiento de Junín en Rosario. Y como bien decías, Vareiro ya se sabe que va a estar descartado. Y atención, porque hoy empezó la venta de entradas, hoy domingo 12 a las 2 de la tarde. A partir de hoy ya comenzó la venta por el sitio web, y el miércoles 15 de julio y el jueves la venta va a ser presencial en la boletería de la puerta 2 del Estadio Coloso de Marcelo Bielsa. Así que si vos estás por ahí y querés ver el partido, los precios rondan, por ejemplo, la popular de 45.000 pesos hasta niños de 11 años. Después tenemos 55.000, platea alta 75, la baja este y oeste a 95 y la baja a también 95.000 pesos de Sarmiento, para Sarmiento. Así que se espera un amplio público. Recordemos que
0: el debut de Arruabarrena,
1: eso, como técnico, va a hacer el debut del Vasco Arruabarrena, que viene a Boca por su segundo ciclo, que ya trajo 3 refuerzos. Vamos a estar hablando un poquito, repasando: Leandro Lozano, que es un lateral derecho de 27 años, jugó en Boston River, en Nacional de Uruguay, donde ganó 5 títulos, y en Argentinos. Después el arquero Álvaro Montero, el colombiano, que va a llegar desde la selección mañana lunes por la noche, y el martes se hace la revisión médica, si está todo ok, ya se viste con la camiseta de Boca.
0: Claro,
1: que
0: recordemos,
1: ha tenido un buen rendimiento en Colombia.
0: Exacto, estuvo en el Mundial.
1: Sí.
0: Se tomó unos días después de que quedó afuera la selección de Colombia para descansar, y ya estaría en Argentina o está llegando mañana.
1: Estaría llegando mañana por la noche para el martes hacerse la revisión médica. ¿Y quién se hace la revisión médica mañana? Es otro colombiano, Sebastián Villa. Recordemos que ya está todo acordado para su segundo ciclo en Boca. En polémica, ¿no? Porque algunos hinchas lo querían, otro no. Recordemos que no se fue de la mejor manera en el club Xeneize, que hubo juicios de por medio por parte del club contra el jugador y viceversa también. Además, ¿no? De los juicios que tuvo aparte él, de violencia de género. Tuvo 2, uno que fue descartado directamente, otro que ya cumplió su condena de 2 años y medio, que no era encarcelable, obviamente, pero sí lo cumplió. Mucha polémica, ¿no? De cómo fue la situación de Riquelme, que también en su momento dijo que habló unas palabras no favorecibles para el jugador, y ahora nuevamente lo trae. Va a pagar el pase de 6 millones y medio de dólares por 4 temporadas.
0: Claro.
1: 4 años va a vestir la camiseta de Boca el colombiano Sebastián Villa.
2: Sí, no sé, en lo personal a mí me parece que la llegada de Villa se fue por un motivo, vuelve y nos olvidamos del motivo, con todo lo que conlleva también el jugador. Obviamente voy a evitar lo futbolístico porque es un buen jugador, en Boca rindió, bueno, Independiente de Rivadavia y Mendoza también. Creo que tuvo esto de que contaba Ailén, el juicio, bueno, juicio a Boca, juicio también por una cuestión de violencia de género. Y parece como que nos olvidamos, como que se fue por ese motivo, medio que estuvo ahí, le hizo un juicio al club. Un jugador que también abiertamente dijo que le gustaría jugar en River Plate.
1: También, sí, otra de las cosas.
2: Que creo que ya es como que es una mentalidad de un jugador que también se le, no sé si realmente alguien se acercó de River a hablarle a él para que juegue, pero ya esas declaraciones que te hacen ruido más, si después lo volvés a buscar, lo traes. Ahora, con esta cuestión del acuerdo, retiraría el juicio que hizo contra Boca. Es como todo muy raro.
1: Sí.
2: No queda uno como, por lo menos creo yo, por las cosas que leí, contento con la llegada del jugador. La verdad. fue un jugador que cumplió su ciclo, rindió, después no pudo rendir lo suficiente, pero creo que motivos sobran para no volver a traer al jugador. Pero bueno, supongo claro. que la dirigencia y bueno, el cuerpo técnico mismo omite estas cosas y no sé, o no
0: sí,
2: las ve.
0: Sí, se prevalece, digamos, como en beneficio de lo futbolístico, de volver a traer el jugador, no, por ahí no se toman en cuenta lo... un poco lo personal, lo que hacías hincapié, de no solo de los juicios, sino la denuncia, bueno, lo que por violencia de género y demás, se prioriza lo futbolístico y no se tiene en cuenta lo otro. Sí. No es solo este caso,
2: no,
0: hay millones.
2: Lo cual es raro también, porque después cuando pasan, es lo que veo yo y creo que pasa en todos los clubes correctamente, cuando hay polémicas, al jugador se lo aparta del plantel o sí. bueno, después hay una rescisión del contrato y demás, pero sabiendo que, creo yo, no, y es de público conocimiento, no estoy diciendo nada nuevo, que es un jugador que ha tenido, bueno, estas causas y demás, volver a lo mismo es claro, siempre no terminar de cerrar un ciclo,
1: claro,
2: no cambiar.
1: ¿Por qué fue por Sebastián Villa en realidad abriendo
2: sí,
1: tantos
2: yo
1: jugadores?
2: Creo que justamente es como dice Marce, es por pura exclusivamente de lo futbolístico, sí. pero es un ciclo de no acabar nunca. Esto, uh-huh. este tipo de jugadores, traerlos
0: sí, hay que,
2: y demás.
0: Y más allá de lo polémico, de lo controversial de traer este jugador y demás con todo lo que conlleva, es desde lo futbolístico. Se le va a exigir, creo, sí. el mundo Boca, que empiece a rendir inmediato. ¿Qué pasa, digamos, si esto no pasa, si no empieza
1: claro.
0: a rendir? Porque...
1: Y con todo lo que tiene Boca, ¿no? Para competir. Tenemos la Copa Argentina, obviamente el torneo, y la Copa Sudamericana, que recordemos que los últimos años de Boca no fueron buenos. El hincha, obviamente, exige ganar un torneo. Y Riquelme también se está jugando un poco las últimas fichas para ser reelecto nuevamente, porque recordemos que hasta ahora Boca no...
0: ¿Qué es, a fin de año? O...
1: Me parece que falta un año más, sí. pero obviamente ya el hincha quiere ganar algo, es obligación, y lo que queda de la Copa Sudamericana es ganarla o salir a competir.
2: Sí, creo que más que nada eso, el salir a competir después de lo que fue el primer semestre de Boca, que sí. no fue bueno, terminar entrando a una Copa Sudamericana medio que ahí y
1: sí.
2: nada, creo que como decía Marce, se le va a exigir no solo a Villas en la llegada, sino que a todo el equipo, al nuevo cuerpo técnico
1: sí.
2: y demás.
0: Para ir cerrando, Male, ¿me recordás el partido, cuándo se juega y el horario, el de Boca?
2: Sí, así es, el jueves a las 9:45, Sarmiento versus Boca Juniors en Rosario.
0: Muy bien, nos vamos a la última pausa de Domingo Sport. Matías Barrios, a la vuelta, ¿lo escuchamos a ellos, a nuestros oyentes? Gracias.
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1: Hola, buenas noches. Mi nombre es Hugo. Mi pronóstico para Inglaterra-Argentina Inglaterra 2, Argentina 1. La final, Francia-Inglaterra.
0: Uy, sorpresivo.
2: Hola chicos, buenas noches, me estamos acá de Corrientes, de Urquilla Corrientes. La selección es impresionante, espectacular. Una hermosura juega, pero me encanta. Estamos ahí. Que siga bien, lo sigo escuchando. Disculpa, mandé otra vez mensaje. Sabes que esa música, cuando yo tenía 12 años y me iba del campo a un pueblito cercano para ver ese mundial, ¿no? Mundial 90, donde la iba por el Diego, caminaba por el Diego. Es un recuerdo que hace piel de gallina. Soy Silva Ramón Antonio, soy de acá de Murucuya Corriente.
0: Gracias, Ramón. Desbloqueamos un recuerdo de Ramón, que todo lo hacía por el Diego, ¿no?
3: Sí, qué lindas historias.
4: Hola, chicos. Yo les escribo desde Gaiman Chubut. Mi nombre es Adrián. Participo con el 144. Mi pronóstico es para el próximo partido. Volverá a ocurrir la magia. Ganará Argentina, bueno, estoy seguro. No sé qué resultado, pero sí. A ganar, por supuesto, la magia sí va a volver a pasar. Así que bueno, abrazos, gracias.
0: Qué lindo, tenemos la varita mágica.
5: Hola, soy Mirta. Acá estamos cenando en familia. Argentina le gana a Inglaterra con gol de Messi.
0: Sí. Listo.
3: Con gol de Messi, ahí está, le gana con
0: Mirta,
3: gol de Messi.
0: Contundente, está cenando.
3: lo dijo.
0: Gana Argentina, sí, con gol de Messi. 1144-000-590. Qué lindo escucharlos, qué lindo saber que están del otro lado. Gracias por escribirnos. Hay mensajes también.
6: Claro que sí, Marce. Hola, buenas noches. Mi nombre es César, de Salvador de Jujuy. Para mí la escaloneta siempre fue una selección de acero. Y mi pronóstico para este miércoles es Argentina le gana 3-0 a Inglaterra. Mis últimos números del DNI son 842. Gracias por las compañías, Dominical. Un abrazo grande a la distancia. Y acá también nos cuenta, dice, mi ciudad de Jujuy. Luego de comer un rico asado, pedimos un aplauso por el dueño de la casa, otro por el asador,
0: para
6: otro
0: todos,
6: por los músicos, otro por el agasajado. Y si lo hubiere, y un minuto de silencio
3: guarda
6: por la vaca, dice.
3: Guarda, bueno, no.
6: Un aplauso igual para el asador, para los músicos.
0: Pero... Me duele en las manos ya de tanto aplaudir.
6: Claro, claro.
0: Pero un saludo a la gente de Jujuy que está prendida ahí a la radio. Gracias por enviar sus mensajes. La nombraron selección de acero, selección de que tiene mucha magia. Bueno, para vos que estás del otro lado, minutos finales. Nos quedan, vamos a darle 10 minutos más a la gente para que pueda participar. Te recuerdo que hoy tenemos el sorteo. Podés participar y ganarte un complejo BB9 o B2.

0: Si sea hasta por el cansancio, pero ganamos. Grande Argentina, Mario de General Güemes, Salta. Un saludo a la distancia, divinas, nos pone. Gracias, igualmente para ustedes.
1: Bueno, llegan los minutos finales y dijimos que íbamos a hablar de automovilismo, porque si está mal y Honda de él, por supuesto que vamos a hablar de todo lo que acontece al mundo automotor y a la Fórmula 1, porque se viene la carrera el próximo fin de semana, pero bueno, ya Franco hoy estuvo haciendo una exhibición.
2: Así es, bueno, como dijiste vos, Marce, no hubo Fórmula 1 este fin de semana, pero sí tuvimos a Franco en el Festival de Goodwood, este 2026, una edición que se hace todos los años, es uno de los festivales de automovilismo más conocidos en el mundo, donde bueno, van expilotos, pilotos actuales. Franco estuvo manejando un Lotus E20, que es el mismo que estuvo manejando cuando fue la exposición acá en Buenos Aires.
1: Uy, lo dejó descansar un ratito, sí, porque no. le sacó humo a ese.
2: Sí.
1: Dejó las marcas.
2: Sí, todavía está. Están las marcas.
1: Ah, todavía está nuevo, parece.
2: Qué increíble. La gente cada vez que pasa le saca una foto, yo veo y me parece impresionante. O sea, es como Franco dejó su marca en Buenos Aires. Bueno,
0: sí, es buenísimo.
2: Es genial. Bueno, y se encontró con muchos pilotos, pero especialmente se encontró con su ex jefe de equipo, James Wolff, el jefe actual de Williams. O sea, Franco, recordemos que también tuvo su paso por Williams, en el que se dieron un abrazo, unas fotos, hay un intercambio de palabras. Un James Wolff que siempre que puede destaca la actuación de Franco Colapinto, ya sea la actualidad, lo que fue en Williams, lo que lo ayudó también a crecer como piloto. Alguien muy agradecido con lo que fue Franco y todo el cariño que recibió el equipo y él y todos, sí, de parte de los argentinos.
1: Que le dio la posibilidad, le dio la oportunidad a Franco y a partir de ahí se le abrió, digamos, como la carrera en lo que es la Fórmula 1. Sí. Y siempre se habló y como de mucha contención, como muy familiar.
2: Sí, así es.
1: Y todos esperan que algún día vuelva Williams.
2: Sí, se puede dar. Es más, está cerrándose lo que podría llegar a ser tal vez una renovación en Alpine para el año que viene. Todavía es algo que no está confirmado. Va a depender mucho de lo que es el rendimiento de Franco de acá a, digamos, fin de año y ver si Briatore y compañía eligen todavía a Franco para el año que viene, para estar junto a Pierre Gasly asegurado. Pero bueno, veremos si va de la mano lo que viene siendo, la verdad, el buen rendimiento de Franco este año, sí, con lo que se espera también para este fin de semana, que justamente vamos a tener Fórmula 1, el Gran Premio de Bélgica, un gran premio y un circuito importante. Franco no tuvo el mejor rendimiento estos últimos años en ese circuito, pero es un circuito complicado. A veces cuando hay lluvias se hace el doble de complicado en sí. Pero bueno, un equipo Alpine que está apuntando en el quinto puesto del campeonato.
1: Sí, que bastante, no es menos.
2: El
1: salto que ha dado.
2: Exactamente, justo digamos que la competencia es con Racing Bulls, el segundo equipo de Red Bull. Bien, a lo que estábamos por allá, veíamos el año pasado, que claramente es totalmente distinto, y un Franco y, bueno, su compañero Pierre, que ya están cabeza a cabeza y van los dos por los puntos, que eso es lo bueno, que los dos están en competencia entre los 10 primeros, y creo que es lo más favorable en esta temporada, una competencia, hay que recordarla, sana, sí, en cuanto siempre ayuda al equipo, es lo mejor, y bueno, obviamente en el crecimiento de Franco para, ojalá si sea, la renovación el año que viene.
1: ¿Ya hay horarios para de esta carrera para saber si nos tenemos que levantar temprano? Sí. ¿Cómo nos acomodamos? Porque todos hacemos eso. También va a estar el Mundial. ¿Se pisa o no? ¿Coinciden los horarios? ¿No? Decime que no me asustes.
2: No coinciden, ya lo sabíamos de un principio. Bien, la bien, carrera va bien a ser a las 10 de la mañana, así que vamos a estar relax.
1: O sea, con la carrera es el desayuno,
2: claro,
1: madrugamos y después
2: veremos.
1: Veremos,
2: ¿no? Veremos. Veremos, no vamos a decir nada, pero sí, por suerte fue un mundial donde, no sé si a propósito o no, no tocó ninguna carrera con algún partido, no sé si pensado, también viste como para que los espectadores y demás, el público ahí no se divida, pero bueno, por suerte, a este fin de semana, 10 a.m., va a ser la carrera en Bélgica.
1: Muchísimas gracias, Malejón de Vil, como siempre, la 1 en el automovilismo, ella nos trae todas las noticias de la Fórmula 1 y todo lo que acontece. Vamos con los últimos mensajes.

0: mensajes, porque ya comenzamos a cerrar todo lo que es el sorteo. Los escuchamos.
1: Hola, buenas noches. Habla Pedro acá de Jovera Misiones. Mi pronóstico para el partido de Argentina-Inglaterra es ganar Argentina 2-1. Un gol de Paredes y el otro de Messi.
2: Paredes. Hola chicas, somos Carlos, Paola, Luis de 25 de mayo, provincia de Buenos Aires.
0: Hola.
2: El miércoles Argentina 2-0 de mi parte. Mi señora Paola dice que Argentina 2-1 y Luis dice también lo mismo, Argentina 2-1.
0: Gana 2-1. Veremos.
3: Ojalá. Hola Radio Continental, buenas noches. Los escucho todos los domingos.
4: Vamos.
3: Le habla Cacho de Mar del Plata.
0: Fiel oyente.
3: Argentina gana 2-0. Hace un gol Messi y el otro, bueno, que lo haga cualquiera de los 2-9.
4: Bueno.
3: Pero no se olviden que Ratín tuvo historia con Inglaterra.
0: Sí.
3: Maradona, historia con Inglaterra. Y ahora falta la historia de Messi. Que los deje en el camino.
5: Sabores, yo te comenté, termino el camino de las picadas y me vengo con Norberto de Milord Whisky, porque vamos a regar, ya que comimos tanto chorizo, tanto salame, tanto queso, vamos por un whisky en Provincia de Buenos Aires, ¿esto es verdad?
6: Así es, en Arribeños, Provincia de Buenos Aires, un pueblo de 3.000 habitantes.
5: Bueno, contanos, ¿cómo es el proceso de hacer un whisky y de traerlo hoy cara a cara al consumidor final?
6: Bueno, hoy la verdad que estamos acá un poco gracias al municipio de General Arenales, que en parte nos trajo a nosotros y a los chicos de Flexi que fabrican también en nuestro pueblo gin y vodka de chicle. Así que nada, una experiencia única para nosotros debutar acá en este mega evento, así que estamos muy contentos.
5: ¿Cómo es? ¿El whisky viene del maíz o viene de la cebada o puede ser de ambos?
6: Puede ser de ambos, en nuestro caso el alcohol que utilizamos es alcohol de maíz y la madera es roble americano.
5: Bien, cuando uno piensa en las categorías de los whisky, ¿no? Bueno, casi siempre va a las primeras marcas, las más conocidas, tiene la categoría azul, la Blue Label. Ustedes tienen una Blue Label, ¿no?
6: Nosotros tenemos nuestras categorías, lo que tenemos que hacer la aclaración que es un whisky joven, ¿sí? Pero tenemos en total hoy 8 variedades, 4 cortes clásicos y 4 saborizados.
5: Bien, contanos cómo se producen esos.
6: Lo que hacemos es, bueno, más que nada la parte de la guarda del alcohol, y como te decía es un whisky joven, solamente 3 años de guarda, así que nada, después el proceso de los saborizados, bueno, ahí hay un gris, generalmente está por debajo de los 40 grados de alcohol, entonces se puede decir que no es un whisky, sino un licor de whisky. Lo que tratamos de hacer ahí es equilibrar digamos la parte saborizada para que no invada lo suficiente y que no sea un licor, sino que digamos esté ahí. Siga siendo una especie de whisky con un toquecito ahí de sabor.
5: Bien, ¿y cuál es la percepción del público acá? Porque bueno, uno no piensa que se va a encontrar un whisky en Caminos y Sabores, un whisky artesanal, y menos de un pueblito tan chiquito que tiene una destilería tan importante para una localidad.
6: La verdad que para nosotros nos sorprendió, sinceramente, sobre todo el día jueves tuvimos una venta excepcional, no esperábamos para ser el primer día, de la feria y para ser nuestro primer día acá en Buenos Aires. Así que realmente muy, pero muy contentos.
5: Norberto, muchas gracias.
6: Muchas gracias a vos.
5: Seguimos recorriendo, Ricardo, todos los stands que tiene Caminos y Sabores.
7: Gracias. Gracias, querido Rafa. Enseguida vamos a volver con vos porque tenemos mucho, mucho material de Caminos y Sabores que celebró esta vigésima edición, estrenando nueva casa en BA Ferial y potenciando más a los 500 emprendedores, y pymes federales durante estos 4 días que duró este gran evento del mercado argentino desde el día jueves patrio, 9 de julio, hasta hoy domingo 12 de julio, quien tuvo también la presencia de Daniel Scioli. Este evento, Caminos y Sabores, ha sabido posicionarse como el encuentro definitivo, sin ninguna duda, donde descubrir alimentos, bebidas, artesanías y destinos turísticos de todo el país en un mismo lugar, se ha convertido en un año en la mayor vidriera de la identidad. Sin ninguna duda, como decía Rafa Reguén, todas las posibilidades que tiene todo el mundo de poder mostrar sus productos y ser potenciados. A modo de balance, Martín Schwarzman, que es el CEO de Exponenciar, destacó los resultados obtenidos y el trabajo realizado para garantizar una experiencia positiva, tanto para expositores como para visitantes. Estamos muy contentos, dijo Martín, con la cantidad de metros cuadrados que se comercializaron. El flujo de público se mantuvo con respecto a la edición anterior, por lo que

0: más sorprendente ha sido este gran trabajo que hemos realizado desde el punto de vista logístico, dijo Martín Schwarman. Recordemos que Caminos y Sabores en ediciones anteriores se hacía aquí en la rural de Palermo y ahora se fue a la parte de Costa Salguero. Bien, vamos a seguir con más protagonistas. Rafa, por favor, ¿con quién estás en esta noche aquí en Santiago, Argentina?
1: Bien, gracias Ricardo. Seguimos acá en Caminos y Sabores, recorriendo todos los caminos que tiene, probando de todo, tomando de todo. Estamos con Tomás D'Aversa, que trajo un producto innovador que ellos lo vienen trabajando hace algunos años, pero que llegan a Caminos y Sabores, lo vienen a presentar siempre y que tiene cosas del pasado también, ¿no?
2: Así es, Rafa, ¿cómo andas? Buenas tardes. Sí, segundo año consecutivo presentando nuestra marca, Oki Snacks, con un pochoclo muy tradicional. De hace muchos años que lo trabajaba una marca antigua, no la vamos a nombrar por la duda, pero les comentamos que tenía un paquete azul antiguo hace unos 30 y pico de años y bueno, ahora nosotros tenemos la suerte de continuar con esa receta y poder seguir haciendo feliz a la gente.
1: Me decías que es un pochoclo tradicional. ¿Por qué tradicional? Y el otro pochoclo que conocemos del cine es diferente.
2: Es diferente. Llamo tradicional porque hablaba de esa receta antigua, pero nosotros nos diferenciamos con el pochoclo de cine por el tipo de explosión que tiene nuestro maíz. Explota como redondito, como una pelotita, y eso permite caramelizarlo de distinta manera y encontrar un producto mejor en el paquete.
1: ¿Por qué tienen dos colores? Porque estoy viendo uno azul y uno rojo.
2: Nuestra marca, aparte de vender, comercializar pochoclos acaramelados dulces, tenemos maní con sal y maní sin sal. El paquete rojo es el salado, el paquete verde es el sin sal.
1: Bien, ¿qué expectativa tenían para esta edición de Caminos y Sabores, teniendo en cuenta que era la segunda edición? ¿Y cómo les fue?
2: Bueno, bien, la expectativa siempre alta, con mucho entusiasmo, muchas ganas de conocer gente que tenga ganas de trabajar nuestro producto y ganas de conocernos, que nos pidan en distintos comercios. La verdad que es algo nuevo, una edición distinta, en un lugar nuevo, pero bien, empujando con mucha gente y mucho entusiasmo, por suerte.
1: ¿Cuál es la repercusión de la gente cuando llega al stand y prueba y por ahí lo remonta a un momento de su vida de hace tantos años, ¿no?
2: Sí, sí, trae felicidad. Siempre que les recomendamos que lo prueben, al principio la gente está un poco negada porque no estamos tan acostumbrados a comer pochoclos, pero una vez que lo prueban, hacen dos pasos, vuelven y nos dicen, no, este pochoclo me trae recuerdos de cuando era niño. Y bueno, ahí es cuando se capta una venta o un nuevo fanático de la marca.
1: Muchas gracias, Tomás.
2: Gracias a ustedes. Un abrazo.
0: Muy bien, gracias querido Rafa. No te vayas porque enseguida vamos a seguir con más protagonistas en esta vigésima edición de Caminos y Sabores que se realizó, como dijimos, desde el día 9 hasta hoy en BA Ferial en Costa Salguero. Allí estuvo el secretario de Turismo y Ambiente de la Nación, Daniel Scioli, que recorrió la feria de esta edición de Caminos y Sabores, este evento que, como dijimos al principio, reunió más de 500 emprendedores de todo el país. Durante su visita, el funcionario Daniel Scioli resaltó el valor de la gastronomía como herramienta estratégica para la promoción turística y celebró que en estas dos décadas la feria ha impulsado el desarrollo local y las economías regionales. Realmente fue una gran velada para Caminos y Sabores. Ha quedado muy alta la vara porque, bien, cuando uno cambia de casa, por ahí de pronto tiene ciertas clases de inconvenientes, pero no fue el caso. Realmente estuvieron muy contentos los organizadores, especialmente Martín Schwarman, CEO de Exponenciar, que dijo, llegar a Costa Salguero para un evento de estas características podía ser complicado, pero hubo un gran trabajo del equipo que permitió que todo fluyera muy, pero muy bien, y logró organizar el ingreso alrededor de 2.000 autos sin inconvenientes, algo que habla del nivel de la planificación que hubo detrás de esta edición, la edición número 20 de Caminos y Sabores, el gran mercado argentino. Para ya ir cerrando esta primera entrada, ya viene el Día de la Potestad, ya viene Problema, ya tenemos más de Córdoba, vamos a tener toda la palabra de la gente del Neuquén, también vamos a ver Scioli hablando del tema del Comité Olímpico. Bueno, tenemos mucho material, siempre como cada domingo, desde las 22 horas hasta la medianoche. Rafa, vamos con la última entrega de esta salida y luego quédate por ahí que volvemos también aquí en la noche de Continental, en la noche de Sentir Argentina. Rafa.
1: Bien, gracias Ricardo. Bueno, como te comentaba, Caminos y Sabores probando de todo en cada camino. Ahora estamos en el camino de los aderezos, de los aceites y aderezos. Estamos con Paula García, que viene como todos los años a acompañar esta feria tan importante con su marca Delísola, ¿no, Paula?
3: ¿Cómo estás? Sí, venimos con familia Delísola a traer los aceites, los achetos, las pastitas. Sí. Y bueno, a ver, disfrutar a la gente cuando lo prueba.
1: ¿Cómo fue este año con el cambio de sede y todo lo que involucró?
3: Bueno, teníamos un poco de miedo, vamos a decir, incertidumbre, pero la verdad que vino un montón de gente. Jueves y viernes fue mucha gente, hoy domingo también. Ayer con el partido por ahí estuvo un poco más calmo, pero bueno, muchísima gente. Y también resaltando mucho que era mucho más cómodo porque se podía como caminar mejor, los pasillos son más anchos, hay más lugar para sentarse. Y eso, bueno, la gente lo valora también.
1: Ustedes son uno de esos stands que dan a probar a la gente constantemente. El que se acerca va a tener una buena atención, va a probar, va a degustar y va a recibir información también, ¿no? ¿Eso qué significa para Caminos y Sabores que estén ustedes presentes? O al revés, ¿qué significa para ustedes estar presentes en Caminos y Sabores y ser tan fundamentales?
3: Y para mí la clave de Caminos y Sabores, lo lindo de Caminos y Sabores es eso. Primero que podés probar los productos y que podés conocer a quienes lo hacen. Eso no tiene precio, la historia del producto, la historia de lo que los hacen es para mí fantástico. Y a nosotros como empresa nos aporta mucho, primero, el conocer qué piensa el cliente y después que nos conozca más gente, que vengan comercios, sobre todo vienen muchos del interior para poder llevarse sus los productos a sus negocios. Entonces, bueno, te abre un panorama. Nosotros crecimos básicamente gracias a Caminos y Sabores.
1: Vienen con el changuito, ¿no?
3: Sí. Yo recomiendo mucho eso, porque viste, te compras un choricito, un vino, un aceite, qué sé yo, la mermelada, todo pesa.
1: Sí, obvio. ¿Cuál fue el producto estrella que tuvieron de acá de familia Delísola?
3: Bueno, los aceites son un clásico, pero este año presentamos dos cosas nuevas, que son el acheto cremoso ahumado, que fue un éxito total, y la ganache de dulce de leche que hicimos con la gente de Huatán, que también, bueno, esa voló, que es dulce de leche, chocolate, aceite de oliva y sal marina.
1: También se trata de eso, Paula, ¿no? De traer productos innovadores a la feria, porque veo siempre que destacan ese tipo de productos que acabas de mencionar.
3: Sí, sí, nosotros cada año pensamos, bueno, ¿qué hacemos para el año que viene? ¿Qué llevamos a Caminos y Sabores? Porque es como el lugar para presentarlo y la gente viene y dice, ¿qué tienen nuevo? Como también saben que van a encontrar algo nuevo.
1: Y tres veces ganadores también, que no es poco decirlo. Hace muchos años que está la empresa participando de Caminos y Sabores y durante tres veces ganaron experiencias del sabor.
3: Sí, con el aceite de oliva virgen extra, con la intensidad media. Bueno, siempre es lindo también sentirse reconocido por quienes saben y que puedan elegir el producto. La verdad que está bueno y además te da una visibilidad que la gente viene a comprarlo, viene a buscarlo.
1: Paula, muchísimas gracias por tu tiempo.
3: A vos, gracias.
0: Muy bien, la palabra de Rafael Fredes en Caminos y Sabores. Le quiero mandar un fuerte abrazo a Paula García, una gran periodista, una gran amiga. La conozco desde muy chica porque ella nació en mi ciudad, en Bolívar. Una gran periodista, una gran persona, una gran familia García. Bien, dicho esto, vamos a ir al primer corte del programa. Enseguida vamos a estar con Liliana Podestá hablando y recomendando obras de teatro. Hoy va a traer una que es espectacular con Julia Cálvaro Misery. También va a estar Florencia Lema hablando de las vacaciones de invierno en la provincia de Buenos Aires con la llegada de este invierno en la región serrana, especialmente en la región serrana de la provincia de Buenos Aires. Se va a transformar en uno de los destinos donde el paisaje y la gastronomía parecen hablar el mismo idioma. De eso se va a tratar las entradas de Florencia, que en minutos vamos a estar. Y además la CAT, la Cámara Argentina de Turismo, lanzó la campaña invernal. Y como siempre vamos a tener lo mejor de la noche con música, con todo lo que encierra en materia de turismo, arte, cultura y también gastronomía de nuevo.

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0: Segundo bloque, seguimos en Sentí Argentina por Continental en esta noche de domingo 12 de julio, 11:44, 000590 son nuestros medios de comunicación. Deja tu mensaje de texto y de voz. Como es tradicional, en Sentí Argentina llega Liliana Podestá, quien siempre nos trae recomendaciones de qué ver en obras de teatro, series y pelis en plataformas digitales. Es decir, que vamos a pochoclar un rato, como siempre, aquí en Sentí Argentina. Buenas noches, Liliana, ¿cómo estás? ¿Qué nos tenés preparado para esta noche?
1: Bueno, arrancamos directamente con teatro, por supuesto, una obra de teatro y también serie, película, para todos los gustos.
0: Para todos los gustos. Bueno, vamos con el teatro, dale, Lili, por favor.
1: En teatro les quiero recomendar una película, iba a decir, que fue una película también, por eso la confusión, Misery. Que está en el Teatro Metropolitan de jueves a domingos. Fue una película con Katie Bates, perdón, y James Caan. Una película que tuvo un éxito tremendo hace unos 20 años. Se ha hecho en teatro en Argentina también hace muchos años, protagonizada por Rodolfo Bebán y Alicia Brusso. También dirigió

0: dirigida por Manuel González Gil. Y ahora, 27 años después, el mismo director vuelve a estrenar Misery, que es una obra basada en un libro de Stephen King, maestro del terror.
1: Totalmente, totalmente. ¿Quién no leyó alguna novela de Stephen King, no?
0: Tal cual, la verdad que tiene algunas buenísimas. Misery es una de ellas, porque es una obra de terror psicológico que cuenta la historia de de Paul Sheldon, un escritor muy famoso, que tiene un accidente en el medio de una ruta, en pleno invierno, y lo rescata una vecina, una que vive cerca del lugar del accidente, lo encuentra, lo lleva a su casa, y trata de curarlo. Hay tormenta de nieve, bueno, están los dos aislados, y el hombre se da cuenta de que esta mujer no está del todo bien. Uh-huh. Y es una fanática de justamente Misery, que es un personaje de una saga que escribió este autor, que pretende abandonar ya ese personaje y ese tipo de escritura para avanzar y contar otras historias. Pero esta mujer se entera de que este hombre quiere abandonar eso y le agarra un ataque de locura. Uh-huh. Y de alguna manera lo tiene como preso. El tipo no puede caminar, o sea, tuvo un accidente muy grave, no puede caminar, al principio no puede comer solo, o sea que ella lo ayuda un montón, pero después, cuando él va mejorando, ella intenta retenerlo para que él siga escribiendo sobre esta historia, porque ella quiere saber cómo continúa. Y es un duelo. De hecho, la obra de teatro es un duelo de actuaciones, porque están Julia Calvo y Juan Gil Navarro.
1: Dos excelentes, totalmente. Está Lili, esta obra le cae como anillo al dedo, ¿no? A Julia Calvo, que, bueno, es una gran actriz, pero me parece que esta obra le cae así de primera, de una, ¿no?
0: Sí, porque ella, la verdad que es una actriz muy dúctil, ha trabajado para niños, ha trabajado en novelas juveniles, en dramas, es bárbara, la verdad que Julia es maravillosa, y hace un personaje increíble. No tiene nada, Kate Bates no tiene nada que envidiarle, y había sido Alicia Bruce, o sea, todos personajes fuertes. Tiene que ser así para una obra de este estilo, que te tiene en vilo todo el tiempo. Son solamente dos personajes en escena. Uh-huh. Y te digo que no respirás en algunos momentos, porque está muy bien
1: lograda,
0: no traducida, muy bien
1: adaptada.
0: Me sale traducida, claro, muy bien adaptada. Uh-huh. Muy bien adaptada.
1: Entonces, Lili, Misery, con Julia Calvo y Juan Gil Navarro, ¿dónde, cómo y cuándo?
0: Está de jueves a domingos en el Teatro Metropolitan, Misery. No se la pierdan, porque es muy buena, muy buena. Uh-huh. Esta historia de manipulación psicológica.
1: Perfecto. Y las entradas, como siempre, disponibles en la boletería del teatro, en este caso el Metropolitan, y también en forma online por Platea.net. Bien, ¿qué nos tiene preparado para la segunda entrada, Lili?
0: Bueno, para la segunda entrada les voy a hablar de una serie que es australiana, que está en Disney, se llama The Clearing, y está basada en un hecho real, una historia muy interesante. Y si llegamos, le voy a hablar de algo de ciencia ficción.
1: Muchas gracias, Lili, muy buena recomendación para ver esta excelente obra de teatro en la cartelera de la Ciudad Autónoma de Buenos Aires. Quédate, Lili, enseguida abrimos con esas interesantes recomendaciones en plataformas digitales. Después de esta recomendación de Lili Podestá, nos vamos con un tema musical en esta noche de domingo, contentos, como todos, al menos muchos de los argentinos, por el triunfo de la selección contra Suiza. Ya estamos en semifinales y vamos a enfrentar a Inglaterra. Música, y ya venimos, esto es Sentí Argentina.

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1: Seguimos recorriendo el país. En la primera semana de receso, la provincia de Córdoba recibió más de 200.000 visitantes impulsados por el receso invernal, el fin de semana largo y una amplia agenda de eventos. Así lo destaca el presidente de la agencia Córdoba Turismo, Darío Capitani.
2: Los primeros días de vacaciones para Córdoba han sido más que valioso, importante. Más de 200.000 turistas ya han elegido Córdoba en el inicio de las vacaciones de invierno. Por supuesto que los resultados de estos primeros días reflejan un nivel importante, un buen movimiento de destino en los distintos destinos turísticos de la provincia, y confirman que Córdoba sigue siendo una de las opciones más elegidas de las vacaciones de invierno. Julio continuará con una intensa actividad turística gracias al calendario escalonado del receso escolar y a una amplia agenda de eventos, por supuesto, y de propuestas que ofrece la provincia de Córdoba. El nivel de ocupación ha sido más que valioso. Villa General Belgrano, con una ocupación plena, con derivaciones de distintas localidades. La Cumbrecita, Nono, el 98% ocupacional. Balnearia, junto a Miramar de Ensenusa, han superado el 80% de ocupación. Villa Carlos Paz, 81% de ocupación, como así también en los establecimientos categorizados completos durante el fin de semana, lo que marca una tendencia importante, valiosa en la agenda de invierno de Córdoba.
1: A ver, un gran dato: el movimiento turístico generó en Córdoba un impacto económico superior a los 60.000 millones de pesos, con un gasto promedio diario por persona de unos 140.000 pesos, considerando alojamiento, gastronomía, transporte, recreación y compras, entre otros rubros. Felicitaciones entonces a la provincia de Córdoba.
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1: De Córdoba saludamos a Flor Lema, que nos trae noticias de actualidad. Por ejemplo, la CATA, la Cámara Argentina de Turismo, lanzó la campaña Invernar. ¿Es así, Flor? ¿Qué busca esta campaña?
3: La campaña busca inspirar a los viajeros a vivir el invierno desde una mirada federal, resaltando de esta forma la identidad y los atractivos del país, al tiempo que acompaña el esfuerzo conjunto del sector público y privado para potenciar la actividad turística, haciendo además fuerte hincapié en los beneficios de la plataforma Elegí Argentina, que es un programa de promoción conjunta entre provincias, municipios, empresas y entidades privadas del sector turístico reunidas en el sitio www.argentina.gob.ar/elegí-argentina. Ahí pueden ingresar para tener todas las novedades. Con esta iniciativa, Richard, la Cámara Argentina de Turismo reafirma su compromiso con la promoción de los destinos nacionales y con el fortalecimiento de una industria estratégica para el desarrollo económico y social de la Argentina. ¿Y qué dijo en este caso la presidenta de la Cámara Argentina de Turismo? Estamos hablando de Laura Teruel, que la temporada de invierno representa una gran oportunidad para fortalecer el turismo interno y mostrar la enorme diversidad de experiencias que ofrece la Argentina con Invernar, así se llama este programa, con el AR en mayúscula, señalando obviamente de la Argentina. Lo que quieren hacer es invitar a elegir los destinos de la Argentina, recorrer cada región y seguir impulsando una actividad que genera empleo, desarrollo y oportunidades para miles de familias en todo el país. Así que, bueno, se fortalece lo que son las vacaciones de invierno, que atención, que hay muchas provincias que ya están disfrutando de las vacaciones y muchas se pisan. Bueno, en el caso, por ejemplo, de lo que son las provincias de Córdoba, Entre Ríos, Mendoza, San Juan, San Luis y Santa Fe, hasta el 17 de julio están de vacaciones, y Catamarca, Chubut, Corrientes, Formosa, entre otras, empiezan este fin de semana, así que pueden estar visitando no solamente la ciudad de Buenos Aires, sino distintos puntos de nuestro país.
1: Gracias, Flor Lema, ya venimos, no te vayas.
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1: Seguimos recorriendo el país. El gobierno de la provincia de Neuquén presentó los beneficios que el Banco Provincia del Neuquén, BPN, ofrecerá durante la temporada de invierno 2026, con el objetivo de facilitar el acceso a los servicios turísticos, incentivar el consumo de comercios locales y acompañar el movimiento económico que generan las vacaciones de invierno en los distintos destinos neuquinos. Del tema hablan diversos protagonistas, como es el caso del titular del Banco Provincia del Neuquén, Gabriel Bosco.
4: Vamos a lanzar unas promociones para todos los clientes, pensando que es muy importante que conozcan y visiten a nuestra provincia, los muy lindos lugares que tiene. Y bueno, pensando en nuestros clientes, hemos elaborado algunas promociones que consisten en descuentos y otros con promociones con cuotas sin interés. También tenemos el alquiler de ropa que se puede pagar hasta en 12 cuotas con Confiable, nuestra tarjeta, y hasta 6 cuotas con Visa y Master. Recordemos que esto hago hincapié que se hace todos los días, lo pueden hacer el pago, todos los días tienen este beneficio. Con Confiable, Visa y Master, 6 cuotas sin interés, todos los días. Este beneficio para todos los rubros que están incluidos en nuestro club de beneficio. Gracias a un convenio que hemos firmado con el instituto, también lo hemos extendido todos los días para alojamiento con Confiable, Visa y Master en todos los hoteles que están en la provincia de Neuquén, del Instituto de Seguridad Social. Las hosterías de Neuquén hemos trabajado de llevar también cuotas sin interés para alojamiento de jueves a domingos en todas las hosterías de Neuquén Tour. Y finalmente, para que se puedan trasladar y llegar a los destinos, tenemos descuentos en combustibles. El primero es a través del Club de Beneficios, un 25% a los días martes, y una muy importante promoción que tenemos con YPF, único banco que tiene este tipo de promociones con YPF. 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
1: La ministra de Turismo, Ambiente y Recursos Naturales, Leticia Esteves, destacó lo siguiente.
5: Para nosotros el turismo de cercanía es muy importante y ahí es donde el banco juega un rol fundamental, y queremos destacar y contarles que no solamente estamos apuntando al turismo de cercanía, sino que estamos trabajando mucho para que turistas de otras provincias, inclusive de otros países, nos visiten, y eso hoy se ve reflejado ya en los resultados que estamos teniendo. Durante el mes de julio batimos récord en conectividad en ambos aeropuertos, en el aeropuerto de San Martín de los Andes y en el aeropuerto de la ciudad de Neuquén, con 180 vuelos semanales, que es un récord histórico en nuestra provincia. Neuquén no es solamente nieve, por supuesto el producto nieve a esta altura del año es el más importante que tenemos para promocionar. Todos los cerros con sus puertas abiertas, Batea Mahuida, Cabiahue, Lago Hermoso, que también hace, en el día de ayer hablábamos con quienes tienen a cargo la administración del cerro, que nos contaban que están con esquiadores récord en su historia, así que eso nos pone muy contentos. El Cerro Bayo también, que vamos a estar pronto inaugurando la telesilla nueva, la cuádruple nueva que tiene el cerro. Lo mismo sucederá con Chapelco en las próximas semanas, así que estamos muy contentos porque toda la oferta de nieve viene creciendo y se viene consolidando en la provincia que tiene la mayor superficie esquiable del país. Estamos muy contentos con toda la agenda que ha lanzado en la ciudad de Neuquén, que se viene consolidando, ya no es una ciudad de paso, sino que ya es un destino turístico con toda su agenda diversa, con los buses, con las actividades que se van a estar desarrollando tanto en la península de Iroqui como en el Parque Central. Pero también vamos a tener actividades gastronómicas, deportivas en el Chocón, en Aluminé. Tenemos la fiesta del mate y el pan casero en el norte de nuestra provincia. Así que estamos muy contentos porque de verdad tenemos una oferta diversa y muy variada para que todos los turistas puedan aprovechar no solamente de estos hermosos recursos naturales que tenemos en la provincia, que hacen de un entorno fantástico, sino agradeciéndole a cada uno de los gobiernos locales que se han esforzado para tener propuestas en todas las localidades. Insisto, el turismo de cercanía es quien termina generando un impacto muy positivo. Confiamos que esta temporada de invierno va a ser muy buena, y para todos aquellos quienes puedan disfrutar de las vacaciones de invierno, les deseamos unas muy felices vacaciones y que disfruten de nuestra hermosa provincia.
1: Para cerrar, el gobernador Rolando Figueroa, gobernador de la provincia del Neuquén, destacó estas promociones.
6: Vamos seguramente a incrementar la cantidad de turistas que vayan hacia distintos lugares. Tenemos que incentivar la construcción de hoteles, ¿no? Por eso también es muy importante el trabajo que viene haciendo el Ministerio de Turismo con el Instituto de Juegos de Azar, donde para prorrogar las licencias que vencen en el año 2027 de los casinos, tienen que ejecutar hoteles en zonas promovidas, ¿no? Donde tenemos que aprobar la zona en la cual tienen que desarrollar una reinversión, ya no en el lugar, sino en áreas específicas del desarrollo del turismo, fundamentalmente donde estamos haciendo rutas. Cuando decimos apuntalar la temporada de invierno, no es solo en los centros de esquí, sino también es en la capital, ¿no? Una ciudad de paso, una ciudad que muchas veces era simplemente para venir a trabajar, pasa a ser una ciudad para disfrutar. Muchas veces los neuquinos no nos damos cuenta lo que se está haciendo, no nos damos cuenta la posibilidad de disfrutar el río como hoy tenemos las posibilidades, pero los turistas que vienen siempre nos terminan remarcando ese gran capital que tiene Neuquén, que es la unión de esos dos ríos y que está para disfrutar. Hay mucha obra pública ahí, hay mucha inversión pública, hay mucha monetización de Vaca Muerta que va hacia los paseos costeros. También poder poner la posibilidad, o poder tener la posibilidad, mejor dicho, de poder disfrutar las vacaciones de invierno en la capital. Entonces, creo que es muy importante esto, es muy importante la alianza con YPF, que no solo también es descuento en los combustibles, sino que estamos trazando toda una red vial acompañado de servicios. No en vano se comenzó hace 15 días la YPF Black en la intersección de la ruta 8 y la ruta 7. Ya se está trabajando para una YPF Black en la intersección.

0: con YPF. Creemos que es importante todas las decisiones que se van tomando porque tienen que ver con desarrollar el turismo. Para nosotros el turismo es fundamental en la economía que viene. Creo que la vinculación con Chile nos va a permitir comenzar a edificar corredores binacionales. El Camino de la Fe, sin lugar a dudas, va a incorporar a Yumbel, donde se festeja San Sebastián, cerca de Concepción, con un aeropuerto de cabecera también en Concepción. Eso nos va a permitir al norte neuquino también nutrirnos de otro turismo. Con lo cual, cada una de las decisiones que estamos tomando al monetizar el subsuelo es precisamente para derivar y potenciar el turismo y la producción, ¿no?
1: Destacamos entonces los beneficios impulsados por el Banco Provincia del Neuquén, incluye facilidades de financiamiento en centros de esquí y alquiler de equipos, además de promociones especiales para alojamientos turísticos del sur provincial. También prevé descuentos en combustibles y gastronomía, reintegros en estaciones de servicios y beneficios para el transporte mediante Cabify. Vamos a un corte y ya volvemos aquí en la noche de domingo en Sentí Argentina por AM 590 Radio Continental. Gente de radio, no te vayas.

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4: Seguimos en Sentí Argentina. Bueno, Lili, como siempre, quedó pendiente una serie y una peli para esta tarde de sábado.
5: Sí, como les adelanté, la serie se llama The Clearing, que si tuviéramos que traducirla, la llamaríamos la purificación. Uh-huh. Pero en realidad es el claro, pero se trata de una purificación porque es la historia. Está en Disney, tiene 8 capítulos, se pueden maratonear tranquilamente, ¿sí? Uh-huh. Si este fin de semana después del partido se quedan pum para arriba, empiezan a ver esta serie basada en un hecho real que ocurrió en Australia. La verdad que es una serie muy oscura, aterradora, porque habla sobre una secta liderada por una mujer. Hay muy pocas sectas en el mundo lideradas por mujeres. Esta uh-huh. es una de ellas. La serie tiene dos años, pero Disney la subió hace muy poquitito a su plataforma. Es la historia de esta líder que te cuenta, la verdad que está interesante porque te cuenta cómo nació todo. Era una mujer humilde que trabajaba en casas, pero era muy ambiciosa y de alguna forma vi la manera de salir de ese lugar y de... El objetivo de ella es crear una sociedad nueva. Uh-huh. Entonces lo que hace es adoptar bebés ilegalmente, robarlos, uh-huh. y criarlos en el medio del campo, qué sé yo, con sus propias reglas y con gente que trabaja para ella y cree ciegamente en ella, como, claro, como sucede en las sectas. Uh-huh. Uh-huh. Está contada en dos tiempos, en el tiempo real, cuando todos esos chicos ya crecieron y tienen una vida, y cómo cada uno de ellos fue llevando adelante una vida. Está basada sobre todo en uno de los personajes, Amy, que de grande se pone el nombre, otro nombre, Frecia o Freya. Uh-huh. Y bueno, ella vive aterrada pensando que van a raptar a su hijo, porque vuelve el tiempo atrás, la historia de ellos comienza con justamente el rapto de una nena en el que ella está involucrada, o sea, la usaban como señuelo para raptar a una nena y llevarla a esta secta, ¿no? A esta familia, como la llamaban. Uh-huh. Es una serie que tiene mucho suspenso, te tiene en vilo, tenés que prestar mucha atención porque uh-huh. va y viene en el tiempo. Igual eso se ve perfectamente, no es que te claro. podés confundir. Uh-huh. No es que, pero entiende, son dos entiende. Líneas de tiempo muy, muy bien definidas, muy interesantes, y te deja pensando, ¿viste? Porque es, vos decís, wow, cómo hay gente que puede creerle tan ciegamente a otra persona cuando es claro que no está muy bien, ¿viste? Sí, sí, sí. No, es increíble.
4: Es atrapante,
5: Claro, la psicología de esta serie es muy interesante y, bueno, por supuesto, de todos los personajes.
4: Perfecto, bueno, vamos con la peli. ¿De qué se trata la peli?
5: Y la peli, como les dije, es una... Les adelanté, uh-huh. no les conté cómo se llamaba. Sí, Proyecto Fin del Mundo, está en Prime Video, es una película un poco larga, por ahí la pueden ver como una serie, protagonizada por Ryan Gosling, que es un científico que de pronto despierta en una nave interestelar y no se acuerda cómo está ahí. Es el único tripulante, porque los otros dos que estaban con él fallecieron, y él no se acuerda absolutamente nada. A medida que avanza la película, con flashbacks, va recordando cómo llegó hasta ahí. Él era un profesor de secundaria y un biólogo molecular. Lo contactan. Bueno, es difícil de explicar así, pero en síntesis, el sol en 30 años va a desaparecer. Justamente lo contrario a lo que pasa ahora del calentamiento global. Bueno, esto trata del enfriamiento global, porque imagínate que además si se apaga el sol,
4: sí.
5: Se apaga la vida. Entonces lo mandan a él en una misión, es una misión suicida, o sea, saben que no van a volver, que van a tener que cumplir el objetivo, pero no van a poder volver a la Tierra. Porque estamos hablando de otras galaxias, de cientos de millones de años. Bueno, es interesante, pero lo van contando re bien. Y en el medio de esta misión, él se contacta con una nave de otro planeta y de otro sistema solar, y entabla una relación con también el único tripulante de esa nave, que es totalmente, es un extraterrestre totalmente diferente a lo que nos,
4: claro,
5: nos imaginamos, viste, seres, qué sé yo, siempre así altos,
4: sí, altos, bueno, no, verdes, flaquitos, nada que ver.
5: No, yo no me lo imaginaría nunca de cómo lo muestran. Pero bueno, los dos, cada uno fue enviado al espacio a salvar su propio planeta, así que los dos unen sus conocimientos para llevar a cabo, claro, este objetivo. Es muy linda, primero, a mí me encanta la ciencia ficción, ¿no?
4: Sí, sí.
5: Digo, imaginar qué puede pasar y todo eso me fascina. Esto sucede en el año 2032, tampoco falta tanto.
4: No, tampoco tanto.
5: No, falta nada. Un mundial más.
4: Claro, un mundial más, exacto.
5: También habla de la amistad, ¿no? De lo que necesita un ser vivo a otro ser vivo, ¿no? No digo ser humano porque el otro no es humano.
4: Totalmente. Así
5: y,
4: que...
5: y es realmente, realmente linda. Te deja... se te pasa rapidísimo, ¿eh? Dura 2 horas y pico, pero se te pasa rápido porque es entretenida. Es un poco difícil el proyecto del que hablan, de por qué se va a apagar el sol y cómo se puede revertir esa situación. Ahí lo van a entender, yo no lo explico porque voy a parecer una loca.
4: Totalmente, sí, me he rebuscado, no todo, pero bueno, es para verla. Entonces, a ver, déjeme, a ver si tomé nota bien, como siempre, y para la audiencia también. En teatros, recomienda Misery con Julia Calvo y Gil Navarro en el Teatro Metropolitan. En series, The Clearing, una serie de 8 capítulos en Disney, y la peli Proyecto de Fin de Mundo en Prime Video, ¿es así?
5: Exacto, sí.
4: Bueno,
5: muy bien.
4: Vamos a maratonear un poco con estas pelis, con estas series, y si puedo me doy una vuelta por el teatro, porque también hay que apoyar todo lo que es la cultura argentina, el teatro argentino. Lili, como siempre, un fuerte abrazo, gracias, y nos reencontramos en cada momento.
5: Un placer charlar con ustedes.
4: Gracias, Lili. Liliana Podestá pasó aquí en Sentí Argentina. Ya venimos. Tras estas recomendaciones en plataformas digitales de Liliana Podestá, nos vamos con más noticias de la provincia de Buenos Aires, PBA, provincia bonita argentina. ¿Es así, Flor Lema?
6: Si nos vamos de viaje, bueno, con la llegada del invierno, la región serrana de la provincia de Buenos Aires se transforma en uno de esos destinos donde el paisaje y la gastronomía parecen hablar el mismo idioma. En ciudades y localidades, por ejemplo, como Tandil, Sierra de la Ventana, Villa Ventana también, el Sandungaray y en Azul, las cafeterías, casas de té, almacenes y restaurantes forman parte de la experiencia turística. Porque no se trata solamente de sentarse a comer o tomar algo caliente, sino de descubrir historias familiares, recetas tradicionales, productos regionales y espacios que conservan la identidad serrana bonaerense. Por ejemplo,
4: gracias a Flor Lema, vamos a ir a un corte y enseguida venimos con más de lo que aconteció en el Gran Mercado Argentino, la 20ª edición de Caminos y Sabores, el evento que reunió a más de 500 emprendedores de todo el país, aquí en la Ciudad Autónoma de Buenos Aires. Ya venimos con Rafael Fredes. Corte, esto es Sentí Argentina para todo el país en este domingo 12 de julio. Ya venimos por Continental, gente de radio.

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0: Bien, Rafa, vamos con más de Caminos y Sabores, por favor.
1: Bien, gracias, Ricardo. Estamos en el Camino Federal, porque viste que Caminos y Sabores tiene eso, que vas por el Camino Federal, te encontrás con todas las provincias y vamos a la nuestra, donde digo yo, a Provincia de Buenos Aires. Estamos con María Saavedra de Rumaroli, que, bueno, tienen acá unos aceites de oliva Excelsior, ¿no? Excelente.
2: Excelente, sí. Buenos días a toda la audiencia.
1: ¿Cómo se dice cuando es de muy buena calidad? ¿Excelsior, dije bien o...?
2: Sí, está perfecto. Ah, vos le podés llamar como vos quieras. Nosotros lo llamamos más como de gourmet, que es como más, ¿no?, especialista en esos rubros. Pero bueno, sí, es un aceite de oliva virgen extra que hacemos en Provincia de Buenos Aires. Uh-huh. Tenemos tres fincas en lo que es Tres Arroyos y Coronel Dorrego. Uh-huh. Y la particularidad de nuestro aceite, por la forma en que lo hacemos, creo que participamos en concursos internacionales y salimos ganadores en Italia y en Turquía como el mejor aceite de oliva de Argentina.
1: ¿Qué tienen las tierras del sur de la provincia de Buenos Aires, principalmente Dorrego, que han sido premiadas tanto en el exterior?
2: Mirá, esta zona es muy privilegiada porque se parece mucho a lo que es toda la parte mediterránea, que es donde salen los aceites de, ¿no?, de extrema calidad. Así que ese privilegio lo tenemos en Provincia de Buenos Aires y este tipo de premiaciones que hemos participado nos ha puesto en el mapa internacional de lo que es el aceite de oliva.
1: ¿Cuáles son las variedades? Porque supongo que, y aparte cuando se participa un concurso, no sé si es especiado, picante, más intenso, menos intenso, ¿en cuáles participaron y en cuáles ganaron?
2: Nosotros participamos en todo lo que es monovarietal con nuestra varietal Coratina y luego participamos en lo que es blend, que es una mezcla de variedades con nuestro blend que tiene arbequina y nevadillo. Con esos dos sacamos medalla de oro, pero principalmente con Coratina salimos premiados como el mejor monovarietal de Argentina.
1: Y esas son las dos variedades que tienen
2: En realidad, esas son las dos variedades que presentamos en los premios. Sí. Después tenemos Frantoio, que es un varietal italiano muy frutado, es un intermedio. Luego tenemos un nevadillo, que es español. Y una arbozana, que también es español.
1: Hace poquito escuchaba a alguien que me decía, hay que tomarse una cucharada de aceite de oliva a la mañana, pero tiene que ser de aceituna verde.
2: No, en realidad tiene que ser aceite de oliva virgen extra. Esto sí significa que es la primera extracción del aceite de cuando vos pones la aceituna en la máquina. Sí. Y eso lo que hace es que sea un aceite de altísima calidad. Por la zona que nosotros estamos y el terroir que nosotros tenemos, tenemos una variable que son los polifenoles, que eso hace que cuanto más polifenoles tenga un aceite, más saludable es.
1: Bien.
2: Y los nuestros presentan entre 800 a 1200, cuando un estándar es 400, con lo cual estamos hablando de casi un elixir medicinal lo que estamos teniendo en Provincia de Buenos Aires.
1: Ah, muy bueno, muy buena, buena la noticia y buena la información. María, en caso de que yo ande por Coronel Dorrego y que quiera pasear por la finca, hacer un recorrido, ¿está esa posibilidad? ¿Están abiertos al público o a futuro lo tienen previsto?
2: Sí, nosotros, a ver, participamos de lo que es la Ruta del Olivo, que se abrió hace poquito. La provincia está impulsando eso, entonces estamos todos los productores que estamos desde Tres Arroyos hasta Bahía Blanca y todos ofrecemos visitas guiadas, especialmente nosotros que los hacemos participar de la fábrica y de todo lo que es la recolección, y pueden ver en cualquier momento del año cómo sería producir el mejor aceite de oliva. Estamos en tres puestos, en ruta 3, kilómetro 591, en kilómetro 531 y en kilómetro 311. Y además, en Capital Federal abrimos la primera oleoteca para que pueda la gente de Capital Federal y la zona acercarse a probar y a comprar los aceites de oliva.
1: La palabra de María Saavedra y todas las mañanas una cucharadita de aceite de oliva. Muchas gracias.
2: Es lo que recomiendo para tener salud.
1: Muchas gracias.
2: Gracias a ustedes.
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0: Seguimos recorriendo los caminos turísticos en nuestro país. El secretario de Turismo y Ambiente de la Nación, Daniel Scioli, destacó la firma del convenio marco de cooperación entre la Administración de Parques Nacionales y el Comité Olímpico Argentino, que busca este convenio facilitar la realización de grandes eventos deportivos en las áreas naturales protegidas mediante la combinación del turismo sustentable con el deporte. La firma se concretó con la presencia de los presidentes de Parques Nacionales, Sergio Álvarez, y de del COA, Mario Mochas, quien decía lo siguiente.
5: La posibilidad de poder firmar un acuerdo para trabajar el deporte en los parques nacionales, de verdad, nosotros siempre lo teníamos como una asignatura pendiente, porque tenemos muchas federaciones nacionales que trabajan con el deporte en la naturaleza y que tienen potencial para hacer desarrollo de sus actividades en escenarios aptos y especiales como son los parques, pero por distintos motivos, tal vez movido por la coyuntura, la urgencia y el día a día que te lleva a tener respuestas en un montón de aspectos, no lo habíamos contemplado en su magnitud. Cuando empezamos a trabajar sobre el tema, nos dimos cuenta que realmente era muy importante poder optimizar tan estratégica estructura que tiene el gobierno nacional en los parques en todo el país, de norte a sur, de este a oeste, con infraestructura que nos permite desarrollar un sinfín de actividades que acá justamente lo tienen los presidentes o los representantes, pero nosotros podemos trabajar el canotaje con su expresión, con el rafting, el stand-up paddle con el surf y también la tabla con la canoa, que los dos los desarrollan. Depende del ámbito, tenemos alguna situación ahí que va por un canal o por el otro. El esquí náutico, que acá, nunca se hizo, pero que se puede hacer. Obviamente siempre teniendo en cuenta los motores que se utilizan para la navegabilidad de cuatro tiempos, ecológicos, eléctricos, y que no generen problemas. El atletismo, con el cross country, con el trail, el optimis, con la vela, ¿no? El remo, los deportes de montañismo, de todo lo que es escalada, escenarios naturales, los deportes de invierno, el triatlón, el duatlón, un montón, aguas abiertas, un montón de expresiones que realmente nosotros no lo habíamos visto y hoy por hoy nos emociona muchísimo. Felices de que este convenio se suscribiera y que pudieran hoy estar acá acompañándonos.
0: Ahora la palabra de Sergio Álvarez, presidente de la Administración de Parques Nacionales.
6: Esta firma de este convenio es sumamente importante para nosotros. Daniel ha venido empujando esto desde el primer día, el deporte en los parques. Hemos tomado la posta, estamos trabajando en conjunto. Nos parece fundamental esto que hoy estamos logrando con este convenio, con el Comité Olímpico Argentino. Bien lo decía Mario recién, la verdad, nos empezamos a asombrar todos un poco ya cómo nuestros deportistas olímpicos utilizan hoy nuestros parques. La verdad, gratamente vemos que esto es una realidad, lo vamos a dejar plasmado en un convenio, y esto de poder mezclar lo que es la naturaleza, nuestra hermosa naturaleza, nuestros hermosos parques, con el deporte olímpico. Es un honor para Parques Nacionales poder recibirlos con los brazos abiertos.
0: En el marco de este evento, se le aseguró que abrir los parques nacionales al deporte va a potenciar el turismo sustentable e impulsar las economías regionales.
7: Este es el cambio más profundo que está encarando el presidente de Parque en su gestión, lo cual este gran acontecimiento hoy en el marco, yo le decía a la presidenta de la Cámara, a la vicepresidenta Laura Teruel, a Fernando Debot, que les agradezco que estén acompañando en el marco de la celebración de los 60 años de esta gran institución que comenzamos esta mañana con un gran encuentro y una agenda inspirada en los fundadores de esa institución, pero proyectándola hacia el futuro. Y digo que Sergio representa lo que el presidente muchas veces hace referencia, romper el statu quo, la batalla cultural, pero él encontró en el espíritu fundacional de Perito Moreno en los parques nacionales, cuando definió que los parques están para el goce y disfrute de la familia. Es una frase que a mí me guía mucho también. Entonces, la impronta que le estoy dando en este nuevo tiempo al desarrollo del turismo en Argentina tiene que ver con integrar con todas las áreas de gobierno. Si es cielos abiertos, Secretaría de Transporte, Cancillería para potenciar el turismo receptivo, con la Ministra de Seguridad, Alejandra Monteoliva, todo lo que hace a posicionar a la Argentina como un destino seguro. Pero ustedes saben que llevo el deporte en la sangre, en el alma, que el deporte marcó y marca mi vida a diario, y siempre pienso, ¿cómo podemos innovar y también generar en este tiempo con mucha creatividad, integrar en este caso los 39 parques nacionales que tenemos con el glorioso Comité Olímpico. Y acá quiero agradecer a mi querido amigo Mario Mosia, a Grupier, el secretario general, a los presidentes de las federaciones que han tenido el gesto de venir a compartir este momento, pero fundamentalmente poner en marcha una agenda, porque este convenio le da el marco formal. El gran desafío que tenemos ahora es llenar de eventos deportivos los parques nacionales. Especialmente me decía Sergio, por ejemplo, en Salta, que alguna disciplina deportiva por altura van a entrenar ahí. A manera de ejemplo, lo que ocurrió con el Patagonia Run hace pocos días en San Martín de los Andes. 6.000 participantes, 10% de ellos extranjeros, movieron 60 millones de dólares y ocuparon más de 3.000 plazas hoteleras. Esta es la fuerza del deporte. Y también lo que ocurrió hace poco con la travesía del kayak en los Alerces, ¿no? Después de 30 años se recuperó esto. Y podría hablar también de otros eventos que hacen al desarrollo del programa de turismo deportivo, con la importancia que tiene esto. Cuando llega un turista hay trabajo, donde llega un turista ingresan divisas. Donde llega un turista, y en especial convocado por nada más y nada menos la autoridad del Comité Olímpico Argentino, con todo su prestigio, con su trayectoria, para poder mostrar en estos lugares de entrenamiento o competencia de distintas disciplinas deportivas a la Argentina y al mundo. Y lo que significa también vinculado al turismo, la salud, porque el deporte, la naturaleza, en los parques nacionales, potenciar al turismo. Y siempre damos como ejemplo, y charlamos con Sergio, en mi experiencia, ustedes saben, viví prácticamente 10 años en Italia, lo que es el lago de Como, el lago del Eco, en disciplina náutica, los fines de semana, marina, se llena. Por eso venimos conversando, por ejemplo, el lago Nahuel Huapi, que es un poco, mirá, a mí no se toca, bueno, buscar integrarlo también a distintas disciplinas deportivas, el Optimis, el Yachting, con regular todo lo que es infraestructura de nuevas marinas, hacer un circuito integrado con Villa Langostura, y así en cada uno de los parques nacionales, buscar en articulándolos con vos, Mario, y todo tu equipo, y los presidentes de las federaciones, y con todo el respaldo de esta secretaría, también para competencias internacionales. Como ustedes saben, también soy presidente del ImproTour, que es el ente de promoción turística argentina en el mundo, y buscamos traer ferias, congresos, convenciones y eventos deportivos también que puedan mostrar esta Argentina al mundo, como Andrés de la empresa Sentidos lo ha interpretado y lo ha llevado adelante exitosamente con un video que lo han visto 320 millones de personas del mundo, el video Freedom. Que, ¿cuál era el desafío? Los que quieren instalar que Argentina era cara. Argentina es valiosa, Argentina es un destino de calidad, un destino único, la naturaleza. Y la dimos vuelta, porque cada vez vienen más turistas a la Argentina. Este año vamos camino a tener, Mario, el récord histórico de visitantes extranjeros. Vamos camino hacer el récord de turismo estudiantil. Bariloche está superando ya todas las cifras históricas, por el turismo estudiantil no solamente de argentinos, sino también de países limítrofes, como el caso de Chile, que no esperamos que venga, lo vamos a buscar, y que visita los parques nacionales, y que viene a hacer deporte. Por eso la trascendencia que tiene esto. Yo realmente estoy convencido que estamos poniendo el primer mojón de un hito que realmente vamos a vivirlo con mucho orgullo y satisfacción al ver que disciplinas deportivas se van expandiendo, con el impacto que esto va a tener en cada una de las provincias, con todo lo que significa también una beta que es el turismo educativo, que tiene que ver precisamente con que los jóvenes entiendan esto. Y ni que hablar los viajes de egresados, pues estamos con el Banco Nación trabajando 18 cuotas sin intereses, por ejemplo, los paquetes de turismo estudiantil. Y esto ha generado este impacto positivo. Los propios argentinos redescubriendo nuestro país. Ni que hablar ahora en víspera de una nueva temporada de nieve. ¿Cómo se han preparado nuestros centros invernales? Un deporte que este año fueron acá Argentina sede de gran acontecimiento. Y esas imágenes dan la vuelta al mundo por esa herramienta extraordinaria que son las redes sociales. Como, soy un fanático, por ejemplo, lo que vi, el impacto que tiene Giro de Italia en Italia, o el Tour de France, que lo trajo, creo, la provincia de Córdoba. Bueno, ocurre disciplinas deportivas en escenarios naturales, pero ayudan a potenciar esta industria que va camino a ser el mayor empleador mundial. Yo les quiero agradecer, porque cuando esto se vuelque a la práctica, están ayudando a la promoción de Argentina, a mover las economías regionales, a romper la estacionalidad también. Esto es clave. Nosotros buscamos en todo momento, más allá de los picos de las temporadas, de verano, de invierno, de fin de semana largo, cómo nutrimos esa gran infraestructura de hotelería y gastronomía. Y hoy el Comité Olímpico Argentino y Parques Nacionales son protagonistas de algo que va a tener realmente, no tengo duda, un impacto múltiple, muy positivo. Imaginemos lo que es, bueno, una clara expresión de eso, lo que se ha logrado en Calafate, gracias a la apertura que le dio Sergio Álvarez. El campeonato mundial de aguas heladas se va a hacer en Argentina en el año 2028, y este año vienen 300 nadadores de distintas partes del mundo. Es imposible, decía, no, ¿cómo se...? ¿Hay un deporte menos contaminante que la natación en agua fría? ¿Alguien me lo puede explicar? Es imposible. Hasta que un día con Sergio lo encaramos y lo logramos. Y ya he proyectado que van a venir 2.000 nadadores. Esto lo pongo como ejemplo. Y así nos tenemos que inspirar, Mario, vos que sos un hombre de mundo, ver otros países, cómo están trabajando los deportes en los parques nacionales, y vos plantea los objetivos, plantea la agenda que vamos a estar acompañando, respaldando, articulando los esfuerzos, los apoyos necesarios para que no se nos escape una competencia deportiva en un parque nacional. Entre el apoyo público y privado lo vamos a ir logrando, no tengo absolutamente ninguna duda. Y los deportistas van a tener una motivación adicional de entrenarse, de competir, de consagrarse en estos lugares que son, muchos de ellos, patrimonio de la humanidad.
0: Abrir los parques nacionales al deporte va a generar oportunidades también para el alojamiento, la gastronomía, el transporte y toda la cadena del valor del turismo, destacaron los protagonistas de la presentación de la firma del convenio marco entre la Administración de Parques Nacionales y el Comité Olímpico Argentino, COA, y la Secretaría de Turismo y Ambiente de la Nación. Último corte y ya venimos aquí en Sentí Argentina para cerrar esta noche de domingo aquí en Continental Gente de Radio.
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23:45 en este domingo 12 de julio. Estamos aquí en Sentí Argentina, AM590 Radio Continental, gente de radio, en esta segunda edición. Bueno, ya hemos pasado como siempre por varios lugares de la República Argentina, como es costumbre, con el turismo, el arte, la cultura y también la buena música, porque la música viaja con nosotros. Ayer, precisamente el día sábado, de 12 a 16 horas, hicimos un programa en vivo y en directo desde Saladillo, en la provincia de Buenos Aires, distante a 180 kilómetros aquí de la capital federal, porque se estaban celebrando las fiestas patrias de Saladillo en su edición número 32, que se han convertido sin ninguna duda en un evento tradicional instituido dentro del calendario turístico de Saladillo, de la región, de la provincia y también nacional, que celebra la identidad nacional argentina, honrando nuestras raíces gauchas. Realmente fue un encuentro muy interesante, pero además

0: convertido en un referente local, ofreciendo alfajores artesanales con variedades innovadoras, un sello propio que combina tradición y creatividad. Realmente increíble, un gusto impresionante. Tiene alfajores de todos los gustos. También hablamos con la gente de Kiwi Saladillo, con María de la Torre, con 15 años de trayectoria. Kiwi Saladillo se ha convertido en una experiencia única, ser cosechero por un día, una experiencia realmente espectacular, cosechero por un día, integrando producción agroecológica con turismo rural y compromiso ambiental. Se distingue por su inclusión, accesibilidad y vínculos comunitarios, generando impacto en la economía local y empleo. Y además, hablamos con la gente de Rincón del Alma, Ecoposadas, que ofrecen experiencia de bienestar integral, conexión y transformación en armonía con la naturaleza. Y además estuvimos hablando también con la gente de turismo de la municipalidad, con la gente de desarrollo y también con gobierno, pero en unos minutos pudimos expresar y charlar mano a mano con el intendente local, con el intendente José Luis Salomón. Hablamos de esta forma y esto nos decía José Luis.
1: Las comunidades del interior son muy acogedoras, vos venís de Bolívar, son comunidades muy parecidas.
0: Todavía podés dejar el auto con la llave puesta, la bicicleta afuera, hay que tener un poquito más de cuidado, pero todavía existe.
1: Todavía tiene esas cosas. Y algo muy particular, nos gusta mucho mostrar lo nuestro. Cosa que por ahí a veces cuando uno vive en una comunidad muy grande, tal vez esas cuestiones se pierden. Acá valoramos cada lugar, cada espacio, nos gusta que la gente venga, que elogie el lugar, que le guste. Por supuesto que tenemos problemas como todos lados, o sea, eso es inevitable, no son ciudades perfectas, pero la verdad, esto que decías vos, de poder tener este evento importante, Fiesta Patria es un evento que nació hace más de 30 años, esta es la 32 ediciones, pero él arrancó antes, cuando todavía era una pequeña fiesta criolla, y sin embargo se fue instalando, fue creciendo, no la pasó bien Oscar de los primeros pasos, sin embargo hoy es una fiesta que se hace en invierno, cosa que no es común, porque esta fiesta de la tradición, vinculada con el sector agropecuario, habitualmente son en época más de verano, pero él se instaló como una fiesta de invierno con estas dificultades, con el tiempo
0: claro,
1: un poco complicado como está hoy. Recién volví a las 8 de la mañana, fui a izar la bandera y la prueba de rienda, y el lugar tiene barro, porque ayer llovió todo el día tampoco, pero igualmente los paisanos no los moví ni con barro, ni con agua, ni con nada, hoy están ahí, apasionados por lo que les gusta.
0: Además, lo que vos decías, tenés mucha razón, porque anoche fuimos, como te decía, a tomar un café, a comer unos asados, acá las fabulosas parrillas de la ruta que tiene Saladillo, porque son un paso obligado realmente para quien va al sur. Y cuando nos sentamos ya, la que nos atiende, dice, ustedes no son de acá, no, ay, qué bueno que estén en Saladillo, tenemos esto, tenemos lo otro, tenés que ir a aquel lado. Y hay una necesidad de expresar con orgullo realmente de lo que tiene. Y eso se trata de esta ciudad, de mostrar lo que uno tiene, ¿no?
1: Tiene,
0: y cuidarlo al vecino.
1: Totalmente, cuidar al vecino, cuidar al visitante, generar un poco la conciencia también de lo que es el turismo. Porque a veces uno, el turismo habitualmente, uno lo ve como una cuestión de una naturaleza extrema, ¿no? Saladillo no es Tandil, ni lo va a ser nunca desde el punto de vista de la naturaleza que le tocó a Tandil. Sin embargo, hoy hay un turismo de fin de semana que nos viene favoreciendo bastante, gente del Gran Buenos Aires, de la Ciudad de Buenos Aires, del interior, que a veces vienen a conocer una localidad del interior, como en este caso Saladillo. Tenés museo, tenés lugares para visitar, gastronomía de excelente calidad, podés mostrar esto que vos comentaba, esta historia del Vasco, la historia de la galleta de piso, la historia de Pirincho Sicaré, hay muchas, la casa del Museo de Susana Soba, hay un montón de cuestiones que hacen a la identidad.
0: Muchas curiosidades propia, que a los que vivimos en urbes grandes nos atrapa realmente. Y además, digo esto, si vos no tenés ganas de ir a un museo, podés venir a descansar, venís un fin de semana, te tomás 3 días solamente a descansar, a mirar las estrellas, a comer un buen asado, a descansar.
1: La primera vez que vinieron, nosotros creamos la Dirección de Turismo en el 2015 cuando asumimos, y el primer contingente que vino a Saladillo, a mí me parecía increíble que se bajaron un micro,
0: claro,
1: viste como te pasan las grandes ciudades. Bueno, eso sucedió y eso viene sucediendo desde ese momento hasta la fecha, y creo que eso ha generado una buena participación o visita de muchos que realmente salen de Saladillo con ganas de volver, ¿no? Y algunos con ganas de volver a la fiesta de la galleta piso, a la...
0: Claro.
1: Y estos eventos te permiten difundirlo, por supuesto.
0: Eso es lo que te iba a preguntar, José Luis, la importancia de darle un valor agregado, no solamente al visitante, al de la región, al de Buenos Aires, porque estamos a solo 180 kilómetros, cuidando el auto, respetando todas las señales, en 3 horas estás
1: totalmente
0: tranquilos, ¿eh? Para

0: noche, estuvimos en 3 horas con lluvia, tranquilos, estuvimos aquí, podés tener todo esto lo que está contando José Luis Salomón, el intendente. Pero además de este valor agregado que siempre hablamos acá en Sentida Argentina, en este programa tan federal, es que trabaja todo el mundo. Sí, porque sí. En estos días de estas fiestas patrias de Saladillo, no hay un solo lugar en los hoteles, en las casas de familias, en las regiones también está bastante llena, y le da movimiento al panadero, le da movimiento al que vende café, le da movimiento al que vende nafta. Es tan transversal el turismo que es importante, ¿no?
1: Absolutamente. A veces nosotros estamos convencidos de este tema de los eventos, la importancia que tienen los eventos para eso que decís vos, para el desarrollo local y regional.
0: Claro.
1: Porque de alguna manera los salesienses también, cuando 25 de mayo, Alvear, Roque Pérez, Las Flores, generan, o Bolívar, eventos, muchos de los salesienses van a esos lugares. Entonces, es trascendente. Y si el Estado de alguna manera es promotor de eso, no todo lo tiene que ser el Estado. Pero muchas veces, como el caso en este caso particular de Fiesta Patria, hay un vecino que arrancó con su familia y ahora ya es un equipo trabajando. Esos eventos de alguna manera dinamizan la comunidad desde el punto de vista económico y desde el punto de vista turístico de una manera que no es imposible hacerlo de otra forma.
0: Bien, la palabra entonces de José Luis Salomón, intendente de Saladillo, la provincia de Buenos Aires, hablando de lo que fue esta gran fiesta patrias de Saladillo, en su edición número 32, pero también hablando de todo el desarrollo que tiene la comunidad, cómo se cuida al vecino, cómo trabaja con el tema del turismo, con una idea de política de Estado, con una idea realmente importante para que se reactive la economía regional, la economía del lugar. Y también ellos cuentan con el frigorífico regional Saladillo, a quien le agradezco a Lorena Márquez, que estuvo también presente con nosotros charlando de lo que es el frigorífico Saladillo, una gran inversión que tiene esta gente ahí en Saladillo, con más de 300 empleados, pero contabas que es uno de los frigoríficos especializados en carne de cerdo más grande y avanzada de la República Argentina, que cuenta con los 3 ciclos de la producción porcina en una misma planta: faena, desposte y elaboración. Los salamín, los salames que tiene realmente es muy, pero muy buena, y además no solamente está en Saladillo, sino también está en la región, en General Alvear, en Azul, también en Mar del Plata, Villa Gesell e Ituzaingó. Realmente llegan a todo el país con cortes de cerdo envasados al vacío, chacinados y embutidos. Es una gran industria, realmente una ciudad muy pujante, la de Saladillo, que pudimos ver en el poco tiempo que tuvimos realmente, pero nos llevó una muy grata impresión de todo el desarrollo que tiene esta pujante ciudad en la provincia de Buenos Aires. Últimos 5 minutos aquí en el programa, en este domingo 12 de julio. Volvemos a lo que fue Caminos y Sabores, el gran mercado argentino. Caminos y Sabores en esta edición se distinguió con una emotiva ceremonia de premiación a los ganadores del concurso Experiencias del Sabor, presentes en la feria desde distintas partes del país y con trayectorias más que singulares en sus rubros. Las llaves del éxito fueron entregadas a I Love Mate de Posadas Misiones en la categoría Mejor Yerba Mate con Palo, a Praderas Neuquinas Centenario Neuquén por la mejor miel de abeja, a Fermier de Suipacha en la provincia de Buenos Aires por el mejor queso de vaca pasta semidura, a Cañoli, el gran Cañoli en Tandil, en la provincia de Buenos Aires, por el mejor salame picado grueso, a Dulce de Leche y Compañía de la ciudad de Buenos Aires, por el mejor dulce de leche familiar, a Familia Saleme de Sarmiento, en la provincia de San Juan, por el mejor aceite de oliva virgen extra, y a Eternal, Potrero de los Funes, San Luis, por el mejor gin argentino. Esto fue el concurso Experiencias del Sabor, y fueron premiados en el tercer día de Caminos y Sabores aquí en esta edición 2026, que tuvo realmente un éxito notable, con más de 500 expositores a nivel nacional y los mejores chefs que se dieron cita en este encuentro. Para ya ir cerrando, el concurso Copa Alfajor Argentino fue auspiciado por Bacalín, fue uno de los grandes atractivos de la fecha, tuvo lugar en la cocina Caminos, endulzando la jornada con la entrega de premios de esta tercera edición del certamen, que reconoce la calidad, la creatividad y la pasión por los productores artesanales. Punto y coma, recibió el premio a mejor alfajor cobertura, chocolate blanco. Manjares de Merlo ganó por el mejor alfajor estilo marplatense negro y dulce de leche Ancó, el de la nueva categoría mejor alfajor de autor. La figura del día, clases magistrales y cocinas en vivo con Dante Liporache, Madame Papín y Santiago Giovannini. Como siempre lo decimos, realmente Caminos y Sabores da este gran acierto, este broche de oro que culminó con la vigésima edición, aniversario de Caminos y Sabores, en este nuevo lugar que es Costa Salguero, con más de 500 emprendedores, productores de todo el país, 440 chefs invitados y 100.000 visitantes en esta edición, que cerró con 15.000 millones de pesos en volumen de negocios y la fecha confirmada para el próximo año. La feria se va a realizar del 8 al 11 de julio. Muy bien, hasta acá hemos llegado en Sentir Argentina, edición domingo, hasta la medianoche. Tengan todos ustedes un buen comienzo de semana. Agradecemos a Nico Espineta, también a Matías Barrio, a Amparo, a Isa en producción. Soy Ricardo Ceronés. Nos reencontramos con todo el equipo de Sentir Argentina el próximo sábado de 12 a 16, cuando digamos esto es Sentir Argentina, turismo, arte, cultura, buena música y también gastronomía del país. Nada más, buen comienzo de semana, hasta la próxima. Chau, chau.

0: 0-0. Maestro, tenemos testimonios de personas que lo han visitado, vivencias, alegrías de la gente que nos comparte, han venido con usted y esto es lo que nos comentan.
1: Efectivamente, y continuamos con los testimonios, cantidad de personas agradecidas, personas que nos visitan con sus vidas destruidas, pero que gracias a nuestros conocimientos, secretos, sabiduría, han encontrado la salida, han encontrado la sanación, la liberación. ¿Cómo es su nombre, hijo?
2: Soy Héctor Bracamonte.
1: Héctor, gracias por venir. Quiero que le cuente a la audiencia, ¿cuánto hace que usted me visitó, hijo?
2: Hace 2 meses.
1: ¿Dos meses?
2: Sí.
1: ¿Qué eran los problemas que tenías? ¿Por qué viniste tan triste, tan desesperado? Cuéntale a la audiencia cuáles eran esos problemas.
2: Yo estoy en el rubro gráfico y tenía un taller con un socio mío y se había quedado con dinero. Y al quedarse con dinero también me despidió del trabajo y ahí empecé a tener problemas de dinero y tantos también de familia, porque a mi familia le tenía que responder también. No encontraba la solución.
1: Bueno, aquí vemos claramente de que eran muchas cosas. Usted había chocado en su auto, había pedido prestado para pagar el arreglo a sus padres, a su hermano le prestó un dinero para surtir en el negocio que había armado con su socio, no habían papeles de por medio, era todo de palabra. Mejor dicho, todo para atrás, todo mal, y se sentía usted deprimido.
2: Sí, sí.
1: Aquí vemos, mi querido amigo,

0: de que usted vino, en la consulta le dije lo que estaba pasando, le dije que había un daño. Usted no creía mucho, le dije, bueno, vamos a comprobarle con hechos. Usted expulsó el daño en su casa, ¿se acuerda?
1: Sí, así fue, exactamente así.
0: Después de que salió ese daño, le dije, las cosas van a funcionar, este hombre no se va a quedar con ese dinero, usted me trajo el nombre completo de él, le ayudamos, ¿y qué fue lo que pasó? Coméntale a la audiencia, ¿qué cambios encontró después de que me visitó?
1: Bueno, después de 2 meses, por suerte, mi ex socio, por suerte me regresó mi parte, incluso me dio dinero en efectivo, y con eso me pude activar otra vez en el negocio. Volví a tener un negocio nuevo, me está yendo bien por suerte, y a su vez mi familia, la verdad que me está ayudando, ahora mis padres me están ayudando y la verdad que no puedo creer lo que está sucediendo.
0: O sea, sus padres están dando el apoyo, su familia volvió a creer en usted.
1: Sí, me están apoyando, me están asesorando.
0: Bueno, muy bien. ¿Y le está yendo bien?
1: Sí, por suerte sí, estoy muy contento.
0: Bueno, ¿usted tuvo que hacer algo en contra de su religión?
1: No, para nada, absolutamente nada.
0: ¿Qué le puede recomendar a todos los oyentes, a la gente que ve que tiene problemas, pero que uno dice, no, ya esto no tiene solución, ya me toqué fondo?
1: No, que los visite ustedes porque sí, saben ayudar. Realmente son una verdadera ayuda.
0: Bueno, hermano, gracias por su palabra, gracias por su testimonio. Estas son muestras del amor de Dios obrando en sus hijos, que confían en Él, que nos visitan en nuestro centro de consultoría y que gracias a nuestros conocimientos, gracias a nuestras técnicas de 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
2: Aquel que no lucha ya está vencido. Usted merece lo mejor, merece ser feliz.
0: No olviden preparar el vasito de agua para que hagamos esa oración fuerte al Espíritu Santo y al poder de Dios que todo lo puede y todo lo sabe. Vamos a escuchar unos avances maravillosos acerca de ese poderoso escáner espiritual cuántico que está sorprendiendo a toda la humanidad con los resultados que brinda.
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2: Maestro, no quiero sonar muy redundante, pero quiero repetir que tienen que dejar su nombre completo, la fecha de nacimiento y elegir las tres cartas. ¿Por qué digo esto? Porque, y usted no me dejará mentir, maestro, que hay muchos, pero muchos mensajes que están incompletos, que no ponen el nombre completo, que no ponen la fecha de nacimiento, y esto no es una adivinación, esto es astrología, esto es numerología. Ya vamos a compartir con nuestra querida audiencia personas que se están comunicando, vamos a darle respuesta a esas mismas. Se comunica Patricia López, fecha de nacimiento 2 de abril de 1973, las cartas que ella elige, 4, 10 y 21.
0: Mi querida apreciada Patricia, gracias por confiar en la Unión Universal Esotérica del siglo XXI, gracias por comunicarse. La primera carta me habla acerca de usted, veo que es una mujer profesional, veo que es arquitecta que trabaja para el municipio de la ciudad donde vive, mi querida apreciada hermana del alma. Económicamente está muy estable, pero en el campo de la salud anda de mal en peor, se ha bajado de peso, se le viene cayendo el cabello, se le parten fácilmente las uñas, una resequedad en la piel, ha ido a dermatólogos, ha ido a un lugar, a otro, buscando siempre profesionalmente soluciones a su problema y no ha podido. Mi querida amiga, esto no es natural, a usted ya se lo dijo una señora que le leyó el tarot y le dijo que buscara ayuda, pero a usted le cuesta trabajo creer y yo la entiendo, arquitecta, ¿por qué? Porque usted es una mujer que, por el contrario, al que puede ayudar, lo ayuda. Usted no le haría mal a nadie ni pagando, ni gratis. Y usted piensa que como usted es una mujer buena, todo mundo es como usted. Y no, así como existe el día, existe la noche. Como existe el mal, existe el bien. Y como existe Dios, existe ese otro ser que no me gusta ni nombrarlo. Es muy importante de que usted haga el esfuerzo, viaje hasta Capital Federal. Nosotros le vamos a hacer una sanación, una liberación, vamos a hacer una armonización en su cuerpo, va a expulsar este daño que le dieron a tomar, y esto fue allí mismo en su trabajo, mi querida apreciada amiga. Si usted desea conocer quién es la persona que hizo esto, le voy a mostrar el rostro de esa mujer, mi querida apreciada hermana del alma. Arquitecta, gracias por comunicarse, gracias por participar. El día de su suerte, tome nota, es el día lunes. El astro, la luna, el color blanco, la piedra, el cuarzo, y el metal, la plata. La plata es el metal que le canaliza las buenas ondas, las buenas energías.
2: Recordad que el mejor truco de la maldad, el demonio y de la brujería es convencerte de que no existen. Así no te puedes defender y caes víctima de ellos. 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Recuerden que todos pueden participar, que es muy fácil participar en el programa, que pueden salir, si usted también quiere salir al aire, si quiere que el maestro le dé una respuesta, tiene que dejarnos su fecha de nacimiento, nombre completo y escoger las tres cartas del 1 al 22. Maestro, vamos a darle la oportunidad a las personas que se están comunicando mediante audios, así que vamos a escuchar.
4: Hola maestro, yo soy Estela. Mi fecha de nacimiento es 9 de marzo 1955. Deseo participar en las cartas. Elijo estos números 3, 10, 10, 17. Hace un tiempo vivo mal, las cosas no me salen bien. Gracias, maestro.
0: Mi querida Estela, muchas gracias por confiar en nosotros, gracias por participar a través de este su programa que hacemos con mucho cariño, con mucho amor. Estela, usted ha escogido las tres cartas, el 3, el 10 y el 17. El 3 me habla acerca de usted, veo que es una mujer que nació en un hogar humilde, pero que gracias a Dios se capacitó. Veo que usted es peluquera, digámoslo así, es una esteticista, ha estudiado muchas cosas, sabe maquillar, sabe cortar cabello, hacer tintes, hacer uñas. Económicamente le iba muy bien porque trabajaba para usted misma, tenía su propio salón de belleza, pero hace 7 meses y medio lo cerró. Está trabajando con una amiga, pero no le está yendo muy bien. Aquí vemos claramente de que su salón lo tiene todo guardado en su casa. Hija de Dios, usted no tendría que haber cerrado. Usted tendría, mi querida y apreciada hermana del alma, de haber abierto, por favor, haber abierto nuevamente su salón. Su suerte se la dañaron. Usted tendría que haberlo visitado, mi querida y apreciada amiga, para realizarle una limpia, una magnetización. Vea que hasta ha bajado de peso. Se está envejeciendo prematuramente, mi querida amiga, y esto tiene que ver con un daño. Hay una energía negativa, Estela. Yo la voy a invitar a que se acerque cuanto antes a nuestro centro de consultoría. Le podemos ayudar, pero tiene que venir personalmente a nuestro centro de ayuda aquí en Capital Federal. El día de su suerte, tome nota, es el día viernes, el planeta Venus, el color rojo, la piedra, el rubí, y el metal, el oro. El oro es el metal que le canaliza las buenas ondas, las buenas energías. 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
2: Maestro, quiero aprovechar y mandar saludo a toda nuestra querida audiencia de Argentina, gente del norte que nos escribe, gente de la llanura pampeana, también de la Mesopotamia, gente de la Patagonia, de Neuquén, hasta gente del fin del mundo, de Ushuaia nos está escribiendo el día de hoy. Así también mandarle saludos a nuestra querida audiencia, también a los países vecinos, gente de Chile nos escribe, gente de Uruguay y gente de Estados Unidos, maestro. Quiero compartir con ellos testimonios de las personas que estuvieron con usted, testimonio de las personas que lo han visitado, para que así pueda darle fe, pueda la gente que lo escucha pueda tener fe y también pueda acercarse, maestro, que le pueda hablar, que se pueda comunicar con usted a la línea telefónica directa 11-3207-7200. 11-3207-7200 es la línea de la ayuda y solución inmediata. Así que vamos a escuchar esos testimonios.
0: Efectivamente, continuamos con los testimonios, mis queridos y apreciados amigos, la cantidad de gente que nos visita, que encuentra sanación, liberación, solución para todos sus problemas a través de nuestros métodos de ayuda y solución inmediata.
5: Hola, mi nombre es Gustavo Hernández y bueno, soy mecánico.
0: Muy bien, Gustavo. Yo quiero que le cuente a la audiencia cuánto hace que usted me visitó por primera vez.
5: Y creo que la primera vez que lo visité fue alrededor de un poquito más de 2 meses.
0: Sí. Más o menos 2 meses, sí. Usted venía muy mal, venía muy triste. Cuéntale a la audiencia cuáles eran sus problemas. Quiero que sea usted la persona que relate por qué vino a buscarme, qué problemas había.
5: Y los problemas en realidad siempre fueron económicos, de golpe todo empezó a bajar, el trabajo, tenía amigos que eran empleados, a los cuales tuve que dejar sin trabajo, y hasta cerrar un local, tener problemas con mi familia, y dolencias, salud, problemas, todo ese tipo de cosas.
0: Todo le salía mal, mejor dicho. Bueno, mi querido amigo, yo le hice la consulta, le dije claramente que había un daño, que había una influencia maligna, que le habían tirado porquerías en la puerta de su negocio, que usted me dijo, sí, yo vi plumas, pero yo las barrí. Hicimos el tratamiento, retiramos ese daño, esa influencia maligna, y hoy en día, ¿cómo está su mecánica? Yo quiero que le cuente a la audiencia qué cambios obtuvo en estos 2 meses.
5: Y bueno, el cambio fue para mejor, día a día, las cosas empezaron a mejorar, el trabajo empezó a mejorar, la fuerza que uno tiene todos los días para seguir trabajando mejoró el trato con mi familia y por sobre todo volver a contratar y tener a mis amigos que siempre estuvieron al lado mío en los peores momentos.
0: Ah, ¿ya los contrató nuevamente?
5: Y estamos en eso, sí, estamos tratando de arreglar ese problema, pero sí, en momento pro ya van a estar otra vez trabajando.
0: Bueno, muy bien. ¿Usted tuvo que hacer cosas en contra de Dios, don Gustavo?
5: No, nunca, no, la verdad que no.
0: ¿Qué le puede recomendar a toda la gente que está escuchando este programa, hijo?
5: Y que crean y que la verdad que sí, que por favor sigan y que escuchen todo lo que tienen para decir, porque la verdad me ha ayudado mucho y en realidad valió mucho la pena estar bien hoy después de haberla pasado tan mal.
0: 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Mucha gente se comunica incluso de países lejanos, como en Europa, nos llaman de Portugal, de Italia, de España. Personas nacidas acá que nos escuchan a través de la aplicación de Radio Continental. De Estados Unidos también nos llama mucha gente, desde Florida, mucha gente argentina en Florida y en Nueva York. Pueden participar, pueden saber a qué se deben sus problemas, sus dificultades y escucharnos por la aplicación. Si usted tiene algún familiar que ve que está emproblemado, que tiene dificultades, que no puede crecer, que no le está yendo bien, dígale que baje la aplicación, que nos escuche a través de Radio Continental y reciben el consejo, la guía, la orientación. 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No olviden preparar el vasito de agua para que hagamos esa oración fuerte al Espíritu Santo y al poder de Dios, que todo lo puede y todo lo sabe. Vamos a escuchar unos avances maravillosos acerca de ese poderoso escáner espiritual cuántico que está sorprendiendo a toda la humanidad con los resultados que brinda.
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2: 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Así que si usted está escuchando este programa, no es casualidad, porque sabe que las casualidades no existen. Maestro, vamos a darle respuesta y contestación a las personas que nos están escribiendo. Vamos a evacuar la mayor cantidad de respuestas posible. Se comunica con nosotros Carlos de Micheli, fecha de nacimiento 4 de noviembre de 1987. Las cartas que él elige, 3, 14 y 21.
0: Mi querido Carlos, gracias por comunicarse, gracias por participar, por confiar en la Unión Universal Esotérica del siglo XXI. Mi querido apreciado amigo, veo claramente, a través de la primera carta, de que usted ha sido un hombre muy inquieto desde muy niño. Siempre le gustó el comercio y vemos claramente que gracias a eso estudió administración. Hoy en día maneja su propio negocio, usted se dedica a las gelaterías, a las heladerías, mi querido apreciado amigo. Tiene 7, tenía 10, ha cerrado 3 y piensa cerrar 2 más. No la cierre. Aquí vemos claramente que las ventas han disminuido notablemente, a pesar de las promociones, a pesar del marketing digital que ha hecho. Todo viene para atrás. Aquí vemos claramente que su mamá también anda enferma, los médicos no le encuentran absolutamente nada, le han hecho análisis, usted la ha acompañado y no encuentra nada. Permítame decirle que todo esto es lo que le viene pasando a usted, a su señora madre, a su hermana que se separó hace menos de 7 meses, es a consecuencia de un daño. Quieren acabar con la familia y eso viene por parte de un vecino de ustedes. Es importante de que nos visite. Yo le voy a explicar claramente lo que vamos a hacer. Vamos a recuperar su suerte, porque su suerte se la dañaron, mi querido apreciado amigo. La salud de su mamá está en peligro, porque van a los especialistas y no le encuentran nada, ni le van a encontrar, porque esto no es natural, no es una enfermedad de Dios. Hijo, esto es un daño. Esto es una influencia negativa. Sus negocios van para abajo. Ya cerró 3, quiere cerrar 2 más. ¡No! Vamos a luchar, vamos a aperturar muchos más. Acérquese a nuestro centro de consultoría, venga con su señora madre, vamos a retirar ese daño, esta maldad, esta influencia negativa, y le voy a mostrar el rostro de su vecino, y usted va a entender muchas cosas de las que...

0: 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Tenemos muchos mensajes de texto, también tenemos muchos, pero muchos mensajes de audios, de WhatsApp. Así que vamos a darle la oportunidad a las personas que se están comunicando, que están grabando sus mensajitos de voz. Vamos a escuchar.
1: Hola, maestro. Quería hacerle una consulta. Mi nombre es Germán Ramírez, fecha de nacimiento, 6 de febrero de 1966. De profesión plomero, escojo las tres cartas, 2, 7 y 8. Con respecto a mi consulta, es por unos problemas que tengo con unos clientes que bien que tengo trabajo, pero me está costando cobrarles, o me pagan la mitad o directamente no me pagan. Y lo que tengo tanto que tiro muchos presupuestos y lo mismo, viene todo para atrás. Quería saber a qué se debe a esto, si por causas naturales o algo me están haciendo. Desde ya, muchas gracias, muy amables.
2: Mi querido y apreciado Germán, muchísimas gracias por la confianza, gracias por participar. Las cartas que usted escogió, el 2, el 7 y el 8. Mi querido Germán, veo claramente de que no le ha ido muy bien últimamente, está teniendo problemas en todos los aspectos. La primera carta me habla de discusiones constantes con su esposa. Usted hace más de 2 años y medio que no puede estar íntimamente con ella porque no funciona. Ya fueron los dos al médico, le hicieron análisis, está bien, pero igualmente le dieron la pastillita de color, tampoco le funciona. En la parte económica, usted tiene su propio negocio, no le está yendo bien, las ventas disminuyeron notablemente, hay varias personas que le deben dinero, no le pagan, está teniendo problemas con su hijo mayor, se volvió un alcohólico completo, usted ya no sabe qué hacer, está desesperado, todo le viene saliendo mal, y esto no es de ahorita, esto viene hace más de 2 años, mi querido amigo, a usted ya le habían dicho, pero a usted le cuesta trabajo creer. Mi querido y apreciado Germán, y yo lo entiendo, porque usted es un hombre bueno. Pero esto no se trata de creer o no creer, Germán, se trata de encontrar ayuda. Usted ya dio el primer paso, comunicarse con nosotros. Ahora yo lo voy a invitar a que se acerque a nuestro centro de consultoría. Nosotros le podemos ayudar. Si puede venir en compañía de su esposa, mucho mejor. Si me pueden traer una fotografía de su hijo, le garantizo, le prometo ante Dios que él va a abandonar el alcoholismo, mi querido y apreciado amigo, porque tenemos técnicas de ayuda y control mental donde le podemos ayudar. Usted no se preocupe por nada, vamos a recuperar su suerte. Tráigame la lista en un papel blanco de las personas que le deben y vamos a ayudar a que le paguen, a que vuelva a fluir el dinero en su vida porque está estancado. Su suerte se la dañaron, Germán. Lo estaré esperando, gracias por comunicarse, gracias por participar y que el Señor le bendiga. El día de su suerte, tome nota, es el día sábado. El planeta Saturno, la piedra, la esmeralda y el metal, el oro. El oro es el metal que le canaliza las buenas ondas, las buenas energías. Con responsabilidad, con conocimiento, le damos respuesta y contestación a la gente que nos llama, a la gente que se comunica a través de este programa. 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
1: 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Si usted apenas está escuchando la radio, acaba apenas de aprender su radio y quiere participar en el programa, o no tuvo tiempo de escribir a lo que vamos y desea ahora participar, también puede hacerlo. 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Maestro, vamos a compartir con nuestra querida y amada audiencia, vamos a compartir testimonios, vivencias de las personas que lo han visitado, y esto es lo que nos comparten.
0: Efectivamente, continuamos con la cantidad de testimonios, personas agradecidas, personas que nos visitan y que han encontrado respuesta y solución. ¿Cómo es su nombre, hijo?
2: Hola, ¿cómo estás? Soy Gustavo Santillán.
0: Gustavo, yo quiero que le cuente a la audiencia, ¿cuánto hace que usted me visitó? ¿Hace cuántos meses visitó nuestro centro de ayuda?
2: Y ahora alrededor de unos 2-3 meses.
0: Muy bien. Usted vino muy mal. Yo quiero que le cuente a la audiencia cuáles eran sus problemas, Gustavo.
2: Yo soy mecánico en automotriz, arreglo autos, y en el taller me estaba yendo muy mal, la verdad que muy mal. Lo que sucedía era que perdía mis herramientas, no me salían bien los trabajos, los clientes no venían, la verdad que estaba muy mal.
0: Yo le dije a usted en la consulta que había un daño, le dije a usted, busque en un cuarto puntual, le dije, busque que va a encontrar algo. ¿Qué encontró? Cuéntale a la audiencia.
2: Bueno, en uno de los cuartos, así, revisando cosas, revisando herramientas, porque tampoco encontraba las herramientas, encontré una bolsa llena de yuyo y otras cosas más, entonces no sabía bien lo que era eso. Entonces,
0: me lo trajo, ¿no?
2: Sí, se lo traje, sí.
0: Lo quemamos. Y gracias a Dios las cosas cambiaron. Yo quiero que sea usted el que le cuente a la audiencia, ¿qué cambios se encontró en estos últimos meses que estuvo atendiéndose? Después de que le hicimos la limpia, quemamos esa porquería, esa brujería, esa maldad. Cuéntale a la audiencia.
2: Bueno, los cambios fueron muy positivos, porque la verdad que empezaron a llegar los clientes, las cosas se fueron dando de a poco, también empezaron a salir bien los trabajos, por suerte todo marcha bien, a la perfección, así que más que contento.
0: ¿Usted tuvo que hacer cosas en contra de Dios, en contra de su religión?
2: No, para nada, no, por favor.
0: ¿Qué le puede recomendar a toda la audiencia que está en sintonía, mi querido Gustavo?
2: Que los recomiendo, de ahora en más, la verdad que sí, los recomiendo, estoy muy contento. Muchas gracias por la ayuda.
0: No, gracias a usted por habernos escogido. Miles, centenares de personas no se pueden equivocar. 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Olvide preparar el vasito de agua para que hagamos esa poderosa oración fuerte al Espíritu Santo y al poder de Dios, que todo lo puede y todo lo sabe. Prepara ese vasito de agua. ¿Vamos con más respuestas? ¿Tenemos?
1: Sí, sí tenemos un montón, maestro. Es increíble la cantidad de personas que está participando. Así que vamos a darle la oportunidad, en este caso, a Pablo Colombo. La fecha de nacimiento del señor Pablo, 10 de octubre de 1973. Las cartas que él elige, 4, 9 y 14.
0: Mi querido Pablo, gracias por comunicarse, gracias por participar. La primera carta me habla acerca de que ya tomó la decisión de viajar para el exterior, mi querido apreciado amigo. Vemos que aquí se le cerraron las puertas. Usted tenía una parrilla muy importante y en su ciudad tuvo que cerrarla porque no aguantó más. Veo que tiene algunos ahorros y en lugar de quererlos gastar acá, se quiere ir para el exterior. Yo primero le diría que no se vaya, pero la segunda carta me habla de que ya usted tomó la decisión y de que hay una hermana suya que vive allí en Miami y que le está proponiendo que coloquen allí un restaurante, mi querido apreciado amigo. Va a ser difícil al principio, pero les va a ir bien. Así que váyase con toda la fe en Dios. Yo no le veo ningún daño, no veo ninguna influencia negativa. Lo de la parrilla se dañó aquí, en la Argentina, lo que usted tenía, mi querido apreciado amigo, porque usted cambió un administrador muy bueno que tenía. Usted se puso a creerle a la que era su novia en ese tiempo, lo despidió y desde ahí se vino para abajo. ¿Por qué? Porque usted no tiene el mismo carisma que tenía ese administrador. Él estaba pendiente, trataba muy bien los empleados, pendiente de las remesas, él hacía todo, pero usted se dejó mal aconsejar por esa mujer. Ahora mire, la abandonó esa mujer, está sin la parrilla y se quedó sin ella, pero bueno, viaje para los Estados Unidos de Norteamérica, usted tiene su visa vigente, le va a ir bien. Va a tener que tener paciencia porque los primeros 3 meses van a ser duros. Los primeros 3 meses de su negocio, pero después se va a disparar todo, mi querido amigo, y veo claramente abundancia económica en su vida. Gracias por comunicarse, gracias por participar. El día de su suerte, tome nota. El jueves, el planeta Júpiter, el color amarillo, la piedra, el ojo de tigre y el metal, el oro. El oro es el metal que le canaliza las buenas ondas, las buenas energías. 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Estamos llegando al final del programa, Tefi. Muchísimas gracias por tu amable compañía. Gracias por ese apoyo maravilloso, porque realmente sin ti no sería tan especial este programa, mi querida y apreciada amiga.
1: Gracias, maestro. Gracias a toda esa gente linda que se comunicó el día de hoy y la gente que se sigue comunicando. Bendiciones para usted y para todas esas personas que nos están escuchando.
0: Bendiciones, Tefi. Que tengas una excelente semana, semana mundialista. Queridos y apreciados hermanos del alma, no olviden, mi gente maravillosa de Lincoln, que mañana día...

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2: Hola, hola, hola, ¿cómo andan? Muy buenas noches, estamos...

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0: propia y por eso anda tan enferma últimamente. La segunda carta me habla de que hay un daño, hay una energía negativa que viene afectando su salud. Las personas que usted ama se alejaron, sus sobrinos, su hijo, ni se preocupa por usted. Aquí vemos, estimada y apreciada amiga, de que se siente muy sola y a veces usted ora a Dios que se la lleve mejor. No piense eso, hijita de Dios. Vemos claramente que un negocio que tenía lo tuvo que cerrar, una mercería, porque ya no vendía absolutamente nada. Tiene toda esa mercadería guardada allá en una bodega. Mi querida amiga, su suerte viene negativa. Las amigas se le han alejado. Todo mundo se ha alejado de usted. Esto no es normal. 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Hay que hacer una limpia, una magnetización y una armonización de sus 7 centros energéticos, señora Ernestina, y va a ver cómo todo vuelve a la normalidad. Y quiero que vuelva a abrir ese negocio. Yo le voy a ayudar. Así era que la querían ver, con ganas de morirse. No le vamos a permitir a esa persona que siga disfrutando con su dolor. 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Usted, mi amigo, tiene problemas, dificultades, se enamora, fracasa, su dinero no rinde, su hogar se está destruyendo, una enfermedad extraña la queja, sus tierras no le producen, sus animales se mueren, tiene problemas familiares, problemas de alcoholismo, drogadicción en la familia. 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
1: Maestro, vamos a escuchar audios.
2: Hola maestro, ¿cómo estás? Mi nombre es Leonardo, soy de la provincia de Misiones. Nada, me comunico con usted porque he estado viviendo unas situaciones muy extrañas en mi hogar. Elegiría el número 5, 10 y 15 si puede ser. Le agradezco mucho, espero su respuesta.
0: Mi querido Leonardo, gracias por comunicarse, gracias por participar.

0: Mi querido apreciado amigo, la primera carta, el 5, me habla acerca de usted. Veo que es un hombre muy inseguro, muy nervioso. Usted se convirtió porque usted no era así. Aquí vemos que últimamente todo le da miedo, todo le causa una sombra y se imagina cosas negativas. Aquí veo claramente de que anda muy alterado. Y esto es porque usted se puso a probar por ahí unos hongos, hijo de Dios, y quedó con cosas en la cabeza. La segunda carta me habla de que el sistema nervioso suyo está alterado. Usted va a tener que ir al médico, al galeno, a la persona capacitada. Y la tercera carta me habla acerca de que estos temores son infundados. Yo no veo ningún daño, no veo ninguna influencia negativa, Leonardo. No veo absolutamente nada. Para mí sería fácil decirle, sí, usted tiene un daño, tiene una brujería, tiene una maldad, visíteme. Pero ¿para qué le voy a mentir? ¿Para qué voy a jugar con su salud mental, hijo de Dios? Si usted tiene que visitar a su médico, ellos le van a hacer un análisis y también va a tener que hacer terapia psicológica, mi querido Leonardo. Mucha gente nos respeta porque hablamos con la verdad y nada más que la verdad. El que tiene daño le decimos, y el que no, también se lo decimos, porque así hemos venido a colocar una barrera entre la verdad y el fraude.
1: 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Maestro, tenemos testimonios de personas que lo han visitado, vivencias, alegrías de la gente que nos comparte, han venido con usted y esto es lo que nos comentan.
0: Efectivamente, y continuamos con los testimonios, cantidad de personas agradecidas, personas que nos visitan con sus vidas destruidas, pero que gracias a nuestros conocimientos, secretos, sabiduría, han encontrado la salida, han encontrado la sanación, la liberación. ¿Cómo es su nombre, hijo?
2: Soy Héctor Bracamonte.
0: Héctor, gracias por venir. Quiero que le cuente a la audiencia, ¿cuánto hace que usted me visitó, hijo?
2: Hace 2 meses.
0: ¿Dos meses?
2: Sí.
0: ¿Qué eran los problemas que tenías? ¿Por qué viniste tan triste, tan desesperado? Cuéntale a la audiencia, ¿cuáles eran esos problemas?
2: Yo estoy en el rubro gráfico y tenía un taller con un socio mío y se había quedado con dinero. Y al quedarse con dinero también me despidió del trabajo y ahí empecé a tener problemas de dinero y tantos también de familia, porque a mi familia le tenía que responder también. No encontraba la solución.
0: Bueno, aquí vemos claramente de que eran muchas cosas. Usted había chocado en su auto, había pedido prestado para pagar el arreglo a sus padres, a su hermano le prestó un dinero para surtir en el negocio que había armado con su socio, no habían papeles de por medio, era todo de palabra. Mejor dicho, todo para atrás, todo mal, y se sentía usted deprimido.
2: Sí, sí.
0: Aquí vemos, mi querido amigo, de que usted vino, en la consulta le dije lo que estaba pasando, le dije que había un daño. Usted no creía mucho, le dije, bueno, vamos a comprobarle con hechos. Usted expulsó el daño en su casa, ¿se acuerda?
2: Sí, así fue, exactamente así.
0: Después de que salió ese daño, le dije, las cosas van a funcionar, este hombre no se va a quedar con ese dinero, usted me trajo el nombre completo de él, le ayudamos, ¿y qué fue lo que pasó? Coméntale a la audiencia, ¿qué cambios encontró después de que me visitó?
2: Bueno, después de 2 meses, por suerte, mi ex socio, por suerte me regresó mi parte, incluso me dio dinero en efectivo, y con eso me pudo activar otra vez en el negocio. Volví a tener un negocio nuevo, me está yendo bien por suerte, y a su vez mi familia, la verdad que me está ayudando, ahora mis padres me están ayudando y la verdad que no puedo creer lo que está sucediendo.
0: O sea, sus padres están dando el apoyo, su familia volvió a creer en usted.
2: Sí, me están apoyando, me están asesorando.
0: Bueno, muy bien. ¿Y le está yendo bien?
2: Sí, por suerte sí, estoy muy contento.
0: Bueno, ¿usted tuvo que hacer algo en contra de su religión?
2: No, para nada, absolutamente nada.
0: ¿Qué le puede recomendar a todos los oyentes, a la gente que ve que tiene problemas, pero que uno dice, no, ya esto no tiene solución, ya me toqué fondo?
2: No, que los visite ustedes porque sí, saben ayudar. Realmente son una verdadera ayuda.
0: Bueno, hermano, gracias por su palabra, gracias por su testimonio. 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
1: Aquel que no lucha ya está vencido. Usted merece lo mejor, merece ser feliz.
0: No olviden preparar el vasito de agua para que hagamos esa oración fuerte al Espíritu Santo y al poder de Dios que todo lo puede y todo lo sabe. 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
1: Maestro, no quiero sonar muy redundante, pero quiero repetir que tienen que dejar su nombre completo, la fecha de nacimiento y elegir las tres cartas. ¿Por qué digo esto? Porque, y usted no me dejará mentir, maestro, que hay muchos, pero muchos mensajes que están incompletos, que no ponen el nombre completo, que no ponen la fecha de nacimiento, y esto no es una adivinación, esto es astrología, esto es numerología. Ya vamos a compartir con nuestra querida audiencia personas que se están comunicando, vamos a darle respuesta a esas mismas. Se comunica Patricia López, fecha de nacimiento 2 de abril de 1973, las cartas que ella elige, 4, 10 y 21.
0: Mi querida apreciada Patricia, gracias por confiar en la Unión Universal Esotérica del siglo XXI, gracias por comunicarse. La primera carta me habla acerca de usted, veo que es una mujer profesional, veo que es arquitecta que trabaja para el municipio de la ciudad donde vive, mi querida apreciada hermana del alma. Económicamente está muy estable, pero en el campo de la salud anda de mal en peor, se ha bajado de peso, se le viene cayendo el cabello, se le parten fácilmente las uñas, una resequedad en la piel, ha ido a dermatólogos, ha ido a un lugar, a otro, buscando siempre profesionalmente soluciones a su problema y no ha podido. Mi querida amiga, esto no es natural, a usted ya se lo dijo una señora que le leyó el tarot y le dijo que buscara ayuda, pero a usted le cuesta trabajo creer, y yo la entiendo, arquitecta, ¿por qué? Porque usted es una mujer que, por el contrario, el que puede ayudar, lo ayuda. Usted no le haría mal a nadie ni pagando, ni gratis. Y usted piensa que como usted es una mujer buena, todo mundo es como usted, y no. Así como existe el día, existe la noche. Como existe el mal, existe el bien. Y como existe Dios, existe ese otro ser que no me gusta ni nombrarlo. Es muy importante de que usted haga el esfuerzo, viaje hasta Capital Federal. Nosotros le vamos a hacer una sanación, una liberación, vamos a hacer una armonización en su cuerpo, va a expulsar este daño que le dieron a tomar, y esto fue allí mismo en su trabajo, mi querida apreciada amiga. Si usted desea conocer quién es la persona que hizo esto, le voy a mostrar el rostro de esa mujer, mi querida apreciada hermana del alma. Arquitecta, gracias por comunicarse, gracias por participar. 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La plata es el metal que le canaliza las buenas ondas, las buenas energías.
1: 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Así no te puedes defender y caes víctima de ellos. 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Recuerden que todos pueden participar, que es muy fácil participar en el programa, que pueden salir. Si usted también quiere salir al aire, si quiere que el maestro le dé una respuesta, tiene que dejarnos su fecha de nacimiento, nombre completo y escoger las tres cartas del 1 al 22. Maestro, vamos a darle la oportunidad a las personas que se están comunicando mediante audios, así que vamos a escuchar.
5: Hola maestro, yo soy Estela, mi fecha de nacimiento es 9 de marzo 1955, deseo participar. Participar en las cartas, elijo estos números 3, 10, 10, 17. Hace un tiempo vivo mal, las cosas no me salen bien. Gracias, maestro.
0: Mi querida Estela, muchas gracias por confiar en nosotros, gracias por participar. a través de este su programa que hacemos con mucho cariño, con mucho amor. Estela, usted ha escogido las tres cartas, el 3, el 10 y el 17. El 3 me habla acerca de usted, veo que es una mujer que nació en un lugar humilde, pero que gracias a Dios se capacitó. Veo que usted es peluquera, digámoslo así, es una esteticista, ha estudiado muchas cosas, sabe maquillar, sabe cortar cabello, hacer tintes, hacer uñas. Económicamente le iba muy bien porque trabajaba para usted misma, tenía su propio salón de belleza, pero hace 7 meses y medio lo cerró. Está trabajando con una amiga, pero no le está yendo muy bien. Aquí vemos claramente de que su salón lo tiene todo guardado en su casa. Hija de Dios, usted no tendría que haber cerrado. Usted tendría, mi querida y apreciada hermana del alma, de haber abierto. Por favor, haber abierto nuevamente su salón. Su suerte se la dañaron. Usted tendría que haberlo visitado, mi querida y apreciada amiga, para realizarle una limpia, una magnetización. Vea que hasta ha bajado de peso. Se está envejeciendo prematuramente, mi querida amiga, y esto tiene que ver con un daño. Hay una energía negativa, Estela. 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Le podemos ayudar, pero tiene que venir personalmente a nuestro centro de ayuda aquí en Capital Federal. El día de su suerte, tome nota, es el día viernes, el planeta Venus, el color rojo, la piedra, el rubí, y el metal, el oro. El oro es el metal que le canaliza las buenas ondas, las buenas energías. 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
1: Maestro, quiero aprovechar y mandar saludos a toda nuestra querida audiencia de Argentina, gente del norte que nos escribe, gente de la llanura pampeana, también de la Mesopotamia, gente de la Patagonia, de Neuquén, hasta gente del fin del mundo, de Ushuaia nos está escribiendo el día de hoy. Así también mandarle saludos a nuestra querida audiencia, también a los países vecinos, gente de Chile, nos escribe gente de Uruguay y gente de Estados Unidos, maestro. Quiero compartir con ellos testimonios de las personas que estuvieron con usted, testimonio de las personas que lo han visitado, para que así pueda darle fe, pueda la gente que lo escucha pueda tener fe y también pueda acercarse, maestro, que le pueda hablar, que se pueda comunicar con usted a la línea telefónica directa 11-3207-7200. 11-3207-7200 es la línea de la ayuda y solución inmediata. Así que vamos a escuchar esos testimonios.
0: Efectivamente, continuamos con los testimonios, mis queridos y apreciados amigos, la cantidad de gente que nos visita, que encuentra sanación, liberación, solución para todos sus problemas a través de nuestros métodos de ayuda y solución inmediata.
6: Hola, mi nombre es Gustavo Hernández y bueno, soy mecánico.
0: Muy bien, Gustavo, yo quiero que le cuente a la audiencia cuánto hace que usted me visitó por primera vez.
6: Y creo que la primera vez que lo visité fue alrededor de un poquito más de 2 meses.
0: Sí. Más o menos 2 meses, sí. Usted venía muy mal, venía muy triste. Cuéntale a la audiencia cuáles eran sus problemas. Creo que quiero que sea usted la persona que relate por qué vino a buscarme, qué problemas había.
6: Y los problemas en realidad siempre fueron económicos, de golpe todo empezó a bajar, el trabajo, tenía amigos que eran empleados, a los cuales tuve que dejar sin trabajo, y hasta cerrar un local, tener problemas con mi familia, y dolencias, salud, problemas, todo ese tipo de cosas.
0: Todo le salía mal, mejor dicho. Bueno, mi querido amigo, yo le hice la consulta, le dije claramente que había un daño, que había una influencia maligna, que le habían tirado porquerías en la puerta de su negocio, que usted me dijo, sí, yo vi plumas, pero yo las barrí. Hicimos el tratamiento, retiramos ese daño, esa influencia maligna, y hoy en día, ¿cómo está su mecánica? Yo quiero que le cuente a la audiencia qué cambios obtuvo en estos 2 meses.
6: Y bueno, el cambio fue para mejor, día a día, las cosas empezaron a mejorar, el trabajo empezó a mejorar, la fuerza que uno tiene todos los días para seguir trabajando mejoró el trato con mi familia, y por sobre todo, volver a contratar y tener a mis amigos que siempre estuvieron al lado mío en los peores momentos.
0: Ah, ¿ya los contrató nuevamente?
6: Y estamos en eso, sí, estamos tratando de arreglar ese problema, pero sí, en momento pro ya van a estar otra vez trabajando.
0: Bueno, muy bien. ¿Usted tuvo que hacer cosas en contra de Dios, don Gustavo?
6: No, nunca, no, la verdad que no.
0: ¿Qué le puede recomendar a toda la gente que está escuchando este programa, hijo?
6: Y que crean, y que la verdad que sí, que por favor sigan y que escuchen todo lo que tienen para decir, porque la verdad me ha ayudado mucho y en realidad valió mucho la pena estar bien hoy después de haberla pasado tan mal.
0: 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Personas nacidas acá que nos escuchan a través de la aplicación de Radio Continental. De Estados Unidos también nos llama mucha gente, desde Florida, mucha gente argentina en Florida y en Nueva York. Pueden participar, pueden saber a qué se deben sus problemas, sus dificultades, y escucharnos por la aplicación. Si usted tiene algún familiar que ve que está emproblemado, que tiene dificultades, que no puede crecer, que no le está yendo bien, dígale que baje la aplicación, que nos escuche a través de Radio Continental, y reciben el consejo, la guía, la orientación. 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
1: 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Así que si usted está escuchando este programa, no es casualidad, porque sabe que las casualidades no existen. Maestro, vamos a darle respuesta y contestación a las personas que nos están escribiendo. Vamos a evacuar la mayor cantidad de respuestas posible. Se comunica con nosotros Carlos de Micheli, fecha de nacimiento 4 de noviembre de 1987. Las cartas que él elige, 3, 14 y 21.
4: Mi querido Carlos, gracias por comunicarse, gracias por participar, por confiar en la Unión Universal Esotérica del siglo XXI. Mi querido apreciado amigo, veo claramente a través de la primera carta de que usted ha sido un hombre muy inquieto desde muy niño. Siempre le gustó el comercio y vemos claramente que gracias a eso estudió administración. Hoy en día maneja su propio negocio, usted se dedica a las gelaterías, a las heladerías, mi querido apreciado amigo. Tiene 7, tenía 10, ha cerrado 3 y piensa cerrar 2 más. No la cierre. Aquí vemos claramente que las ventas han disminuido notablemente, a pesar de las promociones, a pesar del marketing digital que ha hecho. Todo viene para atrás. Aquí vemos claramente que su mamá también anda enferma, los médicos no le encuentran absolutamente nada, le han hecho análisis, usted la ha acompañado y no encuentra nada. Permítame decirle que todo esto es lo que le viene pasando a usted, a su señora madre, a su hermana que se separó hace menos de 7 meses, esa consecuencia de un daño, quieren acabar con la familia, y eso viene por parte de un vecino de ustedes. Es importante de que nos visite. Yo le voy a explicar claramente lo que vamos a hacer. Vamos a recuperar su suerte, porque su suerte se la dañaron, mi querido apreciado amigo. La salud de su mamá está en peligro, porque van a los especialistas y no le encuentran nada, ni le van a encontrar, porque esto no es natural, no es una enfermedad de Dios. Hijo, esto es un daño, esto es una influencia negativa. Sus negocios van para abajo. Ya cerró 3, quiere cerrar 2 más. No, vamos a luchar, vamos a aperturar muchos más. Acérquese a nuestro centro de consultoría, venga con su señora madre, vamos a retirar ese daño, esta maldad, esta influencia negativa, y le voy a mostrar el rostro de su vecino y usted va a entender muchas cosas de las que están pasando. Acérquese, tenemos la capacidad, el conocimiento para sacarlo adelante, y la madre naturaleza nos brinda todas las herramientas necesarias para que su mamá encuentre la salud y para que usted recupere su suerte y para que su hermana encuentre la felicidad nuevamente.
0: adelante, mi querido amigo. Lo estaremos esperando. Gracias por comunicarse. Gracias por participar. Si usted quiere participar, es muy fácil. Llámenos, déjeme su nombre completo, apellido, fecha de nacimiento y escoja tres cartas del 1 al 22.
1: 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Tenemos muchos mensajes de texto, también tenemos muchos, pero muchos mensajes de audios, de WhatsApp, así que vamos a darle la oportunidad a las personas que se están comunicando, que están grabando sus mensajitos de voz. Vamos a escuchar.
8: Hola, maestro, quería hacerle una consulta. Mi nombre es Germán Ramírez, fecha de nacimiento 6 de febrero de 1966. De profesión plomero, escojo las tres cartas, 2, 7 y 8. Con respecto a mi consulta, es por unos problemas que tengo, unos clientes que bien que tengo trabajo, pero me está costando cobrarles, o me pagan la mitad o directamente no me pagan. Y lo que estoy notando es que tiro muchos presupuestos y lo mismo, viene todo para atrás. Quería saber a qué se debe a esto, si por causas naturales o algo me están haciendo. Desde ya, muchas gracias, muy amables.
0: Mi querido y apreciado Germán, muchísimas gracias por la confianza, gracias por participar. Las cartas que usted escogió, el 2, el 7 y el 8. Mi querido Germán, veo claramente de que no le ha ido muy bien últimamente, está teniendo problemas en todos los aspectos. La primera carta me habla de discusiones constantes con su esposa. Usted hace más de 2 años y medio que no puede estar íntimamente con ella porque no funciona. Ya fueron los dos al médico, le hicieron análisis, está bien, pero igualmente le dieron la pastillita de color, tampoco le funciona. En la parte económica, usted tiene su propio negocio, no le está yendo bien, las ventas disminuyeron notablemente, hay varias personas que le deben dinero, no le pagan, está teniendo problemas con su hijo mayor, se volvió un alcohólico completo, usted ya no sabe qué hacer, está desesperado, todo le viene saliendo mal, y esto no es de ahorita, esto viene hace más de 2 años, mi querido amigo, a usted ya le habían dicho, pero a usted le cuesta trabajo creer, mi querido y apreciado Germán, y yo lo entiendo, porque usted es un hombre bueno. Pero esto no se trata de creer o no creer, Germán, se trata de encontrar ayuda. Usted ya dio el primer paso, comunicarse con nosotros. Ahora yo lo voy a invitar a que se acerque a nuestro centro de consultoría. Nosotros le podemos ayudar. Si puede venir en compañía de su esposa, mucho mejor. Si me pueden traer una fotografía de su hijo, le garantizo, le prometo ante Dios que él va a abandonar el alcoholismo, mi querido y apreciado amigo, porque tenemos técnicas de ayuda y control mental donde le podemos ayudar. Usted no se preocupe por nada, vamos a recuperar su suerte. Tráigame la lista en un papel blanco de las personas que le deben y vamos a ayudar a que le paguen, a que vuelva a fluir el dinero en su vida porque está estancado. Su suerte se la dañaron, Germán. Lo estaré esperando, gracias por comunicarse, gracias por participar y que el Señor le bendiga. El día de su suerte, tome nota, es el día sábado. El planeta Saturno, la piedra, la esmeralda y el metal, el oro. El oro es el metal que le canaliza las buenas ondas, las buenas energías. Con responsabilidad, con conocimiento, le damos respuesta y contestación a la gente que nos llama, a la gente que se comunica a través de este programa. 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

0: apenas está escuchando la radio, acaba apenas de aprender su radio y quiere participar en el programa, o no tuvo tiempo de escribir a lo que vamos y desea ahora participar, también puede hacerlo. Marque, escríbanos a nuestra línea directa 11-32-0772-00, 11-32-0772-00, línea de la ayuda y solución inmediata. Maestro, vamos a compartir con nuestra querida y amada audiencia, vamos a compartir testimonios, vivencias de las personas que lo han visitado, y esto es lo que nos comparten.
1: Efectivamente, y continuamos con la cantidad de testimonios, personas agradecidas, personas que nos visitan y que han encontrado respuesta y solución. ¿Cómo es su nombre, hijo?
2: Hola, ¿cómo estás? Soy Gustavo Santillán.
1: Gustavo, yo quiero que le cuente a la audiencia, ¿cuánto hace que usted me visitó? ¿Hace cuántos meses visitó nuestro centro de ayuda?
2: Y hará alrededor de unos 2-3 meses.
1: Muy bien. Usted vino muy mal. Yo quiero que le cuente a la audiencia cuáles eran sus problemas, Gustavo.
2: Yo soy mecánico en automotriz, arreglo autos, y en el taller me estaba yendo muy mal, la verdad que muy mal. Lo que sucedía era que perdía mis herramientas, no me salían bien los trabajos, los clientes no venían, la verdad que estaba muy mal.
1: Yo le dije a usted en la consulta que había un daño, le dije a usted, busque en un cuarto puntual, le dije, busque que va a encontrar algo. ¿Qué encontró? Cuéntale a la audiencia.
2: Bueno, en uno de los cuartos, así, revisando cosas, revisando herramientas, porque tampoco encontraba las herramientas, encontré una bolsa llena de yuyo y otras cosas más. Entonces no sabía bien lo que era eso.
1: Me lo trajo, ¿no?
2: Sí, se lo traje, sí.
1: Lo quemamos. Y gracias a Dios las cosas cambiaron. Yo quiero que sea usted el que le cuente a la audiencia, ¿qué cambios se encontró en estos últimos meses que estuvo atendiéndose? Después de que le hicimos la limpia, quemamos esa porquería, esa brujería, esa maldad. Cuéntale a la audiencia.
2: Bueno, los cambios fueron muy positivos, porque la verdad que empezaron a llegar los clientes, las cosas se fueron dando de a poco, también empezaron a salir bien los trabajos, por suerte todo marcha bien, a la perfección, así que más que contento.
1: ¿Usted tuvo que hacer cosas en contra de Dios, en contra de su religión?
2: No, para nada, no, por favor.
1: ¿Qué le puede recomendar a toda la audiencia que está en sintonía, mi querido Gustavo?
2: Que los recomiendo, de ahora en más, la verdad que sí, los recomiendo, estoy muy contento. Muchas gracias por la ayuda.
1: No, gracias a usted por habernos escogido. Miles, centenares de personas no se pueden equivocar. 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Lo voy a preparar el vasito de agua para que hagamos esa poderosa oración fuerte al Espíritu Santo y al poder de Dios que todo lo puede y todo lo sabe. Prepara ese vasito de agua. ¿Vamos con más respuestas? ¿Tenemos?
0: Sí, sí tenemos un montón, maestro. Es increíble la cantidad de personas que está participando. Así que vamos a darle la oportunidad en este caso a Pablo Colombo. La fecha de nacimiento del señor Pablo, 10 de octubre de 1973. Las cartas que él elige, 4, 9 y 14.
1: Mi querido Pablo, gracias por comunicarse, gracias por participar. La primera carta me habla acerca de que ya tomó la decisión de viajar para el exterior, mi querido apreciado amigo. Vemos que aquí se le cerraron las puertas. Usted tenía una parrilla muy importante y en su ciudad tuvo que cerrarla porque no aguantó más. Veo que tiene algunos ahorros y en lugar de quererlos gastar acá, se quiere ir para el exterior. Yo primero le diría que no se vaya, pero la segunda carta me habla de que ya usted tomó la decisión y de que hay una hermana suya que vive allí en Miami y que le está proponiendo que coloquen allí un restaurante, mi querido apreciado amigo. Va a ser difícil al principio, pero les va a ir bien. Así que váyase con toda la fe en Dios. Yo no le veo ningún daño, no veo ninguna influencia negativa. Lo de la parrilla se dañó aquí, en la Argentina, lo que usted tenía, mi querido apreciado amigo, porque usted cambió un administrador muy bueno que tenía. Usted se puso a creerle a la que era su novia en ese tiempo, lo despidió y desde ahí se vino para abajo. ¿Por qué? Porque usted no tiene el mismo carisma que tenía ese administrador. Él estaba pendiente, trataba muy bien los empleados, pendiente de las remesas, él hacía todo, pero usted se dejó mal aconsejar por esa mujer. Ahora mire, la abandonó esa mujer, está sin la parrilla y se quedó sin ella, pero bueno, viaje,

0: los Estados Unidos de Norteamérica, usted tiene su visa vigente, le va a ir bien, va a tener que tener paciencia, porque los primeros 3 meses van a ser duros, los primeros 3 meses de su negocio, pero después se va a disparar todo, mi querido amigo, y veo claramente abundancia económica en su vida. Gracias por comunicarse, gracias por participar. El día de su suerte, tome nota, el jueves, el planeta Júpiter, el color amarillo, la piedra, el ojo de tigre, y el metal, el oro. El oro es el metal que le canaliza las buenas ondas, las buenas energías. Con responsabilidad, con conocimiento, le damos respuesta y contestación a la gente que llama, a la gente que se comunica. 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Estamos llegando al final del programa, Tefi. Muchísimas gracias por tu amable compañía. Gracias por ese apoyo maravilloso, porque realmente sin ti no sería tan especial este programa, mi querida y apreciada amiga.
1: Gracias, maestro. Gracias a toda esa gente linda que se comunicó el día de hoy y la gente que se sigue comunicando. Bendiciones para usted y para todas esas personas que nos están escuchando.
0: Bendiciones, Tefi. Que tengas una excelente semana, semana mundialista. 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Coloque el vasito con agua al lado de su radio receptor y en este maravilloso día, lunes 13 de julio, repita conmigo. Ven, Espíritu Santo, manda tu luz desde el cielo, Padre amoroso del pobre, don en tu don es espléndido, luz que penetra las almas, fuente del mayor consuelo. Ven, dulce huésped del alma, descanso de nuestro esfuerzo, tregua en el duro trabajo, brisa en las horas de fuego, gozo que enjuga las lágrimas y que reconforta en los duelos. Reparte tus 7 dones según la fe de tus siervos, por tu bondad y tu gracia, dale al esfuerzo su mérito, salva al que busca salvarse y danos tu gozo eterno. Amén, Señor Jesús, que así sea. Bebamos los 3 sorbos de agua, uno en el nombre de Dios Padre, otro en el nombre de Dios Hijo y otro en el nombre del Espíritu Santo. Amén, que así sea. El resto de agua que quede en vuestros vasos, vamos a regarlo en nuestro sitio de trabajo, en nuestro campo, en nuestro hogar, en nuestro negocio, donde quiera que estemos en este momento, pero que tiene que ser en este momento que estamos en la presencia de Dios Padre Todopoderoso. Amén, que así sea. Queridos amigos, no me resta más sino despedirme de todos ustedes, deseándoles que Dios Padre Todopoderoso y Eterno les bendiga y le brinde salud, dinero y mucho, pero mucho amor. Hasta pronto.
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5 de la mañana, 18 minutos, un poco de Dire Straits. Bueno, hace un par de meses atrás, semanas atrás, escuché que este fue el primer disco que se grabó íntegramente digital, ¿eh? Así que, nada, como dato que no suma mucho, pero bueno, lo puede presumir hoy cuando está almorzando. Eso es una cosa que me entero por ahí, después lo presumo en mi casa, como que lo descubrí yo, me explico. Hasta como los buenos chistes, ¿viste? Que escuché así, che, qué buen chiste, ¿por qué no se me ocurrió a mí? Yo voy y lo cuento como si fuera mío. No voy y digo, ah, no, me lo contó Diego Garnero. No, lo inventé yo, ¿entendés? Para quedar bien, para presumir un poco. Estamos en el 1144-000590. Dice, buen día, popurrí, medio complicado el arranque del programita hoy, ¿eh? ¿Qué semana nos espera? Nos dice Adriana de Alberti. Bueno, pasaron cosas, Adriana, pasaron cosas. Estamos muy eufóricos. Venimos del fin de semana. Buen día, Sergio, de equipo. Nuevamente Argentina sufrió, pero le ganó a Suiza en el tiempo extra. El miércoles alentar a nuestra selección, Gabriela desde Formosa, fiel oyente de Continental. Y sí, por supuesto. Mirá vos, ¿eh? ¿Éramos tan optimistas de estar en esta instancia cuando arrancó el Mundial? Hasta ahí, ¿no? Más o menos. Bueno, la famosa publicidad que se hizo ese hoy, estamos empachados, estamos llenos, una cosa así que hace un programa de televisión, el cual le está entrevistando, una periodista está entrevistando y dice, y bueno, ya estamos medio hechos, y si pasa un tercero y empieza a opinar y a hablar, están cansados de tantas copas que levantaron, que no hay más promesas para hacer. Ha tomado relevancia esa publicidad en los últimos días. Bueno, te decía, frío en la ciudad de Buenos Aires, 4.7 hasta ahora la temperatura, subió un poquito, cielo ligeramente nublado con neblina, 93% la humedad, viento del noroeste a 4 kilómetros por hora, visibilidad 8 kilómetros, hoy máxima de 14 grados y neblina. Hay neblina en gran parte del país, así que bueno, precaución a aquel que está en la ruta, ¿sí? Precaución a todo aquel que está en la ruta. Ya te contamos que los ingresos no presentan inconvenientes, ya te contamos algo de la tapa del Diario Popular que viene muy deportiva.

0: deportivo en este lunes 13 de julio. Dije agosto por si alguno se está enganchando hace un par de minutos, por eso arrancamos el programa dos veces. Bien amigos, tenemos que hablar un poco de la actualidad, tenemos que hablar de la inflación. El gobierno se muestra optimista con la inflación. El dato oficial de junio se conocerá esta semana, mañana casualmente, mañana martes 14 a partir de las 16 horas. Es optimista en quebrar la barrera del 2% y marcar un nuevo mes de desaceleración. La última vez que hubo un alza fue en marzo, recordemos, con el 3,4% en marzo, que dijimos ¡epa! Pero bueno, siempre hay una explicación de por qué sube, de que en ese momento empieza las clases, se actualizan los colegios, hay gastos de útiles escolares, bueno, y ni hablar del tema del trecho de Hormuz, la nafta y las cuestiones. Que también casualmente en ese tema, después lo vamos a ampliar, también nuevamente se cerró nuevamente el estrecho de Hormuz. Bueno, en las últimas horas hubo varias declaraciones. A ver, recordemos que en sí tenemos, con respecto a la inflación, tenemos, digamos, si se quiere, dos o tres miradas. Tenemos por un lado aquel que es optimista, que dice que va a estar por debajo del 2%. Ahí los más optimistas hablan de 1,8%. Los más moderados hablan de un 2%. Y después alguien un poco más pesimista habla de un 2,1%. Siempre hablando de consultoras privadas. El gobierno, a través de su vocero, la semana pasada habló de un 1,9. 1,9 habló Rabier en el día de, creo que fue el jueves, por una de las últimas conferencias que dio al día de la selección, el anteúltimo partido, el miércoles. Había hablado Rabier, ha hablado del 1,9%. Pero bueno, otro de los temas centrales es el tema del Banco Central en este caso, ¿no? Sobre la carta orgánica del Central, Javier Milei dijo que busca que la entidad madre nunca más pueda financiar al fisco como política de Estado. Así que más allá de la inflación, más allá de que va a haber reunión de sesión en el Senado durante esta semana, también es el tema de el Banco Central. Por supuesto, voces a favor, voces en contra, y por supuesto Milei quiere desterrar directamente.
1: La de carta orgánica que hizo el kirchnerismo está diseñada para que usted pasa por el Banco Central, levanta la mano y le tiran con un fajo de dinero. Digo, es un disparate. Por eso, digamos, nosotros heredamos una inflación del 1,5 diario, iba camino a 15.000. Por las bestialidades que hicieron la señora Marco del Pondas, que después Pese hizo a diestra y siniestra. Y el mandato es preservar el valor de la moneda. La prohibición total y absoluta de financiar al fisco.
0: 5 de la mañana, 23 minutos. Bueno, ahí estaba el presidente hablando del tema del Banco Central, pero bueno, con respecto al ministro de Economía, también el otro día dijo que la desaceleración va a continuar. Se hablaba para agosto, digamos, de estar bajo de un dígito, ¿no? Está en un 0,9, un 0,8. Bueno, cada vez se va estirando más ese tema de la inflación, pero bueno, por debajo del 2%, más o menos, que en este país compramos, ¿no? Eso por supuesto sabemos que... Y después el INDEC, que cada uno tiene en sus hogares, nada tiene que ver muchas veces con los datos que dicen. No, 1,8%, bueno, qué sé yo, no es mucho, es poco, es nada, pero bueno, depende de cada uno en el bolsillo y después de, digamos, cuánto dinero uno tiene que destinar más a servicios, menos a consumo, si se quiere. Pero bueno, son datos que van dando el gobierno. Otro que habló también en este caso fue el viceministro de Economía, José Luis Daza, que también es optimista con respecto a que la inflación va a seguir bajando, pero también habló de las elecciones del año pasado. Ahí utilizó un término que fue muy popular durante la gestión como ministro de Economía y candidato a presidente de Sergio Massa, del Plan Platita. Lo que dice José Daza, que este gobierno no va a hacer eso.
2: No va a haber plan platita, no vamos a hacer política monetaria o fiscal populista en miras a una elección. Las elecciones no generan crisis, ni en la Argentina ni en ninguna otra parte del mundo. Lo que genera crisis son los desequilibrios macro, fiscal, externo, bancario. Nosotros, por primera vez en 4 décadas, vamos a ir a una elección con superávit fiscal, superávit externo, bancos bien calzados, con reservas, con un tipo de cambio flotante. No hay un país que vaya más en una posición más sólida que la Argentina.
0: Uno escucha a los políticos y se pone contento. Pero vos decís, yo quiero tener ese optimismo, yo quiero, vamos, eso es lo que quiero, ¿no? Vamos a, tenemos que, vamos para ese lado. Pero bueno, después en la realidad y en el bolsillo de cada uno lo sentimos bastante, bastante distinto del optimismo. que generalmente tratan de transmitir, más allá de que hay algunas cosas para destacar. Bueno, esto que hablamos siempre, la economía serrucho, ¿no? Rubros que le va muy bien y otro que no les va tanto. Acá siempre estamos del lado que está para abajo. No importa, es como la nafta, siempre sube. Bueno, hasta ahí pasaba el ministro de Economía, José Luis Daza, ¿no? Hablando del plan Platita. Y quiero destacar un título, después vamos a escuchar a Salvador Femenía, que es el vocero de la Cámara Argentina de la Mediana Empresa, hablando de los rubros que traicionan hoy por hoy los hogares, que habla solamente de cuestiones básicas. Y hablando de cuestiones básicas, lo tiene hoy en uno de sus títulos el diario Clarín, en el lunes 13 de julio, dice: ya se consume más carne de pollo que de vaca, algo que lo viene diciendo Alejandro hace bastante tiempo que esto iba a pasar. La vacuna de carne le está cediendo su lugar al pollo y al cerdo, es por nuevos hábitos alimenticios y pérdidas de poder adquisitivo. Según datos de agricultura, cada argentino consume 50 kilos por año de pollo, 47 kilos de carne de vaca y 25 kilos de carne de cerdo. Atención, es 50 de pollo, 47 de vaca y 25 de cerdo, lo que anticipa Clarín y según datos del Ministerio de Agricultura. Así que bueno, tener en cuenta esto, que bueno, finalmente era una tendencia que se venía dando, pero bueno, ahora de alguna manera se está confirmando. Y quien habló, digamos, en este contexto de consumo y esas cuestiones, te decía, fue Salvador Femenía, que es vocero de la Cámara Argentina de la Mediana Empresa, y bueno, habla de la atracción hoy, ¿no?, que tienen las ventas, pero solamente habla de rubros básicos en los hogares.
3: Fueron a los consumos básicos, así como dentro de los meses que hubo caída, los rubros que más o menos trataban de mantenerse eran consumos básicos, todo lo que no es básico no tracciona en este momento. Calzado y marroquinería cayó un 1%, todo lo que es textiles de hogar, muebles y decoración también para abajo, y el rubro de ferreterías y materiales de construcción. El comercio electrónico tiene un crecimiento importante y sostenido, pero en términos generales todavía no llega al 15%. Por más que haya un corrimiento hacia el comercio electrónico, no compensa la caída general del consumo, ¿no?
0: Bueno, ahí pasaba Salvador Femenía, vocero de la Cámara Argentina de la Mediana Empresa, también conocida como CAME, donde hablaba del consumo, y al final de parte de su alocución, hacía referencia a esto de que hablamos, si es que ha cambiado el consumo o no hoy por hoy. No sé si ustedes les prestan atención o no, cada día veo más estos locales rojos con el famoso pedido, ¿no? Cada vez donde son directamente, dice supermarket y el nombre de la empresa pintado todo de rojo. Yo en los últimos tiempos he visto varios. Antes no se veía tanto en Provincia de Buenos Aires, se veía más acá en Capital, pero ahora he empezado a ver varios en Provincia de Buenos Aires también, y donde mucha gente hace el pedido a través de eso. De hecho, ahora ya hace un tiempo que no hago, ¿no? Pero a mí me gusta hablar con la gente, entonces tengo esa facilidad. Antes me tomaba entrar con un muchacho que laburaba de esto y me explicó un día cómo era todo el proceso. Y él laburaba, digamos, en la puerta de uno de estos lugares. Y tienen todo, o sea, hay gente que pide carne, hay gente que pide verdura. O sea, es un supermercado que no es abierto a la casa, ¿no? Que directamente vos pedís a través de la aplicación. Y el otro día, yo le soy sincero, jamás usé una aplicación para pedir. Ni siquiera me la bajé nunca, así que no sé cómo se hace, no sé cuánto tarda, no sé cuánto llega, no sé cómo se paga, no tengo idea. Pero el otro día mi hija fue a la casa de una amiga. Mirá lo que ha llegado a la vagancia de la adolescencia. Tenían una cuadra y media, dos kioscos, pleno Puente Saavedra. Pidieron un delivery para que lleven tres galletitas, tres paquetes de galletitas, la famosa, las colchonaditas, esa que tiene el merengue en el medio. Digo, no, pero ustedes están mal como sociedad. Digo, no puede ser que no quieran caminar una cuadra y media de pleno centro de Saavedra. Pero bueno, acá lo que decía Femenía es 5:30 de la mañana. Lo que decía Femenía es que ese consumo electrónico, ese consumo a través de la plataforma, solamente representa un 15% del consumo. O sea que hay otro 85% que, según datos de la Cámara Argentina de la Mediana Empresa, está a la baja y solamente se concentra en lo esencial para los hogares. Pero bueno, por eso siempre hay que, no sé, uno puede tener una percepción de algo, pero evidentemente algo también está cambiando con respecto al tema del consumo. A ver, ¿quién no conoce uno a alguien que dice, no, mira, yo la verdad que tenía una pequeña tienda a la calle, pero con todo lo que implica mantenerme, hoy por hoy lo hago a través de una página, ¿no? No sé si es lo mismo o no, o depende del rubro que sea. Pero bueno, son cuestiones con referidas al tema de la del consumo y los datos de la inflación que te decía se van a conocer a las mañana a las 4 de la tarde. 5 de la mañana, 31 minutos, como siempre hasta ahora, presentamos al campo.
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0: Cinco de la mañana, 32 minutos. Bienvenido, señor Alejandro Canepa. ¿Cómo le va? Tanto tiempo.
7: ¿Qué tal? ¿Cómo estás, Sergio?
0: Muy bien, buen día, buena jornada.
7: Igualmente, buena semana. Va a venir un poquito de frío.
0: Sí.
7: Pero llevadero. Allá Cañuela, complicado mañana. La mañana va a estar complicadito. Pero bueno, es parte del trabajo.
0: No quiero ser tan pesimista. Mañana mínima 9, máxima 16. Está bien, siempre.
7: 4 allá. Bueno, 4 la mínima. Si hay viento menos,
0: por supuesto. Ahora está haciendo 4 acá.
7: Pero hacía bajo cero la semana pasada y la otra hizo bajo cero en Cañuela. La otra semana hizo bajo cero. 4 o 5 bajo cero. Así que bueno, es llevadero.
0: Vale,
7: es llevadero. Estaba escuchando atentamente recién lo que comentaba de la importante suba que tuvo el consumo de carne aviar o de pollo, ¿no? Que tiene que ver, por supuesto, con el precio, por un lado. Y por el otro también vale lo que comentaba recién Sergio, lo venimos hablando nosotros hace tiempo, el cambio de hábitos también, del consumo de la población. Más allá de que no rinde lo mismo el pollo que la carne, vacuna, ha caído el consumo de carne vacuna hasta en 45, 46 kilos, quiero ser prudente, por habitante por año, contra 50 y monedita para el de pollo. Hay un crecimiento muy fuerte de consumo de carne de cerdo, muy fuerte. Lo que pasa es que los ciclos también son distintos, diferentes, los ciclos de evolución en cuanto a los nacimientos. Fíjate que para una aparición necesitas 9 meses en un vacuno, para una crían el pollo mucho menos, y en cerdo las pariciones son abundantes.
0: Claro.
7: 6, 7, 8, 10 lechones tranquilamente. Pero bueno, los ciclos son diferentes. En el vacuno lleva mucho tiempo. Si bien la ganadería está pasando un muy buen momento, tanto la de cría como la ganadería de engorde, igualmente hay diferencias, hay muchas diferencias. Y además, la gente se está volcando a menos cortes con hueso.
0: Claro.
7: Busca más pulpa. En un rato, seguramente para el informe de 8:30, voy a tener un balance de cómo fue la venta de carne durante el fin de semana extra large. Y sobre todo te escuchaba también con relación al tema del partido del sábado, que fue bastante tarde.
0: Sí.
7: Podías prender el fuego antes, no comer y mirar a la vez, pero bueno, no sé. No tengo todavía los registros de la venta de carne de vacuna del mostrador. El fin de semana los voy a tener seguramente para 8:30 u 11:30. Los números de la operatoria de lo que respecta a la hacienda en pie, en la semana que finalizó, fue pobre en cuanto a la cantidad de hacienda que ingresó, 14.000 y pico de animales. Claro, operó martes y miércoles, buen trabajo de Yael Perandones, a quien le agradezco, en cuanto al análisis que hizo. Fuerte entrada el martes, fuerte, no llegó a 10.000, un poco más de 5.000 el día miércoles, jueves y viernes sin actividad, con expectativas, claro, los operadores del mercado, de una mayor venta de carne en la calle, que eso es lo que vamos a hablar en un rato seguramente cuando tenga el análisis, sobre todo con Urbano y Capital y Gran Buenos Aires, claro. Es lo que relevo y es lo que me marca la vara de cómo se vendió la venta del mercado minorista, con un mercado que tuvo precios interesantes en la semana, sin ningún tipo de locuras, pero claro, al haber una oferta que no llegó a 15.000 animales en forma acumulativa, y una demanda que se encontraba con jueves, viernes, sábado y domingo, que tenía expectativas de vender una buena cantidad de carne, cuando aparecieron esos lotes que no hay, que sigue faltando, siendo especial, vamos a una costilla grande, no hay ningún lugar a duda, lo dije hace como un año yo esto, se está dando esta situación, vamos a un animal grande, a un, yo diría una costilla o una chuleta más importante, va a haber carne chica, pero va a haber que pagarla. Lo chico, liviano, hay poco. Hay un buen dato, se están observando menos faena de vientres, ese es un dato muy importante, lo voy a, seguramente ahora de 6 a 7 lo vamos a ampliar, pero eso es un dato importante, la retención para aumentar la fábrica, que es lo que se necesita, mayor cantidad de madres, de futuras madres, para por supuesto tener un índice de preñez que podría también tener, podría incrementarse, se está haciendo mucho para incrementar, se está todavía lejos en algunos lugares de un número razonable de índice de preñez para una posterior aparición, índice de aparición interesante, que es lo que se está esperando. Algunos datos de lo que fue el día miércoles en el mercado local, porque jueves y viernes no operó.
0: Claro, feriado.
7: Hablo de los cereales, la bolsa, el trigo quedó en 206 y 208 dólares para julio y diciembre, donde fue relativo, porque la posición cercana que julio, 1% arriba, 0.5% abajo diciembre. El maíz quedó entre el medio y el 1% abajo el día miércoles, pagando en el mercado local julio 180 dólares y medio, 182 la posición en agosto. Y la soja un pequeño rebote, un cuarto de punto arriba, 328 dólares y medio julio, 334,50 septiembre, 340 dólares la posición noviembre. Estos son los datos de la última rueda del mercado local del día miércoles pasado. Está operando en este momento el mercado de Chicago. El mercado de Chicago tuvo fuertes subas. Atención con los fondos de inversión, algo que vengo hablando yo también. Reitero, la gente dice, Canepa, otra vez lo mismo, pero es así. Enrique Erice, un analista de primerísimo nivel, y en A Todo Trigo, cuando se hizo en Mar del Plata, hubo un panel muy interesante del cual Enrique hizo un análisis muy exhaustivo de lo que estaba ocurriendo a nivel local y a nivel internacional. Enrique es una persona que recorre el mundo y que va a los mercados internacionales, y habló de la participación de los fondos de inversión y habló también de algo que uno humildemente, sin ser consultor ni nada que se le parezca, porque eso es para gente que realmente conoce mucho,
0: claro,
7: habló de un mercado donde es climático, no hay duda,
0: claro,
7: que es lo fundamental, de un mercado donde es productivo, no hay duda, por eso el Departamento de Agricultura de Estados Unidos, el USDA, mensualmente saca un informe fuerte, no solamente a nivel local, sino también a nivel internacional, de las proyecciones, de la producción y de las existencias, marcó también el tema de los fondos de inversión. Fondos de inversión que el mercado es especulativo, muy especulativo el mercado de commodities, y eso también incide y mucho en la operatoria. En este momento Chicago está operando con un trigo a 235 dólares con 25 y 240 dólares y medio para las posiciones septiembre y diciembre, sin mayores cambios. El maíz está entre un dólar y dos dólares arriba, 173 con 25 y 175 dólares para julio y septiembre, y la soja casi dos dólares arriba, ahí cerquita de los dos dólares, agosto 439 con 75, septiembre 406 dólares, noviembre 438 dólares con 50 centavos por tonelada. Dicho esto, sí. Sergio, con expectativas para mañana, apertura de semana en el mercado granero de Cañuelas, martes, miércoles y viernes. ¿Cuándo juega Argentina? El miércoles. ¿Horario?
0: A las 4 de la tarde.
7: Está para el churrasco al mediodía.
0: Sí, sí.
7: Se para el país el miércoles.
0: El miércoles, sí.
7: Frena a todo el mundo. Vamos a ser sinceros, ¿no es cierto?
0: Y así ya que lo viene haciendo.
7: Sí, pero bueno, pues viene el horario justo para el churrasco. Ojalá. ¿No es cierto? Prende un poquito el fuego, puede ser parrilla con carbón, con leña. Algunos lo harán en la plancha, en la casa, eléctrica, o como pueda. O al horno, como pueda, ¿no es cierto? Pero eso también me parece que puede incidir en la venta de carne hoy y mañana, claro, que es otro dato también para evaluar. El mercado, sobre todo, lo voy a evaluar mañana a la mañana,
0: claro,
7: si me permitís, Sergio, mañana si puedo y tengo posibilidades, entre las 6 y las 7, hacer algún matarife abastecedor o algún carnicero que ande por el mercado.
0: Absolutamente.
7: Para que nos cuente un poquito cuál es el corte que hoy está comprando la gente.
0: Claro, bueno.
7: Por dónde va la gente, a dónde va la gente. No a dónde va la gente cuando llueve, sino dónde va con un bolsillo que está descosido. Claro. No hay lugar a duda que el bolsillo está descosido y la caída en la recaudación obedece a la falta de venta de carne, de venta de productos, ¿no?
0: Claro.
7: Está frenado. Más allá, ayer anduve caminando por un shopping,
0: ajá,
7: cerquita de la estación 11.
0: Sí.
7: Impresionante la gente que había.
0: Sí, eso también vi cola.
7: No se podía caminar. Bueno, había 2x1.
0: Pero consumen la
7: ¿escuchaste?
0: Gente.
7: ¿Escuchaste? 2x1 cualquier producto.
0: Mira.
7: O sea, no sé, una chomba, un saco, un par de zapatillas, pagabas la de mayor valor, la otra no la pagabas.
0: Mira.
7: Había cola, te digo. Por eso, cuando hay ofertas y hay posibilidades de que la gente con un bolsillo deshilachado pueda comprar, lo hace.
0: Claro.
7: Lo mismo cuando sale la cuenta DNI, que también la aprovecha la gente, que sí, es muy buena, o cuando las mismas carnicerías están haciendo ofertas, porque hay que sacar, que limpiar la cámara. Limpiar es un término nuestro, ¿no? Sacar la carne que ya está comprada,
0: sí, que no acumule.
7: Para empezar a rotar un poco. Y eso también incide en las ofertas que muchas veces están haciendo carnicerías, carniceros, y cuando hace algún supermercado, rompe el mercado.
0: Claro, sí,
7: porque realmente baja bastante,
0: sí, sí, baja
7: el
0: bastante
7: precio. Pasa por el bolsillo, no es cara la carne, pasa por el bolsillo. El bolsillo está deshilachado.
0: Señor, le espero en un ratito.
7: Perdón por si me fui un poquito de tiempo, le pido disculpas.
0: Tiene tiempo hasta las 7.
7: ¿Eh?
0: ¿Hasta las 7?
7: No, sí, bueno, pero usted tiene muchos temas para analizar.
0: No,
7: ahí lo veo a Uberman. La veo a Nati también.
0: Estamos todos.
7: Estoy viendo el equipo, gente del equipo de Carnota, que viene después de nosotros, Fernando Carnota. Qué programación. Ah, nos vamos a la Rural, ¿eh?
0: Ah, sí, exactamente.
7: El jueves arranca. Estuvo Nicolás Pino, el presidente de la Rural, habló una hora larga aquí conmigo en los estudios Radio Continental.
0: Qué expectativa.
7: Muchos temas. Y es un año difícil. Primero porque en la Rural el viernes festejó los 160 años.
0: Sí.
7: Y 160 años no es poco. Creo que es una de las entidades más antiguas, la Bolsa de Comercio de Buenos Aires.
0: Mirá.
7: Lo dijo Nicolás Pino acá, yo no lo sabía. Bolsa y que trabajé muchos años como periodista.
0: Sí.
7: Hace muchos años había un programa que se llamaba De la Bolsa en Directo, por un canal llamado PIE, y yo estaba ahí con Osvaldo Granado, Osvaldo Sica, con Carlitos Naón. Yo hacía el mercado agropecuario.
0: Sí, sí, sí.
7: Y es más antiguo que la sociedad rural. Primero te decía, año de 160
0: aniversario.
7: Año electoral en la Rural.
0: Sí.
7: En la historia, por lo que me decía Nicolás Pino, nunca un vicepresidente se presenta en actividad, porque está en la actividad. El vicepresidente de Nicolás Pino,
0: ¿quién?
7: Es Marcos Pereda, se presenta con una lista para competir con él en las elecciones de septiembre, que es el día 9 de septiembre, las elecciones. En una ganadera con expectativas que se va a inaugurar el domingo 26, el último día.
0: Sí, lo veo.
7: Porque el presidente pidió por agenda, como fue el año pasado, el presidente Milei,
0: el último día.
7: Llegar el domingo, que cierra en vez del sábado, el domingo, con expectativas también en un palco político, ¿no?
0: Claro.
7: La Rural es una vidriera política, cultivar el suelo, servir a la patria. Yo le recriminé a Nicolás Pino, sí, una ganadería vigorosa, fortaleza al país, falta esa frase ahí, claro, arriba en el palco, pero digo, con expectativas, porque habló de las retenciones el presidente el 9 de julio en la casa, bueno, en el día de Tucumán, ¿no?
0: Conmemoración.
7: La conmemoración. Habló ahí y habló algunas cositas, pero las retenciones tendrían que ser cero ya. Ya. Y crecería fuertemente la producción, el movimiento de los pueblos y ciudades de la Argentina productiva, el ingreso de divisas,
0: sí,
7: que tanto se necesitan. Yo sé que está vaca muerta, vaca viva, todo eso, pero ¿sabes dónde sale la guita hoy? Sale del campo. Pero no, no es que al campo le va extraordinario, porque hay empresas del campo que la están pasando muy mal.
0: Claro.
7: Muy mal. Esta suba de los fertilizantes frenó mucho. Si bien bajó y la gente refertilizó, te lo cuento después.
0: Me cuenta después.
7: Si no, porque vos tenés muchos
0: también,
7: temas.
0: Después le voy a preguntar también, salió la semana pasada baja de la venta agrícola también.
7: ¿No te escuché cómo?
0: También salió la semana pasada datos de que mermó la venta agrícola de maquinaria agrícola.
7: Sí,
0: la
7: sí,
0: semana
7: sí. Pasada. Hay preocupación en las empresas de fabricantes de maquinaria agrícola. Y también hay una preocupación por un tema que tocamos hace 3 sábados en la Hora del Campo aquí en Continental, de 6 a 10, sobre el tema de un impuesto, de ese IVA.
0: Ajá.
7: Que está acumulado y no la devolución famosa. Hay mucha preocupación, son muchos miles y millones. Después te lo cuento.
0: 5:00 a.m, 44 minutos. Cerramos al señor Alejandro Canepa aquí, como siempre, en primera hora.
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2026, con una temperatura bastante fresca, 4 grados 7 hasta ahora, ligeramente nublado, 93% de la humedad, viento del noroeste a 4 kilómetros por hora, máxima de 14 grados, neblinas, parcialmente nublado por la tarde, el sol estaría saliendo a las 7:59 y se ocultaría a las 18 en punto, así que bueno, se van alargando los días, es lo que dice el Servicio Meteorológico Nacional. Con respecto a los ingresos a la ciudad de Buenos Aires, te comento, empieza a cargarse para Americana, sobre todo el ramal Pilar a la altura de Torduitas, mano centro porteño, lo mismo en el acceso oeste, desde Camino del Buen Aire hasta la altura de Morón, más o menos mano hacia el centro porteño, ya con demoras, mano a Capital Federal, lo mismo en General Paz y de Lepiane, ya con retrasos, mano hacia el Río de la Plata, y también empieza a cargarse la Richieri y General Paz, mano al centro porteño. Puente La Noria, como es habitual, esté cargado, y autopista La Plata Buenos Aires de momento no presenta inconvenientes. Las buenas noticias, sin accidentes que reportar a esta hora en la ciudad de Buenos Aires y en los principales ingresos. Buen día, Sergio, dice, soy Arrán de Morón. El fin de semana largo, la verdad, fue un fracaso para el turismo, porque el viernes fue no laborable. Y todos los que trabajamos en empresas privadas tenemos que trabajar. Los únicos que no fueron a trabajar son los empleados públicos y todo el Estado, dice. Debería ser feriado turístico para todos, nos dice, saludos, Hernández de Morón. Sí, es verdad, no hemos evaluado esa posibilidad también, que muchísima gente ha trabajado el día viernes porque era no laborable y eso lo dependía, digamos, de la patronal si decidía o no adelantar la producción. Y bueno, hay lugares que no se puede hacer. Capaz que si hubiese sido también un feriado largo con todas las letras, era un poco mejor el movimiento turístico durante este fin de semana largo. ¿Qué más tenemos por acá? ¿Qué más? Buen día, trompada, Monzón, arrancando la mañana, prendiendo el horno y decorando facturas. Sam Neill, el actor, y también fue protagonista de la película En la Boca del Miedo, de Carpenter. Saludos para vos y a todos los oyentes. Vamos a Argentina el miércoles con todo, Pablo de Villamol. Gracias, Pablo, por estar del otro lado en el 1144-0590. Bueno, hablaba del fallecimiento de este actor y más temprano, bueno, también muy conocido por ser el protagonista de Jurassic Park, la primera, ¿no? Después creo que estuvo en otras más, pero no sé si en todas, pero bueno, en la primera. ¿Qué más tenemos por acá? A ver, algún otro mensajito que nos va llegando en el 1144-0590. Bueno, que tengan buena semana. Dice por acá Carlos de Ciudadela, provincia de Buenos Aires, abrazo, dice. ¿Sabe algo del asueto del miércoles? ¿Algo de asueto del miércoles que haya decidido el gobierno? Yo no lo he visto por ningún lado, pero bueno, todo es posible, vamos a averiguar, Carlos de Ciudadela. No creo, cómo actúa este gobierno, no creo que lo haga a nivel nacional, pero bueno, vamos a estar atentos con el asueto. Y de todos modos, va a ser, digamos, si no lo decreta el gobierno, va a ser una especie de asueto simbólico los colegios, las empresas, esas cuestiones, porque bueno, es un partido de mucho importante, mucha carga emotiva, por supuesto, también va a tener el partido del día miércoles, cuando se juegue ante Inglaterra a partir de las 4 de la tarde. Mañana martes, la otra semifinal, en este caso, entre España y Francia, Francia-España, mañana a las 16 horas, que de ahí va a salir al rival de la otra llave, ¿no? O nosotros, o en este caso Inglaterra. Por supuesto, no hay que decir de parte de qué lado estamos, ¿no? ¿Qué más tenemos por acá? Bueno, hemos repasado más o menos la parte económica, continuamos con ese tema. Hoy por hoy se habla un poco de, se logró un récord comercial energético en solo 6 meses, la balanza comercial energética alcanzó un superávit superior a los 6.987 millones de dólares entre enero y julio del 2026, convirtiéndose en el mayor registro histórico para un primer semestre. Atención a esta noticia, alcanzó el superávit superior a los 6.900 millones entre enero y junio. Desde la Bolsa Comercial de Rosario estiman que las exportaciones de energía podrían escalar por encima de los 18.500 millones el próximo año. Bueno, buenas noticias, me parece, y bueno, que esto se sienta finalmente después, ¿no?, en el consumo, en el pueblo, en la sociedad, cosa que generalmente a veces no se nota. Reclaman un pacto fiscal para bajar los impuestos.

se fundamenta en la necesidad de que este pacto en la comparación internacional de carga tributaria, bueno, lo que dicen es que bueno, en otros países la carga tributaria es mucho menor. Se planifica extender la emergencia energética, el gobierno planea realizar una extensión en la emergencia del sector energético nacional con el objetivo de asegurarse la finalización de las obras de infraestructura y de esa manera poder proveer del suministro eléctrico necesario, ¿eh? Así que bueno, otro de los temas destacados con respecto al tema de económico, ¿no? De alguna manera, de extender la emergencia. Y con respecto al monotributo, notificaron a 220.000 contribuyentes, Arquien informó el número total de monotributistas que fueron notificados con la recategorización de oficio, al tiempo que indicó cuáles serán los pagos a seguir, en qué categoría quedaron ahora ubicados. Recordemos que hubo una recategorización por parte del Estado de Arca, así que bueno, hay quejas porque bueno, hay gente que no entra dentro de la categoría que le corresponde. Responde, así que bueno. ATI Pyme se acuerda en un plan de lucha, en este caso, ATE y las pymes hablan de 27.000 cierres de empresas y más de 300.000 puestos de trabajo perdidos desde diciembre del 2023. No vamos a frenar a la industria está sufriendo un industricidio provocado por Milei, son algunas de las declaraciones, en este caso de Rodolfo Aguiar de ATE Nacional. 5:57 PM, musiquita hasta las 6 y arrancamos esta segunda hora de Primera Hora.

0: Ahora en la rural de Palermo.
1: Mirá.
0: Por primera vez en la historia sale y viene a la Argentina a hacer el mundial de la raza, una raza que es carnicera. Lo que pasa es que hay que fomentar y hay que hacer docencia de las bondades que tiene la carne.
1: Claro.
0: Y vos vas, no hay muchos lugares, voy a decir, me das un corte de carne ovina.
1: Sí.
0: No hay en. Hay poco, se ve poco,
1: claro,
0: eso.
1: Sí, sí, es verdad, muy poco.
0: Y no, tendría que empezar a moverse, claro, un poquito más. Como, sí, bueno,
1: es una excepción.
0: Fíjate,
1: o generalmente uno lo come cuando un festival de algún lado.
0: Sí,
1: ¿no?
0: O generalmente está el costillar.
1: Pero sí,
0: fíjate, pasó con. Antes decía criaba chanchos, se acabó la palabra chanchos. Ahora claro. Son porcinos,
1: sí.
0: O cerdos. ¿Y cómo ha crecido el consumo por habitante por año?
1: Claro.
0: O sea, ha hecho un buen trabajo. Realmente tengo algunos datos, después te los voy a pasar.
1: Sí, de hecho,
0: porque creo que tenemos que ir a una tanda, ¿no?
1: Sí, lo decíamos más temprano. De hecho, está en el diario Clarín ese tema.
0: ¿Sí?
1: Exactamente, está uno de los temas. 6 de la mañana, 17 minutos, tanda. Y después continuamos con toda la información aquí en Primera Hora.
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0: el profe de Paraje Pavón, zona rural de General Lavalle. Oyente recontra, super hiper fiel hace más de 35 años de Dani López y ahora de Trompada Monzón. Trompada, trompada querido, estás pasado de plaga, ¿eh? ¿Y para cuándo las noticias? Te sigo escuchando. Abrazo grande, querido. Muy lindo todo.
1: Soy de la mañana, 20 minutos. Bueno, gracias a los que están en el 1144-000-590. Por acá, hola, Radio Continental. Soy de San José, departamento Colón Entre Ríos, cuna de la colonización. Hace mucho frío por acá, viejo, ¿eh? 2 grados, los felicito por el programa. Hoy les escribo, fiel oyente, en este lunes 13 de julio. El tema que quería acá, a ver, acá, tengo otro de los oyentes. El Pocholo, ese. Terrible genio, buen día, acá en la Casa Rodante. Hoy, por Río Cuarto, al palo de la 590. Saludos, el Pocholo Luisete de Cañada Seca, provincia de Buenos Aires. Mirá vos, tenemos un oyente que anda en motorhome, como siempre, aquí en el 1144-000-590. 6 de la mañana, 21 minutos. Bueno, te decía, Alejandro, que estaba en tapa del diario, el diario Clarín lo tiene en tapa, que se consume más carne de pollo que de vaca. Y según datos de agricultura,
2: sí.
1: El último sondeo ha mostrado 50 kilos de carne de pollo anual, 47 de
2: pollo
1: carne y 25 de cerdo. 50, 47 y 25. Se ha destronado a la carne de vaca en los últimos.
2: Bueno, el hábitat ha cambiado también, lo comentábamos hoy temprano, ha cambiado el hábitat del consumo. Mucho pata y muslo, o
1: sí,
2: pechuga.
1: Pechuga.
2: Y además, bueno, el valor por falta de poder adquisitivo también influye muchísimo, ¿no? El poder adquisitivo está totalmente deteriorado. Quiero decir que hoy hay actividad en el mercado de Cañuelas, con mucha expectativa para mañana y para la próxima jornada, teniendo en cuenta que esta semana va a ser completa, martes, miércoles y viernes, en una semana corta, la que finalizó con una entrada que no llegó a 15.000 animales y con precios razonables, con algún valor destacado para esos lotes que no son fáciles de conseguir. Sí, está operando el mercado de Chicago en este momento con un trigo a $235.25 y $240.50 para exposiciones septiembre y diciembre sin mayores cambios. El maíz $1.50 arriba, $173 y $175 para julio y septiembre. Y la soja casi ahora sí tocando los $2, $439.75 agosto, hablo del mercado de Chicago en nocturno, $406 septiembre, $438.50 tonelada la posición noviembre. Te comentaba, Sergio,
1: sí,
2: algo que había quedado pendiente en cuanto a este reclamo que se está haciendo, buscando una solución a un saldo técnico del IVA.
1: Ajá.
2: Que es muy importante porque le permitiría a las empresas, vos hablabas de las empresas de maquinaria agrícola hace un rato, ganar competitividad. Hace un tiempo le hice una nota a Victoria Liochi, que es secretaria de la Cámara de Fabricantes de Maquinaria Agrícola, muy interesante, explicó muy bien de qué se trataba y cómo era el tema, porque al no que no le vuelva, ¿no? A los fabricantes de maquinaria agrícola estos saldos técnicos que afectan la competitividad de las empresas, permitiría, que es un problema, a las empresas más inversión y más capacidad de crecimiento. Por eso están haciendo este reclamo, que es un reclamo de mucho dinero, evidentemente. Claro. Es un desafío que persiste, incluso con estabilidad económica. Se está acumulando estos saldos técnicos en forma indefinida. Por eso se sostiene que la problemática sigue afectando la competitividad, incluso cuando mejora la previsibilidad de la economía en el país.
1: Sí,
2: es un dinero que les corresponde y que lo están reclamando. Han hecho una propuesta, una cuenta técnica tributaria única, dicen, la crearon, un mecanismo para permitir utilizar los créditos fiscales, son créditos fiscales, ¿no?, acumulados para cancelar impuestos o transferirlos a terceros. Es un reclamo fuerte que se está haciendo desde hace tiempo, que es este saldo técnico del impuesto al valor agregado para las fábricas que...
1: Claro, sí, claro.
2: Para las empresas que fabrican maquinaria agrícola, buscando una solución, que es un reclamo de mucho tiempo.
1: Claro, bueno, yo espero que tenga algún tipo de respuesta por parte del Estado, porque bueno, a ARCA ha llegado el caso, ¿no? Porque estamos hablando de cuestiones...
2: Claro, de esta manera, resolviendo la problemática del saldo técnico, es indispensable porque fortalece la competitividad de las industrias. Viste que la industria de maquinaria agrícola lleva mucha fuente de trabajo.
1: Claro, exactamente.
2: Y en pueblos y ciudades pequeños, casi todos trabajan en las empresas,
1: sí,
2: esas.
1: Totalmente.
2: Y además promueve inversiones al recibir, a que le devuelvan este saldo técnico, y acompañar, yo diría, procesos para modernizar lo que demanda el sector.
1: Claro.
2: Porque el que demanda es el público.
1: Más tecnificado,
2: exactamente, y el público. Los mercados somos nosotros, somos la gente.
1: Totalmente.
2: ¿Entendés? Y cuando se hacen estas muestras a campo abierto, o la que viene ahora, la ganadera,
1: sí,
2: el productor se acerca a las empresas y propone, o sobre la marcha ve lo que necesita,
1: claro,
2: para que si hay una idea de fabricar algo nuevo, tenga parte de lo que necesita para mejorar su explotación agrícola.
1: Bien, Alejandro, 6 de la mañana, 25 minutos. A esta hora en la ciudad de Buenos Aires hace bastante, bastante frío. Tenemos una temperatura de 4 grados 8, cielo despejado con neblina, precaución en las rutas. Bueno, hablaba más temprano que la foto de la rural ahora en la inauguración va a ser importante. Y en este marco ya están activados el debate electoral y trabajan en la reelección. Karina Milei lo anunció en la visita a Misiones y ya se hicieron los primeros contactos con el perfil conciliador y advirtieron a los aliados que deberán acompañar la reforma electoral del oficialismo. ¿Quiénes van a estar a cargo, digamos, de esta negociación? Eduardo Lulemeni y Diego Santilli, los funcionarios designados para la tarea, que ya activan contactos para aceitar las vías de comunicación. La eliminación de las PASO sigue siendo una de las herramientas clave. Atención con respecto a esto de la eliminación de las PASO, que el gobierno lo pretende. Muchos gobernadores están de acuerdo, otros no tanto, pero bueno, al menos se habla de un intermedio, una posible suspensión de las PASO para el próximo año electoral, o que cada provincia decida qué hacer al respecto. Quien habló en este sentido también fue el gobernador de Catamarca, Raúl Jalil, ratificó su apoyo a la eliminación de las PASO, y pidió por un consenso político importante para debatir la reforma electoral que impulsa el gobierno nacional. Son algunos de los temas destacados. Con respecto a la oposición, si tomamos como oposición a Cristina Fernández y Axel Kicillof, se está hablando últimamente de que no, aparentemente no va a haber reconciliación entre ellos ahí, y que bueno, finalmente Kicillof de alguna manera quiere separarse del riñón de Cristina Fernández, por lo menos lo que dicen los analistas, los que conocen de esto. Así que bueno, de momento no hay una capitalización aparentemente de la oposición, y de hecho unos sondeos de las últimas horas salió que si hoy existiera elecciones, Milei ganaría.
2: ¿Ah, sí?
1: Exactamente, se ha conocido en las últimas horas algunos sondeos referidos a ese tema. Si algo coincide en este caso, Victoria Villarruel y Javier Milei, es en las elecciones, atención con respecto a ese tema, porque bueno, sin decirlo, pero decirlo, quiere ser candidato también Victoria Villarruel.
2: Está como el tema de la rural, ¿no?
1: Como la rural, exactamente.
2: Escúchame, hablando de la carne de 100,
1: sí.
2: Ojo, porque las exportaciones de carne vacuna están batiendo récords en facturación. Entre enero y mayo del 26, las exportaciones argentinas de carne vacuna quedaron entre 1.765 y 1.833 millones de dólares, un salto interanual entre el 44,7% y el 46% en valor. En volumen se exportaron 271.400 a 332.000 toneladas equivalentes a res con hueso, con un crecimiento entre el 8% y el 11%. Fíjate qué dato el de las exportaciones. Después te voy a contar algo, le voy a contar a la audiencia, por supuesto, sobre el tema de qué va a pasar. Todo depende del tiempo, del clima, de la oferta y la demanda, pero hay un trabajo de la Cámara que nuclea la industria frigorífica, FIFRA, sobre qué puede pasar con el precio de la carne, que ahora está amesetado en el segundo, ahora, en el último tramo del año.
1: Claro.
2: Te lo cuento después.
1: Por supuesto. 6 de la mañana, 29 minutos, musiquita hasta llegar al Servicio Informativo Continental con la señorita Florencia Fossati.

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1: 6:30 a.m. El Ejecutivo prorrogó hasta el 31 de diciembre del 2027 la emergencia eléctrica bajo jurisdicción federal y equiparó su vigencia con la que ya rige para el transporte y la distribución de gas natural. La decisión fue oficializada y publicada en el Boletín Oficial. También se tomó para coordinar y equiparar la emergencia que presentan los distintos sectores. El Ministerio de Economía otorgó un anticipo financiero a Córdoba de hasta 400 mil millones para afrontar compromisos urgentes. Se debe a que las autoridades provinciales habían presentado la imposibilidad de atender compromisos presupuestarios y amortización de deudas. Córdoba deberá reintegrar los fondos durante 2026 mediante retenciones automáticas sobre recursos coparticipables y a una tasa de interés anual del 15%. Prohibieron la venta de mascarillas faciales y otros cosméticos por representar un grave riesgo para la salud. La medida alcanza a productos de 4 marcas chinas detectadas en comercios y plataformas online. La ANMAT detectó que los productos circulaban sin inscripción sanitaria, lo que impide garantizar su calidad y seguridad para los consumidores. El Servicio Meteorológico Nacional anticipa para esta jornada neblina en la mañana, nublado todo el día y una temperatura máxima de 14 grados. La actual, 4 grados 8, cielo despejado con neblina.
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0: 6:34 en todo el país. Mañana fresca en la ciudad de Buenos Aires, con una temperatura de 4 grados 8, cielo despejado con neblina, máxima de 14 grados. Hoy hacíamos un repaso, excepto en la zona patagónica, donde hay alertas por posibles nevadas y vientos intensos. El resto del país, el centro y norte del país, con buenas condiciones climáticas. Temperaturas frías, el norte más o menos tiene temperaturas muy similares a las de acá. Por ejemplo, Formosa tiene 5.7 hasta ahora, despejado con neblina. En Córdoba tenemos 5.2, por ejemplo, de temperatura. Así que más o menos las temperaturas rondan en todo el país en 5 grados de promedio. Un poquito más, un poquito menos, pero bueno, más o menos ahí. La buena noticia es que no se esperan lluvias en gran parte de la República Argentina, excepto en la zona de la Patagonia, pero más viento que lluvias en sí. 6:34. Estamos, como siempre, en el 1144-000590. Un mensajito por acá. Hola, buen día, gente de Radio Continental. Soy Carlos de Capital, viajando para Olavarría. Dice, bueno, espero que sorteen entradas para la rural, viejo. Yo voy a estar atento, dice. Yo voy mandando por acá mi número de DNI, nos dice Carlos.
1: Vamos a tener la semana o el sábado en la hora del campo. Se comprometió la gente de la rural mandar unas entradas para sortear aquí en el programa.
0: Así que bueno, dice, buen día, Sergio Caneva. Dice, acá en Europa terminó a las 5:45 el partido, como todos hasta ahora, partidazo. Y en la historia de los mundiales, que pareció Argentina hasta ahora es el que lleva más goles. Buena semana para todos. Mario desde Italia, Ravenna, como siempre. 30 grados hasta ahora tienen, che, a las 11:30 de la mañana. Bueno, tremendo la ola de calor que están pasando. Y bueno, el siniestro también que hubo en España con respecto a este incendio.
1: Mi abuelo, en Almería.
0: Almería, exactamente. El accidente, se cayó un poste de luz y a partir de ahí desencadenó el incendio que en vez de momento ha provocado 13 víctimas fatales.
1: La carne está en boca de todos.
0: A ver.
1: Yo te comentaba hace un ratito sobre la exportación de carne vacuna, que es un récord en facturación, pero si bien China sigue siendo, sin lugar a duda, el comprador dominante, más del 60% se lleva a China del volumen exportado, aunque la participación específica en carne congelada y huesada cayó 7% lo que va al año, mientras Brasil, 23,6%, y Australia, 30,7%, le ganan terreno en ese mercado estratégico. Pero el 60% de la carne que se exporta va a destino a China. Y es carne que acá no se consume aparte, Sergio. Ajá. Todo lo que es la vaca conserva, viste que yo hablo conserva fundida, hueso, todo eso, bueno, va con destino a China, la mayoría. Estados Unidos, protagonista inesperado del semestre. Hay un dato destacado, el periodo de enero-mayo fue el salto de las exportaciones hacia Estados Unidos. Los envíos crecieron 151% en volumen, 42.700 toneladas, y 204% en valor, 355 millones de dólares, favorecidos por esa ampliación, viste, del contingente libre de aranceles para carne argentina. Con esto Estados Unidos pasó a representar más del 18,7% del volumen exportado y el 20,2% en valor total, consolidándose de esta manera como el segundo destino en importancia. ¿Te acordás que eran 20 más 80? 100?
0: Sí.
1: Bueno, que bueno, viene muy bien. Digo, en importancia, delante de Israel y la Unión Europea. Además, en la feria internacional que es Xi'an Shanghai, pues está Xi'an París también, China confirmó que mantendrá sin cambios el esquema de cupos de importación por los próximos 3 años, lo cual el sector interpretó como una señal positiva porque evita que se amplíen cuotas para competidores como Brasil y Australia. Son dos competidores muy fuertes, Brasil y Australia, de la carne argentina. Hablando de carne argentina, el buen nivel de encierre de corrales, esto es lo que te comentaba y te decía que le iba a decir a la audiencia en relación al precio o la posible estabilidad, un amesetamiento en el precio de la carne en la calle, digo, que no descarto que en algunos lugares empiece a haber ofertas y tenga que bajar la carne en la calle, como he visto hace un año y pico, que se veía acá bajó la carne.
0: Claro.
1: Por ejemplo, está dándose la buena situación del precio del maíz y la buena hotelería, el buen encierre que hay en los corrales. Es un combo favorable, al menos, salvo algún tema coyuntural que no es para descartar, el tema climático, cuidado, puede ser una primavera lluviosa, por ejemplo, que lo que resta del año no se presenten cambios bruscos en el precio de la carne a nosotros en el mostrador. A los de a pie, como digo yo.
0: Le pedías a Fernando, el carnicero de Junín, y te contestó. Buen día, Alejandro. Se busca menos carne con hueso. Sí, es verdad lo que decís, se busca menos carne con hueso. Pero lo que más me sorprende es que el cliente en general no se vuelca al cerdo, a pesar de la gran diferencia de precio que hay. Fue flojo el fin de semana por acá. se mueve mejor de lunes a viernes. Abrazo grande, fiel oyente de la 590, Fernando, el carnicero de Junín, que nos había escrito hace un par de minutos.
1: Podemos salir a sacarlo al aire un día en vivo, ¿no?
0: Un día puede
1: ser. Hemos hecho, creo, en algún momento, alguno, no sé si era él, en la hora del campo, un sábado aquí en Continental. Hay muchos datos interesantes, digo, sobre todo, por un lado, la situación difícil de las economías regionales.
0: Sí.
1: Nosotros venimos hablando hace mucho tiempo aquí en la Hora del Campo, en Continental, en los micros, porque las paritarias y la crisis vitivinícola está a flor de piel. Desde FOEBA advierten un atraso salarial y denuncian techos en las negociaciones. Les ponen un techo.
0: Claro.
1: Esto es lo que te podemos dar. No le están cerrando las cuentas bajo ningún punto de vista, bajo ningún punto de vista a los vitivinícolas, no solamente a las empresas y los empleados, a los productores, sino también a las empresas se les está complicando. Claro. Hay empresas muy comprometidas de la industria vitivinícola en este momento.
0: 6 de la mañana, 39 minutos, y tenemos que hablar del Mundial, queridos amigos. Partidos del Mundial, un repaso por los partidos del Mundial este fin de semana y cómo viene la semana, nos cuenta nuestro compañero Claudio Pampa Torres.
2: Ahora sí, Sergio, hablamos del Mundial, les parece, y mencionábamos que este miércoles no hubo acción después de 27 días de partidos de manera ininterrumpida. El miércoles por primera vez no hubo cotejos, pero hoy jueves ya estará volviendo la actividad por los cuartos de final.

0: Bueno, recién hablábamos de la clasificación de Argentina y obviamente todos los flashes se van con el triunfo y la clasificación del combinado albiceleste, pero repasamos también lo que fue la actividad en los otros partidos de este fin de semana, porque España el día viernes también logró la clasificación al ganarle 2-1 a Bélgica, a la Bélgica de Thibaut Courtois, a la Bélgica de Kevin De Bruyne, así que España está en la semifinal. Y el día jueves, como ya lo habíamos contado aquí, Francia había derrotado 2-0 a Marruecos. Por el otro lado del cuadro, Inglaterra, el sábado, el mismo día que jugó la selección argentina, un rato antes, le ganó en tiempo suplementario a la Noruega de Erling Haaland, así que ya están los cuadros definidos. Por un lado, Francia-España, para muchos las dos grandes candidatas a quedarse con el título, van a estar jugando el día martes a las 4 de la tarde. Y como ya mencionábamos anteriormente, Argentina e Inglaterra, el día miércoles 4 de la tarde, será el otro de los enfrentamientos, buscando estos cuatro seleccionados llegar a la final, que va a ser el próximo domingo por la tarde hora de nuestro país. Así que todos con la ilusión intacta de llegar al último partido.
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1: 6:45 en todo el país, con una jornada relativamente agradable, 4.8 la temperatura, cielo despejado con neblina, máxima de 14 grados para hoy, a tener en cuenta eso. La temperatura lentamente va subiendo durante el resto de la semana y más o menos se mantiene en promedio, por arriba de los 10 de mínima y por debajo de los 20 de máxima. Por ejemplo, el día jueves sería el día más agradable de la jornada, con una mínima de 14 y una máxima de 20 grados. Bueno, muchos mensajes que llegan por acá, nos manda saludos, me encanta escucharlos, Graciela de Mataderos, por ejemplo, buen día equipo, buen día Alejandro, dice, vamos Argentina que se puede, una semana más para todos, Hugo Canoyán de Henderson, Buenos Aires.
2: Nos saludamos, buena zona, zona novillera en una época.
1: Así que bueno, algunos de los mensajes que van llegando al 1144-TP0, déjame contarte que muy cargado, si venís por el acceso por Panamericana, tenemos un accidente entre 197 y ruta 202, mano al centro porteño, esto genera demoras desde ahí, desde la mitad de, justo en el medio, entre el 197 y la 202, el accidente, hay demoras desde la unión de los ramales Pilar y Campana, mano al centro porteño, y después se extiende hasta Bulón las complicaciones en el tránsito. Se liberó el accidente que estaba sobre el acceso este, pero bueno, persisten las demoras desde Morón hasta prácticamente llegar a Liniers, y muy cargada ahora sí, General Paz, entre Delepiane y Devoto, mano hacia la ciudad de Buenos Aires. Estoy debiendo un montón de cosas, pero bueno, como decía un amigo mío, si no te lo podemos contar acá, compra el diario, decía.
2: Estaba escuchando, decía, hablás de Morón a uno, sí, decía, camino de cintura le decían.
1: Mirá.
2: De Morón para La Plata.
1: De Morón para La Plata.
2: Te costaba pagar, a propósito. Una pregunta que la vamos a, seguramente el sábado en la hora del campo,
1: sí,
2: porque el domingo es la final.
1: El domingo es la final, exactamente.
2: ¿Qué corte de carne haría? Porque vos sabés que en la hora del campo hemos tratado.
1: Sí.
2: ¿Cómo limpiar la parrilla? Sí, hay distintas formas de limpiar la parrilla.
1: No.
2: ¿Qué fuego hacer?
1: Sí.
2: Si es leña, carbón o lo que sea, el que tiene parrilla eléctrica, ¿cómo la limpia también? ¿Qué cortes,
1: sí,
2: por ejemplo, ahora podría pensar usted para el asado del domingo?
1: Claro.
2: Para la final, sea quien sea.
1: Claro.
2: ¿No? Digo, no sé si un consejo, una sugerencia de cortes aplicaré para que sea un buen asadito,
1: sí, sí,
2: accesible,
1: sí,
2: digamos, ¿no?
1: Claro, para todos.
2: Una tapita.
1: Una tapita.
2: Por ejemplo, una tapita, o por qué no una faldita del medio.
1: También.
2: Anda muy bien, es bastante accesible. Tiene algo de hueso, pero vale mucho menos.
1: Claro.
2: Sale muy bien. Se usa mucho la falda del medio.
1: Sí.
2: ¿Sabe dónde? En las obras.
1: Claro.
2: Yo cuando pasa que están las obras, las parrillas, un par de ladrillos.
1: ¿Por qué tiene ese olorcito, no?
2: Uno, bueno,
1: lo, uno después no lo consigue.
2: Usted se sentaría ahí a comer un.
1: Exactamente.
2: Bueno, así que, por ejemplo, vamos a hablar con el equipo de producción para el sábado, a ver quién puede salir a hablar de qué cortes o cuál cortes serían los más razonables y rápidos de hacer para tampoco distraerse, ¿no?
1: No, lógico.
2: Porque no se sabe la hora de la final, ¿no?
1: No.
2: Todavía no lo sabes, pero capaz que a la tarde.
1: Ya, a la tarde.
2: Puede comer tranquilo. Lo que se lleva una sobremesa. Lo que Julio arrancó con una baja en el precio de la leche en polvo. Atención con ese tema, porque en sintonía con la caída general del promedio de todos los lácteos a nivel internacional, o sea que la leche en polvo es una fuerte exportación a Argentina. Esto contrasta con lo que viene pasando en producción. Hasta abril se acumularon 3,5 millones de litros de leche en Argentina. Atención, se acumularon un 9,3 por encima del promedio de la última década. El mayor registro de que existen series, según estimaciones de la Secretaría de Agricultura y Pesca de la Nación. Es una combinación a seguir de cerca, porque más oferta interna, coincidiendo con precios internacionales más débiles, puede presionar los márgenes de los tambos en los próximos meses. Ahí está. Mirá, otra vos, gran diferencia entre lo que cobra el productor y lo que pagamos en góndola. Yo tenía un par de datos por acá,
1: sí,
2: muy interesantes, digo, de lo que pagamos en góndola. Por ejemplo, para que se sepa que el productor no es formador de precios, la brecha entre lo que cobra el productor de naranjas y lo que pagamos nosotros en destino o en el comprador es de más del 13%.
1: Epa.
2: 152 pesos cobra el que produce naranja, 2.000 pagamos nosotros en el mostrador.
1: Es un montón.
2: ¿Qué
1: es un
2: te
1: montón,
2: parece?
1: Es un montón.
2: La mandarina montón cobra 166 y pagamos casi 2.100 en el mostrador. Y el limón, casi el 13% es la brecha, 150 contra 1.875 pesos en el mostrador. el productor primario, sí, sin ningún lugar a duda, no es formador de precios.
1: Claramente.
2: Ahí está, dicho esto.
1: 6 de la mañana, 50 minutos, tenemos que hablar de Copa Argentina, sí, queridos amigos, porque los resultados del domingo y los partidos que se vienen, atención con la Copa Argentina y también con el campeonato local, que después de la final del Mundial, por supuesto, va a ir levantando temperatura. Más información con Claudio El Pampa Torres.
0: Hablamos un poquito del fútbol argentino, ¿les parece? Porque ayer hubo actividad en la Copa Argentina. Es verdad, estamos todos ilusionados con el Mundial, con la selección argentina, pero ayer se jugó el certamen más federal de nuestro país, 16avos de final, Independiente Rivadavia, el último campeón en Córdoba, le ganó 1-0 a Tigre, así que pasó de instancia, y en el transcurso de esta semana vamos a tener participación de los equipos grandes, porque el jueves va a estar jugando Racing, también lo hará Boca Juniors, el viernes San Lorenzo y River, así que será una semana con mucha actividad para los equipos argentinos y, valga la redundancia, para la Copa Argentina. Hoy lunes, además, será día de revisión médica para Sebastián Villa. Sebastián Villa va a tener su segundo ciclo como refuerzo de Boca. Se suma a la institución Ceneice, además de Álvaro Montero y también del lateral derecho Lozano. Ahora el delantero colombiano pertenecerá al equipo que dirige el vasco Rodolfo Arruabarrena. Cruzamos de vereda, y si de River tenemos que hablar, está al caer la llegada de Ángel Correa, el futbolista de Tigres, como sexto refuerzo millonario, y hoy a las 4 de la tarde en el Monumental será la despedida de Franco Armani, algo que

0: abuela de él.
1: Ah, ah, ah,
0: ¿sabía eso usted?
1: No.
0: Ah, él es el cumpleaños de todo, de quién me pregunta, eso menos era, de él. Mirá, nunca vos. Dice fecha de nacimiento, ni año, ni nada.
1: Es un eterno Peter Pan. Felicitaciones, digo, por el folclore y toda la música que pasó durante el programa. Siempre es un placer acompañarlos y que nos acompañe con buena información, Carlos de Capital Federal. Y por acá otro mensajito. Buen día, Alejandro y Sergio. Me encanta la buena onda que le pone a nuestras mañanas. Carlos de Carlos Casares. 0 grados de sensación térmica por acá, ¿eh? Así que bueno, bueno, mucho frío. ¿Qué le queda pendiente por ahí, amigo, en esta jornada? No,
0: el tema del girasol, sí, que comentaba, claro, porque la industrialización en el año 2026 alcanzó hasta el momento su mayor nivel en más de 2 décadas. Ganó terreno frente a la soja, lo comentaba.
1: Después de 20
0: menos
1: años.
0: Menos soja y más girasol y más maíz. 500.000 hectáreas más de girasol, 800.000 más de maíz, en detrimento de soja. Trigo, aparentemente, la proyección que se había incrementado en menos, está bien dicho, ¿no? En menos,
1: sí.
0: Una proyección producto, claro, de la suba de los fertilizantes. Se hablaba de 600 a 800.000 hectáreas menos de trigo. Aparentemente por la baja de los fertilizantes,
1: sí.
0: Hay gente que cambió la idea y va a hacer trigo o refertilizar lo que tenía. Ya se está hablando, tengo algún datito por acá.
1: ¿Qué pasaría si un día la gente dice, che, no vamos más con la soja?
0: Preguntar al Ministerio de Economía. ¿Dónde la va a sacar?
1: Vamos todo girasol.
0: Claro, bueno, pasa que la soja es una fuente de ingresos tremenda. 24%, te vaya bien o te vaya mal.
1: No, por eso. Digo,
0: cuenta que yo tengo
1: un... ¿Viste cuando se habla de la rebeldión esta impositiva? Que dice, sí, a un pueblo que dice, te vamos a pagar más.
0: No hago más soja.
1: Este tributo por tal cosa. Ojo, vos, ojo al piojo.
0: ¿Sabes qué pasa,
1: ¿eh?
0: Sergio?
1: Sí.
0: Vos haces soja. Sergio Monzón tiene soja.
1: Sí.
0: Levanta la soja.
1: Sí.
0: Va a vender la soja. Vende la soja. Cuando va a guardar lo que vendió, te vaya bien, te va a... Pará. ¿Cuánto vendiste? 100. Dame 24. No, pará. Dame 24 que son míos, te dice el Estado. Pero pará, yo... 24 son míos. ¿Es lo que te digo?
1: No, mentira, ¿eh?
0: Bueno, el tema del trigo te estaba comentando.
1: Sí.
0: Atención, porque ya se está en 200.000 hectáreas menos. De acuerdo, el último relevamiento contra 800.000 menos que iba a haber, o 600.000 producto de la suba de los fertilizantes, y ya se ha sembrado en trigo casi el 90%.
1: Mirá.
0: Del trigo. Vos sabés que el... Más allá de acá ya es menos, el consumo está totalmente garantizado, el consumo interno,
1: claro, lógico,
0: de trigo, sí, son, sí, 6, 7 millones de hectáreas, el resto es saldo exportable.
1: Claro.
0: La mayoría se lo lleva a Brasil. Con, mirá, ese dato te quería comentar, además del girasol, como te decía, la Bolsa de Comercio y Oceanales de Rosario dijo que entre enero y mayo se molieron más de 2.300.000 toneladas de girasol, es el registro más alto para ese periodo desde el año 2000. Mientras que la participación de la oleaginosa sobre el total procesado llegó a casi 13%, el más elevado de 2008. ¿Se acuerda de lo que fue el 2008, no?
1: Sí.
0: La 125.
1: La 125,
0: madera, ¿no? Hay un antes y un después a partir de ahí, ¿sabe, no?
1: Es como la pandemia para mí.
0: Con el campo argentino, hay un antes y un después.
1: Es como la pandemia, ¿viste? Hay momentos de la historia que marcan algo, bueno, pero el 2008, sí, me parece que fue eso. Mi voto no positivo.
0: Exactamente.
1: Mi voto no positivo.
0: Y Pichetto, que hacía fuerza, vos fijate, sí, que panqueque, ¿no? Hacía fuerza para que dijera que votara en contra del campo, Cobos.
1: Cobos,
0: Pichetto, ¿viste?
1: Vicepresidente.
0: Buscalo. No hay invento mío.
1: Claro.
0: Los estaciones de panqueque. Y no tienen dulce leche.
1: Mamita, ¿eh?
0: Bueno, la invernada, sí, para ir cerrando.
1: A ver.
0: Está sostenida. Hay mucha selectividad. Hay dispersión de precios. Tiene que ver mucho la calidad de la hacienda, el origen.
1: Claro.
0: La genética, las marcas líquidas, las marcas conocidas. Y eso también incide, está incidiendo también los plazos de pago. La tema de la ternera, estaba apareciendo menos ternera en los remates de invernada.
1: Mirá.
0: Y lo que se lleva, se lo llevan para madre. Buen dato ese.
1: Buen dato.
0: Y claro, es la fábrica.
1: Claro.
0: Es la fábrica, que es fundamental. Te decía hoy,
1: sí,
0: incrementar la producción es subir el piso, que todavía hay margen de lo que es la preñez, el índice de preñez, que queda mucho todavía. Y después el índice de parición, fundamental.
1: Claro.
0: Donde hay mucho, mucho margen para todavía incrementarlo fuertemente.
1: Bueno, espero que se...
0: Porque no se olvide, señor presidente de la Rural y vicepresidente de la Rural, les hablo,
1: claro,
0: que si bien cultivar el suelo servir a la patria, una ganadería vigorosa fortalece al país.
1: Bueno,
0: quiero,
1: bueno,
0: ver esa frase allá arriba antes que yo me retire de esta actividad, ¿no? Que diga allá arriba. ¿Viste? Claro. Está escrito, vos,
1: sí,
0: lo leíste.
1: Sí, sí,
0: ¿vos lo leíste?
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0: Falta esa parte.
1: Toda parte. Sí, sí, lo leí. De hecho, no sé si lo conté, hace un par de meses atrás, un evento a la tarde-noche en uno de los salones, y digamos, uno puede observar más la localidad y los ingresos. El mástil me impresionó.
0: ¿Viste lo que es la bandera?
1: Exactamente. Entonces,
0: yo le pido a la gente, y lo pedí el sábado.
1: Cuando uno va a la exposición, no le presta atención a eso, porque es tanto el barullo y tanto la gente, que hay cosas que pasan desapercibidas, sí, o porque está tapada por, no sé.
0: Yo le pedí a la gente el sábado.
1: Sí.
0: Si bien se ha embanderado el, ajá, país, no sé si por el 20 de junio o por el mundial,
1: todo junto, me parece,
0: que las dejen, que no las,
1: sí, hagan, totalmente,
0: que dejen,
1: sí,
0: las banderas, como en todo el mundo, en cualquier, no solamente las reparticiones públicas, dejen embanderado.
1: En Villa Ballester, el que estuvo el sábado, en una casa pusieron una bandera que tapaba toda la casa. O sea, era 10 metros de frente, sí, por unos 6, 7 de alto.
0: 8.66.
1: Exactamente, bueno, era una casa de dos plantas. Me sorprendió. Evidentemente la mandó a hacer el señor.
0: Sí.
1: No se compra eso en un cotizón de 11.
0: No, igual, viste, los autos que en el capot ahora le ponen.
1: Sí, se vende.
0: Ah, se vende.
1: Yo pensé que era la bandera que vos le hacías. No, se vende. Generalmente los chinos, exactamente.
0: Está muy bueno.
1: Se vende
0: eso,
1: el modelo, por eso queda tan estiradita y tan prolija.
0: Sí,
1: pero
0: sí,
1: se vende. Mi cuñada iba a comprar una.
0: Yo voy a comprar una para dejar
1: la chata puesta. ¿Cómo anda de vaca gorda y va a comprar bandera, gente?
0: No sabía cómo era, lo voy a comprar para dejar en la chata puesta.
1: Bueno, déjela.
0: Igual tengo una bandera y aparte dice, el campo es más que campo, y el campo se hizo, en la chata dice, la Argentina se hizo con el campo, nunca sin el campo y mucho menos contra el campo.
1: Yo tengo mi gorrito con la escarapela, una escarapela ahí bordada, ¿sí?, que también la uso habitualmente.
0: ¿Tractorcito lo tienes todavía?
1: Por supuesto tengo. Ahora quiero para cortar el pasto.
0: A la gente de Argentagro que acompaña a Continental hace como 30 años. La familia Argentagro Fiorini mandó dos tractorcitos de metal muy buenos.
1: Exactamente.
0: Y uno fue para el señor Sergio Monzón.
1: Queridos amigos, 6:59 hicimos este programa, el señor Alejandro Cane, para Sergio Monzón.
0: Y lo vi a Granados, el equipo de Carnota ya. Veo a Nati también.
1: Ya llega todo, ya llega el equipo de Fernando Carrato, juntos en Continental, y estuvo en los controles el señor Diego Garnero. Ahora, un poco de musiquita y llega el servicio informativo Continental.
0: Gracias.

0: importante a esta hora.
1: Son las 7 de la mañana.
2: Temperatura 4 grados 8, cielo despejado con neblina.
1: Hoy Javier Milei se reunirá con su equipo en la Casa Rosada.
2: El presidente recibirá desde las 15 horas a los diputados y senadores nacionales libertarios para explicarles la reforma a la Carta Orgánica del Banco Central.
1: En otro orden, un informe reveló que el 65% de los argentinos agota sus ingresos el día 20 y debe endeudarse para comer.
2: Los datos de la consultora Centrix muestran que apenas un 10% de la población tiene capacidad de ahorro.
1: Por Continental, el analista económico Jorge Ingaramo dijo que la gente está endeudada, no puede consumir y siguen cerrando empresas.
2: El especialista afirmó que la economía real no arranca y que el Banco Central no hace nada para flexibilizar las normas de riesgo.
3: Yo no veo que la economía real arranque, porque la gente está muy endeudada, no puede consumir, y si la gente no puede consumir porque está muy endeudada, los bancos no se animan a prestar porque están ya demasiado con problemas. El Banco Central no hace nada para flexibilizar las normas.
4: ¿Cómo está la economía? Yo ahí te digo qué puede pasar. Pero a mí, olvídate de la
5: secretaria. Para vos es la economía, pura y exclusivamente. Ahora, estaba viendo algunos pasos, momentos del partido de Argentina. Uh-huh. Che, sáquenme esto porque no voy a poder.
4: Sí, sáquenme esto porque no voy a poder hacer nada.
5: No voy a poder hacer el programa.
4: Si me ponen un partido de fútbol adelante, ya olvídense de mí.
5: Escuchame una cosa, hablando otra vez de la economía, Bebo, hubo novedades sobre el tema del Banco Central, que lejos de cerrarlo, no, como en algún momento dijo Milei, ahora lo que proponen es modificar el reglamento, ¿no?
4: Sí, lo que están diciendo con respecto a todo lo que se dijo, si cerrás el Banco Central, si dolarizás todo eso, que cuando estás gobernando, una cosa es que decís cuando no estás en el gobierno, sí, y la otra distinta cuando tenés que gobernar. Porque cuando tenés que gobernar, tenés que tomar decisiones para 45 millones de habitantes.
5: Sí.
4: Y las decisiones tienen que ser coherentes, tienen que ser lógicas, y

0: están alejadas de todo romanticismo. Entonces, cuando vos tenés que tomar en forma pragmática decisiones, te olvidás de la, te olvidás de algunas cosas que estuviste escribiendo durante mucho tiempo. Lo hizo Frondizi cuando dijo Petróleo y Política, un libro diciendo que había, que no había, y después cuando llegó el gobierno le dijo basta, yo voy a firmar contrato petrolero porque quiero el autoabastecimiento. Entonces, cuando está gobernando, rige la ley de la practicidad. Si no tenés otra cosa, lo tenés que hacer, porque si no chocás.
1: El teorema de Baglini.
0: Sí, yo, a ver, ¿de qué tiene qué sentido tiene si yo soy leal a todo lo que escribí en 40 años si voy a chocar el tranvía?
2: Bueno, aparentemente eso se está viendo y se dice que va a aplicar Karina Milei, la hermana del presidente, a la hora del armado político, sobre todo en las provincias. Claro. En donde la primera intención de Karina Milei era que la Libertad de Avanza tuviera candidato a gobernador propio en las provincias, y ahora está hablándose de la posibilidad de amplios acuerdos con gobernadores para que lleven a Milei como candidato.
0: Y muchos que te fueron leales durante todo lo que votaste en el Congreso.
2: Y para conseguir incluso lo que se quiere ahora todavía antes de terminar este año legislativo, ¿no? Hablando de gobernadores, el que habló sobre los gobernadores fue Guillermo Francos, el ex jefe de gabinete, ¿no? Ustedes recuerden que este gobierno ya tuvo en 2 años y medio... tres jefes de gabinete. Este es el cuarto. Ajá. Tuvo a Posse al principio, el amigo del presidente, duró poquito. Vino Guillermo Francos, sí. Después, que fue el más político, si se quiere. Sí. Después vino Adorni, que estuvo pura y exclusivamente envuelto en el escándalo. Sí. Porque al mes de asumir ya le brotó el escándalo, que duró 3 meses. Sí. Y ahora el cuarto jefe de gabinete, que es Santilli, que se supone que es más línea política tipo Franco, ¿no?
0: Sí, totalmente.
2: Más un retroceso en cuanto a la apetencia de Milei de eliminar la casta y todo este tipo de cosas, y una vuelta a la política. Con los gobernadores empezó el diálogo Santilli, que ya venía, empezó, digamos, a profundizarlo, que ya venía iniciándolo, y el ex jefe de gabinete relativizó un poco el apoyo de los gobernadores. Escuchen.
3: Cada gobernador busca su propio interés político, ¿no es cierto? Que a veces es más local que nacional. El gobernador que quiere jugar un rol nacional, por ahí mira ambas cosas simultáneamente, ¿no? Hay varios de esos, ¿no? Entonces yo creo que me parece que hay que tener en cuenta cuál es el interés del votante. Me parece que el gobierno está tratando temas muy importantes, ¿no? Digamos, a ver, solucionar un déficit de 15 puntos del PBI es una cosa milagrosa, ¿no?
2: Milagrosa, claro, obviamente, lo que consiguió Milei, ¿no? Habla del milagro argentino.
0: Sí, pero con un ajuste violento.
2: Brutal.
0: Que la única, o algunos dicen que era la única forma de hacerlo, pero sacamos de un déficit enorme, no tanto de 15, pero yo te diría 7, 8 puntos tranquilamente, y hoy estamos con superávit. Que eso es el ancla que te da la posibilidad de que esta semana salga un costo de vida que, según todos los analistas, va a dar entre el 1,7 y 1,8. Por eso.
2: Bien. Francos, también el ex jefe de gabinete, explicó qué puede pasar con las PASO y por qué él no está muy de acuerdo con esta práctica.
3: Las PASO fue un invento que se hizo en un momento determinado para solucionar una interna del partido gobernante. Claramente era transferirle la responsabilidad de elegir candidatos a la gente. Los candidatos se eligen el día de la elección general, digamos, ahí se eligen quiénes van a gobernar. La responsabilidad de poner los candidatos es de los partidos, no es de la gente. Entonces, esto se ha convertido en un sistema muy costoso, que la verdad que es evitable y que no tiene sentido político ni institucional, ¿no? Así que me parece bien que se piense en eliminarlo definitivamente, que sería lo mejor, pero si no hay acuerdo, por lo menos suspenderlo hasta que se consigan los números para terminar con esto, que además cansa a la gente.
2: Bueno, es la gran teoría y el gran argumento, ¿no? La verdad que de la vida interna se ocupen los partidos y no la gente, y en forma obligatoria, claro. Además, ¿no? Claro. Porque recordemos que las PASO son obligatorias. Entonces, es tener que participar en la vida interna de un partido en forma obligatoria para definir los candidatos. Sí. Siempre se resolvió de otra manera hasta que aparecieron las PASO. Después las PASO le acomodaron, la verdad, la vida a varios partidos porque le organizan la interna, claro. Claramente. De hecho, hoy en día el peronismo, y sobre todo Kicillof, necesitaría unas PASO para acomodar su candidatura y no quedar como el candidato que surge seguramente con el dedo de Cristina. Pero
0: no surge con el dedo de Cristina.
2: Bueno, es que es lo que quiere evitar, pero que no quede ni siquiera la idea de que puede haber sido así. Claro. Porque ¿sabes qué pasa? Sin paso, el peronismo va a tener que tener algún candidato. Si ese candidato es Kicillof, se supone que es un candidato que va a tener el acuerdo de todos los sectores. Por ende, también el acuerdo de Cristina.
0: Ya de movida te digo que el viernes último, la Cámpara decidió que el candidato del movimiento de la Cámpara y todos ellos es Máximo Kirchner. Así que ya tenés un candidato del otro lado.
2: Yo creo que van a empujar hasta último momento con
0: hasta
2: ese tema.
0: Hasta último momento va a ser Máximo Kirchner.
2: Hay que ver...
0: Empujado por Cristina.
2: Sí, con Máximo o con alguien, porque Máximo también dice que tiene que ser Cristina.
0: Sí.
2: Bueno, liberada y...
0: A ver, ¿sabés cuál va a ser la frase? Vote a Máximo, Cristina libre.
2: Vote Máximo,
0: Cristina. No, ya como 60 años de esto.
2: ¿Puede decir que viene por ahí?
0: Todos los eslogans de los partidos políticos ya.
2: Será el eslogan de... Está bien, todo es válido.
0: Es buena,
2: Sí, es buena.
0: Es buena. Se la vendo gratis.
2: Yo lo voy a llamar a Máximo.
0: No, pero avísale que yo se lo vendo.
2: No, le voy a decir que es mía. No le voy a decir que es tuya.
0: Te
2: la voy a afanar.
0: Pero a mí me toca algo.
2: No, bueno, después vemos.
0: Después vemos. Ya tengo la idea, la doy al aire y este me está
2: cobrando. Sí, obvio, es así eso. Siempre todas las ideas son mías, las de ustedes también.
0: Viste cómo. A mí me dejás pensar dos minutos y te armo un equipo.
2: Sí, ya lo sé. ¿No querés organizarme el partido del miércoles? Ahora lo llamo a Escalón.
0: No, le ganamos, en Inglaterra le ganamos.
2: Bueno, tenemos más cosas para ir contándote porque pasó de todo. No solo fútbol, también. Hay noticias internacionales, lo de Estados Unidos con Irán, no se puede creer, ¿no? Resulta que ahora, ¿se acuerdan que ustedes que Trump dijo que se había terminado la guerra?
1: Sí.
2: Que habían dejado de bombardear, que fin, ¿no? Se había ido a Adorno y había terminado la guerra. Todo había pasado, repentinamente. La cuestión es que ahora Estados Unidos mandó el mayor ataque desde que empezó la guerra.
0: Sí.
2: ¿Cómo se entiende? Se terminó todo y ahora el mayor ataque lo mandó ahora.
0: Irán atacó un buque en Hormuz.
2: Sí, bueno.
0: Que no, decían que no iban a atacar ninguno y eso dijo, bueno, basta, con estos tipos no se puede hablar. Y no, pues si quedaron, vos mataste al líder.
2: Sí.
0: Quedó el hijo con los muchachos.
2: Y que dice que va a vengar esa muerte, ¿no?
1: Y de hecho Trump también ya adelantó, medio que advirtió, que si le pasaba algo, le llegaba a pasar algo, Estados Unidos lanza un ataque sin precedentes a Irán. Sin básicamente problema. Que destruya todo, ¿no?
0: Bueno, pues ese asunto fue porque la Mossad, el Servicio de Información e Inteligencia Israelí, le comunicó a Trump que había un complot de iraníes para matarlo a Trump. Mm. Entonces, como él le informó cómo iba a ser el complot y todo lo demás, porque yo creo que el Servicio de Información es más fluido, más rápido, que tiene mejor información en el mundo, la Mossad. Cuando le informaron que te estaban preparando un atentado contra Irán, él dijo, si me matan, terminen con Irán.
2: Lo cierto es que el Pentágono ahora atacó a 140 sitios militares, mayormente del sur de Irán, que allí es donde el régimen de Teherán lanza los ataques contra los barcos, ¿no? Que están en Hormuz, ataques sin permiso. En realidad lo que pasa es que son ataques que Irán dice son sobre barcos que están sin permiso en el pasaje de Hormuz. Después del bombardeo, Irán respondió, obviamente, con misiles contra 5 países árabes, contra Qatar, Jordania, Kuwait, Bahrein y Omán. Que obviamente... la ven desde arriba, ¿no? Porque dicen, bueno, ahora que Estados Unidos atacó, nos viene la réplica a nosotros.
0: Si te cuento algo de la economía de todos los días, del día a día.
2: Sí, espera que te pregunto algo más sobre
0: esto. Dale, pregúntame.
2: Que es para vos esto.
0: A ver.
2: El petróleo.
0: Petróleo.
2: ¿Vale a subir su precio ahora con estos ataques otra vez?
0: Y depende de la guerra. Si la guerra se intensifica, sí.
2: Y mirá lo que pasó.
0: Sí, yo vi algo mucho más preocupante. Tres páginas llevaba de un medio gráfico del mayor analista político mundial de Europa. Dijo algo que me preocupó.
2: ¿Qué te preocupó?
0: La guerra con Ucrania lleva casi prácticamente cuatro años. Murieron 550.000 rusos ya.
2: Sí.
0: Bien. El desgaste es muy grande para Putin. Encima le están bombardeando algunos lugares dentro de Rusia. En Crimea, algunos puertos.
2: Ucrania dijo que le había hundido 21 barcos.
0: 21 barcos. Y le están entregando unos misiles donde no van a llegar el ataque de Rusia. a Ucrania, Europa le está entregando misiles. ¿Sabe lo que dijo? No sé si estamos acorralando demasiado a Putin y tengo miedo de las reacciones de Putin si se ve acorralado.
2: De que apriete el botón.
0: El mayor analista frío político de Europa. No sé qué puede hacer Putin si se siente acorralado.
2: Bueno, qué sé yo. El miércoles es la semifinal y que aguante hasta el domingo. ¿El domingo la final?
0: Sí, después que tiene
1: el
0: botón.
1: No, después no, apretar el botón.
0: ¿Sabes lo que puedes hacer con el botón, Putin?
2: 7 de la mañana, 27 minutos en la República Argentina. Estaba viendo que hay varios ingleses que están. Hay uno que está fuera de pista, que se quebró la muñeca, ¿se acuerdan? En el festejo ese.
1: Ah, sí.
2: ¿No? Que se cayó al piso. Después hay otro que salió también lesionado. Hay dos jugadores de Inglaterra que están en baja. Igual yo noté muy cansada la selección,
0: Sí,
2: me parece que el ritmo.
0: Kane estaba medio muerto. Igual te
2: corro. No, digo a la selección argentina, a la nuestra.
0: El medio campo lo veo medio.
2: Sí, está medio.
0: El medio campo está
1: y
0: fundido.
1: Jugar a largues también encima, peor.
0: Bueno. Yo no sé, honestamente, a lo mejor comete una herejía. Sí. Lo siento mucho por los futboleros, pero lo veo que todavía no está compaginado y muy filtrado a De Paul.
1: Sí,
0: yo digo, no necesitamos por ese lado derecho donde pasa todo un tipo que corra, que es una bestia, que corra, suba, baje, que, y que yo lo he visto en el Atlético de Madrid,
2: tipo de Simeone.
0: Que corre hasta debajo de la cama, que es el hijo de Simeone.
1: Sí.
0: No sería de poner al hijo
2: y
0: de
2: yo
0: Simeone,
2: no lo sé,
0: que
2: sino
0: corra a todos en el medio campo.
2: De Paul está muy bajo está De Paul.
1: Lo noté acelerado.
0: Tiene cuatro pulmones el hijo del
2: sí,
0: Cholo.
2: Sí.
0: Tiene cuatro pulmones. No necesitamos un oxígeno ahí en el medio, un tanque de oxígeno.
2: Y podría llegar a ser. Yo creo que algún cambio va a ser para.
0: Sí, un cambio tiene que. Pero,
2: Bueno, falta un minuto para.
0: Gana, no se toca, te dicen.
2: Falta un minuto para llegar a 7:30. Por eso este equipo no se toca.
0: Por eso este equipo
1: claro.
2: No, por eso este equipo no se toca.
0: Después te tengo que decir qué se come más en Argentina. A ver si ustedes aciertan. ¿Pollo, carne o cerdo?
2: Yo ya lo sé.
0: Te lo digo después. No me vengas que
2: ya. Bueno, ya lo sé. No,
0: estuviste espiando ahí.
2: No, por eso. ¿Qué espiando? Está en tapa de todos los diarios.
0: Bueno, pero hay gente que está dormida.
1: Bueno,
2: no, ya lo sé, nosotros se lo vamos a contar. Bueno, Flor, ¿qué número de teléfono tenemos para los que comen pollo?
1: Bueno, para. O los que comen cerdo, los que comen carne también, ¿por qué no? Nos dejan su mensaje, ya tenemos habilitado el WhatsApp a la 1144-000-590. Acordate que también estamos en vivo en nuestro canal de YouTube, Radio Continental AM590.
2: Muy bien, señores, y así estamos llegando a las noticias. El miércoles tenemos un partidazo. El martes, mañana también, ¿no? Mañana aparece el primer finalista.
1: Ay,
2: ¿quién
1: sí
2: será partidazo el primer finalista mañana después del partido Francia-España? El segundo finalista estará el miércoles después del partido de Inglaterra-Argentina y el sábado se va a jugar a las 4 de la tarde, no, a las 6 de la tarde el de...
0: 4 de la tarde.
2: ¿Los dos partidos
0: los
2: a las 4 de la tarde?
0: Creo a las 4 de la tarde.
2: Me parece que uno es a las 4 y otro a las 6.
0: Argentina es a las 4.
2: Sí, por eso, pero creo que...
0: Es más, se están suspendiendo, porque yo tengo una persona, se suspendieron los exámenes en la universidad los miércoles a la tarde, se cambió la fecha.
1: Sí, está perfecto.
0: Se cambió la fecha.
2: Sí.
0: No hay exámenes, no hay nada.
2: Por eso, pero yo creo que estamos hablando del sábado y el domingo.
1: Claro, de la final y la tercera puesta.
0: El domingo
1: está
0: hablando del martes.
2: No, martes y miércoles son los dos a las 4
0: de la tarde.
2: Creo que la semifinal de tercero y cuarto puesto es a las 4 y a las 6 y el otro a las 4. Pero si me das los minutos del noticiero, te lo chequeo. ¿Puede ser?
1: Chequeamos.
2: Gracias,
0: te doy un minuto y dale.
2: Claro, porque te veo re preocupado por el tema. Entonces, dale, te lo digo enseguida. Flor, ¿nos vamos a las noticias? ¿Te parece?
1: Nos vamos al servicio informativo de Radio Continental en las voces de Sergio Monzón y Lorena Digeso.
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5: 7:31.
6: Desde las 15 horas, Javier Milei se reunirá con su equipo en la Casa Rosada.
7: Recibirá diputados y senadores nacionales de la Libertad Avanza.
6: Durante el encuentro se tratará la reforma de la Carta Orgánica del Banco Central.
7: El Ejecutivo prorrogó hasta diciembre del 2027 la emergencia eléctrica bajo jurisdicción federal.
6: La decisión fue oficializada y publicada en el Boletín Oficial.
7: De esta manera se equiparó su vigencia con la que ya rige para el transporte y la distribución del gas natural.
6: El Ministerio de Economía otorgó un anticipo financiero a Córdoba de hasta 400.000 millones de pesos.
7: La provincia argumentó que no puede afrontar compromisos urgentes.
6: Córdoba deberá reintegrar los fondos a través de la coparticipación y a una tasa de interés anual del 15%.
7: Buenas condiciones climáticas para hoy, con cielo algo nublado y una máxima de 14 grados.
6: La actual en capital, 4 grados 2 décimas, cielo despejado con neblina.
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0: tal? ¿Cómo van ustedes? Acá les habla Luis desde Azul, escuchando como siempre con uno bajo cero y bastante humedad. Muchachos, hoy es lunes, aflójenle con la política, hablen de cine, de teatro, pasen música, pero es lunes, basta de política tan temprano. Bueno, saludos, seguimos escuchando.
1: Muchachos, buen día. Escuchando a trabajar, escuchándolos. Cuando ustedes se refieren a carne, es carne vacuna, porque el pollo y el cerdo también es carne, a no ser que le comamos las plumas al pollo. O sea, ¿qué se consume más? ¿Carne vacuna, carne de cerdo o carne de pollo? Buen día, desde Pinamar, Daniel, gracias.
2: Está muy bien, además a mí la pluma, la pluma me caen un poco mal, pero bueno, no importa.
3: No, por la alergia.
2: No, por la alergia, sí, pero... Le mandamos un abrazo, gracias por la distinción, me parece bárbaro. Sí. La semana está fría, pero puede estar muy caliente. El miércoles, ¿qué se juega? ¿Se juega un partido de fútbol o se juega algo más? ¿Qué tema, no? ¿Qué se juega? Porque los jugadores mismos, incluso, hablaron sobre el tema. Scaloni habló sobre el tema también, ¿no? Sí. Si Inglaterra-Argentina tiene algún... condimento morbo. Especial.
4: Historia detrás.
3: Morbo.
4: La historia detrás.
2: Morbo,
4: todo eso.
2: Historia. Morbo. El gol de Maradona.
3: Sí, morbo.
2: Malvinas.
3: Morbo, la mano, morbo.
2: Malvinas.
3: El que no salta es un inglés, morbo.
2: Pero, obviamente, igual están los protagonistas tratando de quitarle un poco de dramatismo. De hecho, De Paul, de quien hablábamos recién sobre su rendimiento deportivo y demás, que es referente igualmente de esta selección, ¿qué decía sobre el tema? A ver.
5: Entendiendo esto un poco, que es un partido de fútbol, sí que tiene mucha trascendencia, que trae muchos recuerdos por lo que hizo Diego, por lo que sucedió en su momento, también un poco todas las canciones que se cantan tienen mucho que ver con nuestros héroes de Malvinas, sobre todo para recordarlos, pero no es un, tenemos que entender que es un partido de fútbol y que las Malvinas se tienen que discutir en otros lugares, ¿no? Que fue una atrocidad lo que pasó y bueno, nosotros siempre recordamos a ellos, pero bueno, lo que más queremos es ganarlo para pasar a la final.
2: Claro, muy centrado, ¿eh? Muy centrado. Sí.
3: La lógica. Todo lo que dijo dentro de una lógica estricta.
4: Cauto.
3: Listo.
2: El técnico Scaloni también habló en conferencia de prensa. Casi te diría que frenó en seco a un periodista español, creo, ¿no? Que fue el que le hizo la pregunta sobre el partido. ¿Qué decía Scaloni?
6: Y ya te quiero preguntar por la semi que se viene frente a Inglaterra. Que va a ser un partido especial, no solo en lo futbolístico, sino en lo emocional. ¿Cómo imaginás que vas a vivir vos y los jugadores este partido? ¿Y qué mensaje le puedes dar a todos los argentinos que estamos ansiosos esperando?
7: Es un partido de fútbol, ¿eh? El mensaje es que es un partido de fútbol. No busquemos otra cosa, es un partido de fútbol. Y vamos a jugar un partido de fútbol contra una gran selección que tiene un gran entrenador, que lo aprecio, lo admiro mucho. Y es un partido de fútbol, punto. No hay más que eso.
2: No es más que eso, es cierto, la verdad que yo lo voy a decir así, no se dirime ninguna guerra, sino que es un partido de fútbol. Por supuesto, con todos los recuerdos, toda la cuestión especial, le queremos ganar a los ingleses, sí, y mucho más que a otros equipos, esto es cierto, pero es un partido de fútbol.
3: Exacto.
2: Bueno,
4: pero los oyentes nos pueden contar qué piensan, ¿eh?
3: Obvio.
4: Si piensan que es un partido más, si piensan que hay algo especial por la historia que tiene detrás esta rivalidad, ¿no? Así que nos dejan su mensaje al 1144-000-590. Y para despejar dudas que nos habían quedado del bloque anterior, la final se va a disputar a las 16, hora argentina, en el MetLife Stadium de Nueva Jersey.
2: La final.
4: Y el partido por el tercer puesto se va a disputar el sábado 18 desde las 18, hora argentina, en Miami.
2: Estaba en lo cierto, entonces.
4: Estaba.
2: A las 6 de la tarde, la semi de tercer y cuarto, tercer y cuarto, y la final
4: a las 16.
2: Sábado y domingo.
4: Exacto.
2: Sábado 18, domingo 19. Señores, 7 de la mañana, 38 minutos en la República Argentina. ¿Tenemos títulos económicos, Bebo, para
3: Títulos
2: dejar?
3: Económicos. Le hago la pregunta a la gente. ¿Qué se come más? carne de pollo, carne de carne,
4: de vaca.
3: Carne de vaca o carne de cerdo.
2: ¿Cuál es la carne de carne?
3: Dos. ¿Usted sabe que qué creció más de uso de tarjeta de crédito? Un 45% más. ¿Qué creció más? Segundo. Tercera pregunta, porque esto con la pregunta para que usted me responda, señores.
4: Ah, bueno.
3: Estamos con todo. A ver, hablamos de mora, hablamos de todo.
2: Sí.
3: ¿Qué es lo que está cambiando en el Banco Central? ¿Qué es lo que están buscando en el Banco Central para que aparezca el crédito? Esto también. Son las tres cosas que yo pregunto para que la gente me vaya a responder.
2: Bueno, si quiere responder, que responda la gente.
3: También. Además, ¿qué también comemos más, señores? ¿Qué
4: también carne al 1144-000-590.
2: Exactamente. Y además también, ¿es un partido más? ¿O no?
3: No.
2: ¿O se juega alguna otra cosa en el partido?
3: No.
2: Vaya yendo. Argentina e Inglaterra. No hay problema. 7:39 en la República Argentina. ¿Nos vamos a la pausa, te parece?
4: No.
2: ¿Con qué temperatura?
4: En este momento en la Ciudad de Buenos Aires, frío. Temperatura 4 grados 2, cielo despejado, pero con neblina. Atención en los accesos porque no se ve nada.
2: Bien, ya venimos.
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0: dicen que si ganamos el partido del miércoles recuperamos las argentinas. Yo ahora mismo me saco el pasaje y voy para allá. Y peleamos con todo, ¿eh? Pero como no es así y es un partido de fútbol, es un partido de fútbol, muchacho. Tampoco tanto. Tiene ese gustito además. Sí, perfecto, pero no se soluciona nada. Es un partido de fútbol que hay que ganarlo, como venimos ganando todos los partidos. Así que no hagan tan grande un problema donde no lo hay. Un abrazo.
1: Bueno, clarísimo, la gente quitándole un poquito de dramatismo, pero hay un morbo especial, ¿no? Contra Inglaterra siempre. De hecho, después te voy a contar cómo fueron los 5 previos en mundiales entre Argentina e Inglaterra. Empezaron en el 62. El primer enfrentamiento entre ambos equipos fue en 1962 en el Mundial de Chile. El 2 de junio de 1962. En aquel momento ganó Inglaterra 3-1. Con gol de San Filippo. El gol de Argentina lo hizo San Filippo. ¿Qué pasaba en el mundo? Después te lo vamos a contar también, porque tenemos los titulares de aquellas épocas. Pero después también el segundo partido fue en el 66, el otro en el 86, el recordado con Diego Armando Maradona. El otro fue en el 98, donde empataron 2-2 y Argentina pasó por penales. Y el 7 de junio del 2002 fue el último, donde Inglaterra ganó 1-0 a Argentina. Ese fue en el que generó bastante polémica con la Brujita Verón. Pero después te lo vamos a contar. ¿Qué número de teléfono tenemos para nuestros oyentes?
2: Para todos, el 1144-000-590, como José Luis, que nos dice: buen día, Continental, equipo y oyentes. El partido de fútbol con Inglaterra es contra Inglaterra. La guerra no se olvidará jamás. Nos dice, recuerden que la consigna de hoy es contarnos o qué piensan ustedes en realidad acerca del enfrentamiento entre Argentina e Inglaterra. ¿Es un partido más o tiene una carga especial? Bueno, nos dejan su mensaje entonces, 1144-000-590.
1: Muy bien, 7:46. ¿Qué temas tenemos? ¿Hay espectáculo? ¿Hay algo del espectáculo?
2: Obvio, obvio, porque igual es como decís vos, tenemos la cabeza con el termito y la pelota, ¿no? Porque
1: no queda otra.
2: Constantemente pensando en la selección argentina. Al igual que existe la escaloneta, existen las mujeres de la escaloneta y existen también las mamás de la escaloneta.
1: Las mamás de la escaloneta.
2: Exactamente, porque
1: el chat de mami de la escaloneta.
2: Exactamente.
1: ¿Habrá chat de mami?
3: Lo que no hay nieto, porque si no sería terrible.
1: Che, ¿habrá chat de mami de la
2: madre del...? Yo creo que sí. Ponele, pienso que, por ejemplo, entre la mamá de Messi y de Depol, que son muy amigos, debe existir un chatcito ahí.
1: Seguro.
2: Pero bueno, hablando de las mamás de la selección argentina, habló la mamá de Leo Messi antes del partido contra Inglaterra. En realidad fue así. Hablaron acerca de Messi en el programa Infama, ¿no? El fin de semana. Invitaron a un vidente natural, se llama José Fuentes, y él dijo: bueno, yo pude predecir que Leo va a terminar el Mundial con 10 goles. Tiene 8. Le faltan 2. Y hablaban un poquito de esto, ¿no? De Leo como figura, de Leo como el mejor jugador, el centro del equipo, el que lleva al equipo adelante, el que cuando las cosas van mal se lo pone al hombro y dice: vamos todos juntos. Y en ese ida y vuelta con el vidente y los conductores del programa, le llega a uno de los panelistas un mensaje de la mamá de Leo Messi. Estamos hablando de Celia.
1: Sí,
2: de Celia la mamá, de Celia Cuccitini. ¿Qué dijo, entre otras cosas, aparte de...
1: O sea,
2: de
1: estaba mirando el programa. O le avisaron que lo
2: vio. Y además, obviamente, se pusieron muy contentos porque la mamá de Messi está mirando. Escuchame, estamos hablando de Messi y está la mamá mirando. Bueno, obviamente agradeció el cariño que le mandan a su hijo y también dijo, escribió una frase que a nosotros nos encanta y es: elijo creer. Esto en la previa del partido contra Inglaterra, ¿no?
3: Yo también fui a ver un vidente, un tipo con 2 dientes. ¿Sí?
2: Claro, un vidente.
1: No.
2: No es viernes todavía, bebo.
1: Uberman.
3: No, ¿qué es eso?
1: Dame más dosis de cafeína porque...
2: Ahí está.
1: No lo voy a poder soportar.
2: Bueno.
1: No,
3: pero habría que hablar con un vidente. Quiere un vidente, no se va a jugar. Porque le sale mal el resultado y sabe que...
1: Pero si se la juega, si la brasilera dijo que iba a bajar un plato volador y se iba a chupar a un jugador en el partido de Brasil,
3: ¿te acordás? Esa después de tomar un litro de whisky.
2: Bueno, por eso. La mamá de Messi no fue la única, porque también ayer habló la mamá de Rodrigo De Paul. La llamaron para preguntarle eso: ¿cómo ves a tu hijo? Viste que luego decía: no, De Paul está un poco bajo. Bueno, obviamente una mamá, ¿qué va a decir? No va a decir: no, ya sabes que, che, a mi hijo lo veo a media máquina. No, obviamente le preguntaron cómo lo ve a De Paul, cómo está ahí acompañando a su hijo en todos los partidos. Y también le dijeron: che, ¿y hablaste con Rodrigo? Porque yo lo veo muy amigo de Messi, lo veo así como un pibe tranquilo, pero en la cancha es súper aguerrido. En la cancha, viste, De Paul cuando se pone en acá no pasa nadie, no pasa nadie, es el motorcito. Bueno, le preguntaron, ¿hablas con él acerca de eso? ¿Quieren escuchar qué dijo la mamá de Rodrigo De Paul, Mónica?
4: A ver qué dijo.
2: Dale, escuchemos.
5: Él es muy, muy aguerrido en la cancha, se concentra mucho, se enfoca mucho y bueno, defiende al equipo, si tiene que decirle algo al árbitro, yo a veces tengo miedo que lo echen. Entonces digo, no te pelees con el árbitro. Pero bueno, es parte de la personalidad de él. Él se lo toma muy a pecho.
2: Ahí está. Lo aconseja que no se le suba mucho los humos con el árbitro, ¿viste? Para que no lo echen. Así que me encantan las mamás de la selección, también atrás de los jugadores.
1: Bueno, tenemos acá en un trabajo de la producción nos trajo, la tapa de los diarios de los días de cada enfrentamiento entre Argentina e Inglaterra en los mundiales.
3: No, son muchos, yo me acuerdo del de
1: Maradona. Son cinco. Oh, vos te
3: acordás. Cinco, no, cuando lo echaron a Ratín.
1: Bueno, ese fue uno.
3: Claro, pero además acaba de fallecer.
1: Sí, exactamente.
3: Acaba de fallecer este fin de semana el Rata, un tipo fenómeno, yo lo vi cuando debutó el año 56 en la cancha de Boca con Cené de puntero izquierdo, le ganamos 2-1 a River, River de la Bruna, que yo lo fui a ver el partido.
1: Qué personaje, ¿no?
3: Un personaje alto, flaco, me acuerdo de alto, flaco, parando, tratando de parar toda la pelota que venía.
1: Con el 10 en la espalda.
3: Sí.
1: El primer partido fue el 2 de junio de 1962, en el Mundial de Chile.
3: Sí, señor.
1: Inglaterra ganó 3-1. El gol de Argentina lo hizo Sanfilippo.
3: Sí.
1: En aquel momento. ¿Qué pasaba en el país y en el mundo? Tapa de Clarín tengo de ese día.
3: A ver.
1: Bien, algunos temas. Nuevos interventores para Buenos Aires, Córdoba y Río Negro.
3: Y estábamos en la misma. Estábamos
1: complicados, ¿no?
3: Sí, sí. Siempre estuvimos complicados. Sí.
1: Yo leo algunos títulos, parece. Tarifas. Escucha. Escucha. Continuó ayer el análisis de las nuevas tarifas. Hoy concluirá su estudio y mañana serán presentadas al doctor Guido.
3: Ah, sí. Guido era el que había un golpe militar que lo volteó a Frondizi y entonces los militares, para no asumir ellos, lo pusieron a Guido, que era un pelele, que era una especie de títere.
1: Contactos. Nuevas entrevistas con empresarios efectuó ayer la CGT.
3: Y tenía mucha fuerza. En ese momento la CGT tenía una fuerza enorme, tenía mucho predicamento, así que tenía que consultarla para hacer todo.

0: será elevado inmediatamente después a la consideración del Teniente General Onganía.
1: Claro.
0: El ministro Salimei presidió la primera reunión del equipo económico social.
1: Sí.
0: Control impositivo, dice.
1: El ministro de Economía de Onganía mucho tiempo fue Kirill Bacena y logró estabilizar en aquel momento gran parte del país. Lo que pasa es que después siempre terminó por otro lado por los gastos. Pero bueno, ¿qué vas a hacer?
0: Bueno, CGT dice, el 10 y el 11 de octubre se reunirá con el Congreso Nacional para renovar autoridades.
1: Sí. Te digo que en ese momento, en ese año, la pobreza en Argentina era el 6%.
0: ¿6%?
1: 6.
0: Mira, dólar, declinó el volumen de operaciones, cierre y giro el comprador a 202, o sea, entre el 62 y el 66 pasó de 114 a 202.
1: Sí.
0: En 4 años.
1: Sí, no es tanto.
0: El dólar. Y para lo que vimos después.
1: No, lo que vimos después parece una tanto, tontería. ¿No?
0: Argentina pondrá su garra y su fe ante a Inglaterra en el escenario Wembley. Uruguay enfrenta a un fuerte rival, Alemania. Portugal agrandado, se mide con Corea. ¿Ya Corea jugaba los mundiales en aquel momento?
1: Sí, claro.
0: Rusia con Hungría y a las 10 se inician los partidos, señores. Después te voy a contar el resto de los...
1: Enfrentamiento con Inglaterra.
0: Exactamente. Después queda el de México, el de Francia,
1: creo que
0: el de Corea, Japón y ya llegamos al de este miércoles.
1: Muy bien.
0: Después te sigo contando. 6 minutos faltan para las 8. ¿Es un partido especial o es un partido más, Flor?
2: Bueno... Para mí es un partido especial, pero voy a reservarme la opinión. Yo quiero escuchar la de los oyentes, que nos mandan al 1144-000-590.
0: Hacemos la pausa y ya venimos.
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0: hola, buenos días. Para mí Argentina e Inglaterra es un partido especial por la rivalidad, como puede ser contra Brasil, como puede ser contra Francia en este momento, pero no más que un partido de fútbol, no define absolutamente nada más allá de un torneo de la Copa Mundial. Ahora hay un dato que no lo he escuchado en la radio estos días, y creo que es correcto, es que Argentina nunca ha perdido en semifinales. Javier de Entre Ríos.
1: Es real eso, ¿eh? No recuerdo real, un partido real, de Argentina real. Por el tercer cuarto puesto.
2: Te digo, Argentina en los mundiales tiene 3 ganados y 3 segundos puestos. Mm. O sea, jugamos 6 finales.
1: 3 y 3.
2: Así que desempatamos. Si ganamos, desempatamos. Bueno. Es decir, ahora vamos a ver quién desempata.
1: Vamos a ver si.
2: Exacto.
1: Pero para hablar necesitan micrófono.
3: Quiero decir que estoy de acuerdo. No estoy de acuerdo con Scaloni. Para nada.
1: Ah, ¿en qué sentido?
3: Es un partido especial. Es un partido especial. Sin dudas. El fútbol es una representación de muchas más cosas. Siempre decimos, y el otro día que hablamos con un cardiólogo, ¿por qué nos ponemos como nos ponemos? Yo creo que uno deposita muchas cosas. Cuando salimos campeones llenamos la 9 de julio. ¿Vos creés que es porque ganamos un partido de fútbol nada más? No. Cuando vos eras chico, no sé, las situaciones familiares, yo te cuento la mía. Mi viejo me lleva a la cancha. Para mí River es mi viejo. Es una historia familiar, es el domingo tomando mate con la familia, hay una tradición puesta, yo creo que es mucho más el fútbol y por eso nos pasa lo que nos pasa, si no, uno tiene que comprar esta idea de que son 11 millonarios y trae una pelotita.
1: ¿No? El fútbol te lleva y te transporta, sí. Eso es cierto, te transporta al pasado permanentemente, a tus historias y tus experiencias, eso es cierto.
3: Y uno deposita mucho más que...
1: Yo creo que Scaloni, lo que pasa es que trató de quitarle dramatismo.
3: No, Scaloni dijo lo que tiene que decir.
1: Claro, claro, políticamente
3: pero,
1: correcto.
3: Creo que él no podía decir otra cosa, pero quiero decir, y está claro, porque si no nadie estaría preguntándole a todos los jugadores sobre esto, no estaríamos dando vueltas, yo creo que hay muchas cosas más en ese partido, ¿no? Pero
1: es un partido especial, yo
3: es
1: también
3: un partido
1: comparto.
3: Especial. Es un partido especial.
1: No hay que hacer un drama, pero es un partido especial.
3: No, obviamente que vos no vas a recuperar las Malvinas jugando un partido con Inglaterra. Eso está claro, ¿no? Pero vos sabés que cuando el famoso partido de Maradona con los 2 goles, hubo muchas reportajes, entrevistas a excombatientes. Sí. Y para ellos también representó algo especial. Mm. Sabiendo perfectamente que eso no tenía nada que ver con la guerra ni la recuperación de las Malvinas. Uh-huh. Pero uno deposita en esa representación, que es el fútbol, muchas más cosas que 11 tipos jugando la pelotita.
1: Bueno, señores, hoy es todo la pelota, ¿no? Está la pelota en la cabeza. ¿Hay algo de política? Sí, tiene que haber.
3: Sí, hay algo de política. Tenemos una agenda de Javier Milei. Una declaración que dijo el fin de semana que generó bastante polémica respecto a lo que produce o no produce la Argentina. Y después tenemos un anclaje entre política y deporte, algo internacional.
4: Había empezado el segundo tiempo, sacame, le gritaba, sacame, que no quiero jugar con esto. Bueno, que como diciendo que acá había jugadores que no jugaban en serio. Pero de todos modos, al margen de eso, la Argentina le iba a ganar a Perú. La diferencia estaba en saber cuántos goles iba a hacer para clasificarse o no. La presencia de Videla en el vestuario de Perú, pidiéndole a los peruanos antes del partido, ¿no? Una especie de ayuda a lo que hizo San Martín con la independencia peruana, un discurso, no hay demasiados testigos de eso que quieran decir nada, ¿no? Pero también Videla fue al vestuario argentino antes del partido a saludar a los jugadores. Son cosas que nunca van a ser aclaradas. Ahora, la selección de Scaloni justamente terminó con la manera de ganar que tuvo el campeonato de Qatar, terminó con esos mitos, no mitos, con esas situaciones, el partido con Perú y la mano de Diego, la selección de Scaloni ganó de punta a punta el campeonato. Podemos discutir a lo mejor un penal que le dieron a Di María en la final, el primer penal que no pareció penal a lo mejor, pero después no hay otra cosa que decir. Y justamente los ingleses no pueden hablar de nada en el fútbol.
1: Claro.
4: Los ingleses nos trajeron el fútbol, en realidad fueron los escoceses, porque Watson Hatton era escocés, el que fundó Alumni y todo eso, ¿no?
1: Sí.
4: La verdad, hay una mezcla ahí de sorpresa por el crecimiento de Argentina en el fútbol, de molestia desde hace muchos años, porque ellos jugaban de una manera

0: Argentina, Brasil, sobre todo Argentina y Brasil, instituyeron la gambeta, cosa que ellos no tenían.
1: Claro.
0: Bueno, digamos...
1: Muy sudamericana, ¿no? La gambeta.
0: Claro, claro.
1: Alejandro, sí. La última, y te agradezco muchísimo el contacto. O sea que la última referencia oficial que hay de un partido entre Argentina e Inglaterra, tenemos que ir al 2002, Inglaterra 1, Argentina 0.
0: Claro, el equipo de Bielsa que iba de candidatazo a ganar el título con una eliminatoria fenomenal. Uh-huh. Y termina ganándole a Nigeria, pierde con Inglaterra, empata con Suecia y por diferencia de gol se queda fuera.
1: Sí.
0: Ese es el último partido. Bueno, en el partido de Argentina con Suiza, sí, estaban sentados en la platea, en los palcos, el Cholo Simeone y Beckham.
1: Claro.
0: Que fueron los protagonistas de la jugada, sí, en la que Simeone lo hace expulsar a Beckham. Simula a Simeone casualmente un
1: falta,
0: golpe.
1: Sí.
0: Y claro, no había VAR y el árbitro viene y lo expulsa.
1: Sí.
0: Y bueno, el partido termina 2-2 y Argentina gana por penales. Esa, sí, es la, digamos, la última historia es la del 2002 con la de Bielsa, pero la más candente, la más caliente fue la del 98 en Saint-Étienne, en ese partido,
1: sí,
0: con los hinchas mezclados en las tribunas,
1: sí,
0: que no recuerdo de que haya habido serios incidentes. A mí me preocupa el tema de la ignorancia norteamericana respecto del tema de la gente, porque va a estar toda la gente mezclada,
1: sí,
0: y acá es un partido particular, porque no es que las barras argentinas, como dice alguno, son las que generan siempre los conflictos. Los ingleses son muy complicados también.
1: No, además las individualidades también, hay
0: sí,
1: locos,
0: sí,
1: en todos lados, ¿no? Ale, claro, te mando un abrazo, claro, gracias por el contacto, un fenómeno.
0: Igualmente, un abrazo grande.
1: Gracias, claro. Alejandro Fabri, periodista deportivo, contándonos un poco de esta historia. Vamos a la pausa rápido y venimos que tenemos más temas.
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0: 8 de la mañana, 23 minutos, ¿eh? Hay otro costado de la información de lo que pasó el fin de semana, ¿también, Vero?
1: Sí, hay un costado que preocupa, y atención, porque hay más partidos por jugar, entonces también tenemos que tener cuidado. Atención, porque hay un hombre que murió por un infarto, y hubo 6 emergencias cardíacas en la ciudad durante Argentina-Suiza, entre las 22:41 y la 1:27, es decir, esa franja horaria que abarcó el segundo tiempo. El corazón de muchos no resistió, en este caso hubo una víctima fatal.
0: Lo hablábamos la otra vez con Pedro, ¿no? El cardiólogo, exfutbolista, nos daba algunas recomendaciones como para tener en cuenta a la hora del partido. Está Alberto Crescenti en línea, el director del SAME, me da mucho placer saludarlo. Alberto, ¿cómo te va? Buen día, gracias por atendernos.
2: ¿Qué tal, Fernando? ¿Cómo le va?
0: Bien, muy bien. ¿Suele ocurrir esto, que el SAME tiene más trabajo en momentos de partidos tan tensos?
2: Sí, lo que pasa, Fernando, que a eso hay que agregar lo que estuvimos trabajando entre, digamos, las 19 y las 5 de la mañana del día posterior. Hubo 62 incidentes de tránsito.
1: Claro.
0: Ah, la
2: con 128 heridos. Y si contamos el fin de semana larga o involucrando partido, hubo 272 incidentes de tránsito con 520 heridos.
0: Ah, la pucha.
2: Sí. O sea, en el periodo, sacamos el periodo de 10 horas 45 minutos, donde hubo 47 choques, 6 atropellados y 98 personas asistidas. O sea, antes del partido hubo muchos choques, después del partido también, fue mínimo en durante el partido, y después, lamentablemente, bueno, tuvimos este hombre de 51 años que sufrió una parada cardíaca, se le hicieron maniobras, se hizo shock eléctrico con el cardio desfibrilador, drogas avanzadas, pero lamentablemente no pudimos sacarlo.
0: Eso no fue, era un hombre de 51 años.
2: 51 años, y el resto fueron descompensaciones cardíacas, 3 hombres más, 45, 41, 48, dos mujeres, 86 y 74, pero, o sea.
0: Ahora, Alberto, ¿todo tenía que ver con el contexto del partido, en teoría?
2: Todo tuvo que ver con el contexto del partido, exactamente, sí.
0: Qué bárbaro, ¿eh?
2: Sí.
0: Ahora, perdóname, me quiero quedar en los accidentes. No puedo creerlo, 272 accidentes, 520 heridos.
1: Es un montón.
0: Que también tiene que ver con el contexto del partido, porque estás apurado para llegar rápido, nervioso, porque ¿tienen equipo suficiente para atender tanta emergencia?
2: Gracias a Dios, Fernando, el Ejecutivo nos apoya mucho en ese sentido. Y hace mucho tiempo que venimos equipándonos, siempre vamos por más. Ten en cuenta, Fernando, que nosotros estamos saliendo 900 veces por día a la calle.
1: ¿900?
2: Y de eso, más o menos el 70% son incidentes de tránsito. Y este año vamos a terminar con 350.000 prestaciones.
0: Opa.
2: Por eso digo que el recurso humano del gobierno de la ciudad en lo que respecta a salud, en lo que es la prehospitalaria del SAME, es fundamental el sistema medicalizado. Fernando, vos me venís escuchando hace mucho tiempo.
0: Sí, sí.
2: El médico arriba de una ambulancia es insustituible en la prehospitalaria. Nosotros lo entrenamos, somos profesores titulares. ¿Por qué? Porque hace diagnóstico y nos lleva al hospital lo que no tiene que llevar. ¿Te imaginás si fuera distinto?
0: Estaría colapsado el sistema.
2: Exactamente. Y bueno, mirá vos lo que lamentablemente en esta tragedia de Venezuela. ¿Sabés que al no haber médicos no pueden constatar los fallecimientos?
1: Claro.
2: Extraño. Y se van acumulando los cuerpos.
0: Qué bárbaro.
1: Crescenti, Ibero Rosales, los saluda. Un placer hablar con usted. A ver, quiero hablar con Crescenti hincha, con Crescenti alentando a la selección. Digo, usted tiene una mirada puesta en el partido y la otra que en su celular, por si tiene que salir, por si tiene que sacrificar la reunión familiar.
2: Exacto, siempre.
1: ¿Cómo vive ese momento? Quiero entenderlo.
2: Lo más tranquilo posible.
1: Ajá.
2: Lo más tranquilo posible, lo más frío posible, porque uno tiene que tomar decisiones
1: también. Claro.
2: Uno es el primer hincha, uno grita los goles, Pero entiendan, tiene que estar lo más frío posible y con un equipo realmente que responde, porque es una ciudad grande. Nosotros, tengan en cuenta que 3 millones son los que viven, pero 4 vienen a trabajar. Son 7 millones de personas, claro, que todos los días nos demandan. Y no solamente los incidentes, también actuamos en domicilio, incendio, derrumbe, explosión. Por eso le digo, un sistema medicalizado es fundamental para cubrir, como decía Carlota, les alcanza y sí. Y si tenemos que poner más, vamos a poner más. Ese es el tema, ¿no?
0: Claro, es tremendo. ¿Cuántas ambulancias tienen?
2: 150, 2 helicópteros, 8 motos, 8 patrullas, telemedicina, que es invaluable. Telemedicina es un equipo formado, que atrás de las computadoras hay médicos, hay también un psicólogo y un psiquiatra,
0: sí,
2: y eso nos permite a veces todo por ley, porque eso es así, cerrar los auxilios con telemedicina.
0: Claro.
2: Ahí nosotros cerramos 300 auxilios porque a veces no es necesario mandar una ambulancia, Fernando, no tiene sentido, no puede solucionar la telemedicina.
0: Claro. Claro, bueno, pero eso es un avance importantísimo. Ahora, Alberto, estaba pensando, hace mucho que hablamos, hace mucho que existe el SAME, ¿cómo creció, no? En volumen y en calidad.
2: Sí, en realidad nosotros siempre vamos acumulando experiencias internacionales. El año pasado el Escuadrón Aéreo ganó el primer premio porque es el único escuadrón que baja en ciudad. No lo hace Alemania, no lo hace Francia, no lo hace Inglaterra. El único escuadrón que baja en la Ciudad de Buenos Aires, y a usted le consta, además de bajar en las autopistas, es el SAME de la Ciudad de Buenos Aires. Así que siempre vamos por más, porque
0: está muy bien.
2: Hay que estar siempre en la última.
0: Está muy bien.
2: La tecnología.
0: Y la última, ahora sí, en los momentos de los partidos, ¿tienen, digamos, alguna preparación especial, guardia especial? ¿Están atentos de alguna manera específica?
2: Nosotros, ustedes no nos ven, pero nosotros los vemos. ¿Me entiende, Fernando?
0: Sí, sí, sí.
2: Estamos preparados y aportados para actuar.
0: Sí,
2: o sea, evitar, a veces, lamentablemente, yo... Les pido a los compatriotas que festejen, pero que no nos apedreen las ambulancias.
1: Eso fue.
2: Porque a veces, lamentablemente,
0: eso
2: no es festejo.
1: No.
2: Nosotros estamos para ayudar, pero no para que nos agredan. Entonces, les pido que festejen, pero la ambulancia es inmaculada, es intocable.
0: Sí, sí, así debe ser.
2: Les pido no la toquen.
0: Está muy bien el pedido. Alberto, un abrazo y gracias por la charla.
2: Chau, Fernando. Buenos días.
0: Gracias. Soy Alberto Crescenti, director de SAME. Un hombre que de un perfil bajo para lo que es un trabajo de alta exposición, es exactamente al revés, y de reconocimiento internacional. Sí. No solo el SAME, sino la conducción de él también, ¿no? Que atraviesa todos los signos políticos. No importa quién esté. Lo respetan todos, por lo profesional que es. 8 de la mañana nos pasamos, 8:30 pasadas, vamos al informativo.
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5: 8 de la mañana, 32 minutos.
6: Crece el contrabando en nuestro país.
5: Ante esto, el gobierno reforzó medidas a través de ARCA, Aduana y Secretaría de Comercio.
6: El tema motivó por primera vez una conferencia regional organizada por la Cámara Argentina de Comercio que reunió al sector privado y público.
5: Según datos oficiales en celulares, el contrabando supera el 40%, en maquinitas afectadas ronda el 30%, en pañales está en 15% y en perfumes en más del 80% de contrabando.
6: Desde las 9:30, la justicia paraguaya podría dar a conocer su veredicto contra el ex senador Edgardo Cuéidar.
5: Está imputado por intentar ingresar a Paraguay más de $200,000 sin declarar.
6: La fiscalía lo acusó de contrabando en grado de tentativa y pidió una pena de 2 años y medio de prisión.
5: En la causa de Arsat, la justicia integra hoy a Facundo Leal.
6: Se lo acusa de presuntas coimas durante su paso por la función pública.
5: Es investigado por desvíos durante la emisión de contratos con el Estado.
6: Leal está detenido desde que hallaron dólares, equipos de espionaje y drogas en una de sus propiedades.
5: Para esta tarde, cielo algo nublado, ahora neblinas por la mañana, máxima 14 grados.
6: La actual en capital, sensación térmica 4 grados 1, cielo despejado con neblina.
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0: 8 de la mañana, 35 minutos. Presentamos rápido el informe del campo, que ya lo tenemos acá en Va Por Ahí. Dale.
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0: Alejandro Canepa. Buen día, Ale, ¿cómo estás? Bien, Alejandro Canepa, ahora sí, buen día. Ahora sí, buen día, ahora sí, buen día.
1: ¿Te acuerdo?
0: Mira vos.
2: ¿Pero qué pasó?
0: Está, y es que está con la cosechadora.
1: Sí, sí. Claro,
0: está arriba,
1: no
0: está arriba de la cosechadora.
3: Está comiendo un churrasco.
0: Ya, está ahora un churrasco.
3: Sí, es capaz.
0: Un choripán se debe estar comiendo, ¿eh? Pero ahí está, ya lo vamos a rescatar a Alejandro Canepa, que nos tiene que dar el informe del campo.
1: Yo igual no me comería un choripán. ¿No? Yo me comería lo más rico.
0: ¿A esta hora? Ah, sí, después, lo que pasa es que ya lo tenemos a Alejandro Canepa. Ale, ahora sí, buen día.
4: ¿Cómo te va, Fernando? Buen día, buena semana para todos ustedes.
0: Gracias.
4: Con expectativas, muchas expectativas para la semana, sobre todo para ver qué ocurrirá también con los ofrecimientos, ¿no? Los próximos programas, sobre todo evaluando que se vienen semifinales, finales y la venta de carne. Todavía no tengo el relevamiento del fin de semana súper largo. Lo voy a tener calculo en un rato, Capital Federal, que vamos a hacer el ciclo urbano, pero sí les puedo decir que para mañana se está hablando de una entrada que arrendaría 6,000-7,000 animales. Es un poquito prematuro el proyectado, pero tengo esa información, 6,000-7,000 animales para mañana martes, apertura del negocio de la semana, sobre todo la semana pasada, que fue una oferta chica, producto de solamente dos jornadas, martes y miércoles, que no llegó a los 15,000 animales en forma acumulativa, con precios en algunos casos interesantes, pero sin ningún tipo de locura, ni tampoco precios exorbitantes, más allá de algunos lotes puntuales que sacaban un valor especial, porque no hay, y sobre todo en algún animal chico, cada vez hay menos animal chico, y vamos camino, Fernando, a la costilla o al hueso grande, animal grande, ya vengo hablando de esto hace un año, y se están dando ya las condiciones de que, bueno, la posibilidades de conseguir hacienda chicas es cada vez más difícil, más allá que hay algo y hay que pagarlo, pero vamos camino a un animal grande de varios kilos la media res y con hueso grande como otrora en su momento se acostumbraba a consumir. Así que, pero con muchas expectativas entonces para ver cómo anduvo la venta de carne y cómo será la venta de carne, sobre todo hoy y mañana, previo a lo que será la semifinal de Argentina, y eso también creo que va a incluir en lo que pueda ser la venta de carne en la calle, en los mostradores. Hablando de números, Chicago opera en este momento con un trigo que está pagando $231.5, julio $234.5, septiembre $240.50 de posición, diciembre está perdiendo un poco más de un dólar, aunque el maíz está entre $1 y $2 arriba, $173.25 y $175 para junio y septiembre, y el mejor recorrido para la soja entre $3 y $4 se asienta la suba que había dado en el nocturno hasta mañana muy temprano, $4 arriba en alguna de las posiciones. La soja está pagando $443 la posición julio, $442 agosto, $437.50 septiembre, $441 la posición noviembre, y por supuesto también tengo el dato de que el trigo sigue avanzando, la siembra está rondando el 90% de la superficie de los 6,5 millones de hectáreas a cultivar, son 200.000 menos que lo que fue la campaña pasada, había en un momento la proyección de hablaba de 600-700.000 hectáreas menos, producto de los fertilizantes, bajó el precio del fertilizante, muchos productores decidieron hacer trigo, habían pensado no hacer o refertilizar, y esto llevó a que se recortara la caída fuerte de la proyección, estamos hablando de 200.000 hectáreas menos, estos son datos de la bolsa, con respecto a lo que fue la campaña pasada, ya hay un 90% sembrado de este grano fino invierno, hablamos un poco más de 5.700.000 hectáreas. Dicho esto, recordando que vamos a estar en la rural, la ganadera, como decimos nosotros, Fernando, a partir del jueves, que arranca la muestra, jueves 16 hasta el domingo 26, que será el acto inaugural, domingo 26, ya ha confirmado la participación del presidente de la Nación en una tribuna interesante este año, porque no solamente son los 160 años de la rural de Palermo, sino también con expectativas de lo que pueda anunciar, si es que va a anunciar algo el presidente de la Nación, y también en un año donde el 9 de septiembre son las elecciones en la rural, donde por primera vez en la historia un vicepresidente en funciones va a competir con una lista con un presidente en funciones. Pereira con Pino en competencia, Pino en competencia con Pereira, presidente y vicepresidente en la historia, según lo que nos dijo Nicolás Pino, que vino al piso el sábado al campo continental, no hay antecedentes de esta situación. Con esto me despido hasta las 11:30, mañana entra el primer animal, Fernando, vamos a ver qué nombre le ponen, va a ser tempranito, ¿eh? Tempranito ingresa el primer animal a Palermo, así que vamos a ver de qué raza, qué nombre tendrá ese animal, ¿sí?
0: ¿Te acuerdas cuando le pusieron Cleto?
1: Cleto, sí.
0: Yo me acuerdo de ese, después sí. De otros no me acuerdo, pero Cleto fue...
4: fue un ícono, ¿no?
0: Sí, fue un ícono, y bueno, estaba...
4: Yo estaba candente.
0: Estaba la candente, la 125, el bolonque del campo. Cleto, mamita.
4: De otro no me acuerdo, pero de Cleto me acuerdo.
1: El escocés, voto... había otro.
0: ¿El escocés?
1: Sí. Mirá. Mercosur también, un toro.
4: Ya que bien.
1: También un caballo criollo llamado Pericón.
0: Sí.
1: Un toro místico también.
0: Le podrían poner Lautaro alguno por el toro.
1: ¡Oh, me encantó! El toro
4: Lautaro. ¿Cómo
1: sí.
4: No? ¿Cómo no?
0: Bueno, Ale, te mando un abrazo, gracias.
4: Así que vamos a estar con la programación desde allí, desde las 7 de la mañana hasta las 20, en sí. La ganadera, en sus 160 años. No había, yo no había nacido, pero la rural estaba, 160 años. La ganadera del campo se traslada a la ciudad. Fernando, gracias, hasta luego y hasta mañana con ustedes.
0: Un abrazo, chao.
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0: 8:44 en la República Argentina. Estamos juntos en Continental hasta las 10. Como siempre, ¿con qué número de teléfono para nuestros oyentes, Vero? Digo, Flor.
1: También.
0: Bueno, Vero, también. ¿Vos tenés el mismo teléfono?
2: El mismo.
0: Ah, ok.
2: 1144-000590.
0: Muy bien, ella más y nos dejás. Como siempre digo, con respeto se puede opinar absolutamente de todo, ¿eh? Y te escuchamos y te escuchás. Voy a saludar al presidente del Banco Provincia, Juan Cuatromo, porque hay varios temas interesantes para hablar con el presidente del banco, de uno de los bancos más importantes, además de una importancia social increíble, sobre todo en la provincia de Buenos Aires, pero también en todo el país, que tiene que ver con el apoyo al sector productivo, al sector del campo, al sector del crédito, para el crédito, y también para que nos dé un panorama de cómo está viendo todo. Juan, buen día, ¿cómo te va?
3: ¿Qué tal? Vamos.
0: Bien, a ver, te escucho medio entrecortado, no sé si es nuestra línea o... a ver, Juan, te saludo de vuelta, buen día.
3: Hola, ¿cómo estamos?
0: Bien, bien, ahí te escucho bien. Juan, estaba... te quiero preguntar primero por el tema este que preocupa tanto, que es la morosidad que hay, la cantidad de familias que hay endeudadas en la República Argentina, no solo con bancos, sino con financieras, también con plataformas, billeteras digitales. Pero lo que te quería preguntar es, ¿el Banco Provincia está en una situación particular con el tema morosos?
3: No, no, particular no, en el sentido de que esta realidad que vos bien describís nos afecta tanto como cualquier otra entidad, porque está pasando en todos los bancos, está pasando en todas las geografías, está pasando en todos los sectores. Entonces tiene que ver con un proceso macroeconómico de deterioro en los ingresos y en el empleo, que tiene como consecuencia un incremento de que la gente no puede pagar la tarjeta, no puede pagar el préstamo, y eso obviamente se manifiesta en mayores niveles de morosidad. Y en nuestro caso, en una estrategia ya desde fines del año pasado, muy activa, de ofrecer condiciones de refinanciación más favorables para que las familias puedan ver una reducción en la carga financiera de lo que tienen que pagar por sus servicios financieros, por el préstamo o en la tarjeta mismo.
0: ¿Y ese plan está dando resultado? ¿La gente se engancha con la refinanciación? ¿Está pudiendo hacerlo?
3: Sí, a ver, nosotros en lo que va del año, en el primer semestre, refinanciamos deudas por 280 mil millones de pesos, que para que tuviesen una idea, son 6 veces más el monto que refinanciamos en el mismo periodo del año pasado, del 25. O sea que sí funciona, pero por supuesto todavía seguimos viendo que mes a mes hay gente que no puede pagar y se siguen acumulando niveles de morosidad considerables. O sea que este fenómeno todavía no se termina de normalizar, en un contexto donde lo que sí pasó es que ya se frenó el crecimiento del crédito. O sea, el crédito al sector privado en pesos en lo que va del año, ajustado por inflación, está cayendo, y eso tiene que ver con este problema cuya raíz, digamos, de lo que está pasando, tiene mucho más que ver con lo que pasa en el mercado de trabajo que en lo que refleja luego en la dinámica del sistema financiero. Para que te des una idea, el mayor perfil de morosidad es en ingresos menores a 1,5 millones de pesos, más o menos, que son 4 salarios mínimos, y menores de 30 años. Y cuando uno va al mercado de trabajo, es ahí donde encuentra los mayores problemas de ingreso y de empleo. Así que, obviamente, las dos cosas van de la mano.
0: Claro, claramente, ¿no? Menores de 30 años con deudas de promedio 1,5 millones de pesos, con lo cual casi responde la pregunta que te iba a hacer, que era, ¿quién es el que más está debiendo? Claro. Si la familia o, por ejemplo, los sectores productivos, el agro, la industria...
3: No, hoy el grueso de la morosidad está en las familias, en las personas, cartera de individuos, digamos, cada banco le pone el nombre que quiere, pero siempre estamos para separar lo que es empresas de lo que es el endeudamiento familiar, donde el proceso ya se venía viendo desde digamos, mediados del año pasado, una caída, por ejemplo, eso lo podemos ver en el perfil de consumo, en menor gasto de supermercado y menor pago por transferencia y más pago por tarjeta. Eso ya te da una idea de que la gente está usando el crédito para financiar consumo corriente. En los gastos también de tarjeta se ve un crecimiento del pago de servicios por el aumento de las tarifas, y eso va en detrimento de otro tipo de consumo, como puede ser comer afuera. Digamos, hay evidentemente un deterioro en las condiciones de gasto y por lo tanto en las condiciones de vida de amplios sectores de la población, y eso pues se va reflejando en la morosidad. Y dentro de lo que es el segmento empresas, obviamente no es lo mismo las empresas que trabajan en los cuatro sectores que hoy son claramente ganadores de este esquema: petróleo, minería, agro grande y algo de sistema de finanzas, sistema financiero. Pero cuando uno va a las pymes de la industria, del comercio, quizás productores medianos, productores de maquinaria agrícola, bueno, ahí los niveles de morosidad sí son más consolidados.
1: Más, claro. Cuatromo Granado lo saluda. Buen día, ¿cómo le va?
3: ¿Cómo anda usted?
1: Bien. Bien, el tema es el siguiente, me parece. Quizás el año pasado, cuando hubo una corrida, el tipo de cambio que fue muy fuerte, se prestaba dinero a una tasa muy alta. Y me parece que muchos, especialmente en billeteras virtuales, tomaron créditos sin medir la consecuencia de que era muy difícil que se licuara esa deuda y que la tasa estaba muy alta. Después, cuando cambiaron las condiciones este año, se encontraron con que había que refinanciarlo a una tasa más baja. Yo creo que eso es lo que entendieron los bancos, porque el año pasado, es cierto, en un momento se prestó a tasa muy alta. ¿No, no está de acuerdo en eso?
3: Sí, pero vamos por partes. Primero, el incremento de las tasas se dio por una decisión de política económica.
1: Claro.
3: Vemos a la naturaleza macroeconómica del fenómeno. El gobierno, y ustedes podrán volver antes de la suba de tasa, comunicaba como un éxito del programa económico la expansión del crédito,
1: sí,
3: el sostenimiento del consumo a través del financiamiento, que luego el mismo gobierno produce un endurecimiento monetario que altera las condiciones y vuelve muy difícil de pagar esos créditos.
1: Sí, para tratar de frenar el dólar.
3: Sí, sí, por supuesto.
1: Claro.
3: Pero también agrego, no es que pasó solo en la billetera, sino que pasó en todos los bancos.
1: En todos los bancos.
3: En los bancos públicos, en los bancos privados. Pasó en todo el país, en las provincias que uno identificaría como las más ganadoras en términos...
1: Sí.
3: Aunque no, estos sectores no generan mucho empleo, también hay morosidad, niveles elevados.
1: Ahora, Cuatromo, cuando están refinanciando, ¿a qué tasas refinancian ustedes?
3: Bueno, ahí una de las cosas que, porque la verdad que este crecimiento de la mora que fue muy acelerado, se multiplicó casi por 10,
1: sí,
3: casi por 5 en lo que va este año, también uno va aprendiendo a cómo tratar y que es un fenómeno que hay que ir identificando y por eso tenemos diferentes líneas. Nosotros empezamos con, yo te decía que hay un umbral que es cuando los ingresos son menores a 1,5 millones más o menos,
1: sí,
3: es donde se concentra el mayor nivel de mora, entonces en todas nuestras refinanciaciones ese segmento tiene un 50% de reducción en la tasa respecto a las condiciones generales, que hoy dependiendo si es un préstamo más largo o más corto, si la mora es de menor a 90 días o mayor a 90 días, las tasas empiezan para lo que es préstamos personales en el orden del 40%, pero con una reducción para los sectores de menores ingresos y con una extensión de plazo a 5 años, lo que hace que la cuota, lo que efectivamente uno paga, se reduzca de forma considerable y bueno, de esa manera intentar

0: La principal restricción es que no hay demanda. Lo otro es que obviamente hay una restricción de los bancos, porque la morosidad lleva a que se ajuste el estándar de otorgamiento de nuevos créditos, pero fundamentalmente del otro lado tiene que existir demanda de crédito para inversión, para consumo, gente que pueda endeudarse de forma sana para no repetir este proceso, para sostener un consumo o para invertir en el caso de una empresa, y hoy eso es lo que está seriamente afectado.
1: ¿Cómo están observando en la provincia el intento de reforma de carta orgánica del Banco Central y sobre todo desde el Banco Provincia, ¿no?
0: Mira, la verdad que yo todavía no vi nada, no sé si el gobierno ya publicó algo para saber de qué estamos hablando. Creo que a partir de ahí uno con responsabilidad institucional va a poder opinar en serio, si no, la verdad que uno tiene que basarse en trascendidos y no me parece lo más correcto en esta coyuntura. Sí decir que por el lado de la ejecución de las políticas económicas con esta carta orgánica, Milei pudo llevar adelante su programa económico y lo mismo cada uno de los gobiernos, o sea que evidentemente no es que ahí hay una restricción a la ejecución de la política económica, y si el tema es la autonomía o no del Banco Central, creo que hoy claramente el Banco Central es una parte del equipo económico sin ninguna separación de funciones, ni de independencia, ni atribuciones, o sea que para entender hacia dónde van, uno debería ver la letra chica, pero también ver lo que hicieron durante los últimos 2 años.
1: Está claro que estamos lejos del cierre y de dinamitar el Banco Central, ¿no? Por lo menos de lo que fue en su momento promesa de campaña, diría yo, de Milei. Pero más allá de eso, la reforma ahora propone restricciones, por ejemplo, para el tema de darle a la maquinita.
0: Y vuelvo, primero, ya en ese momento, fue parte de la conversación pública respecto de que una afirmación fuera de contexto, fuera de tiempo histórico y que no tenía correlato con la realidad y que funcionaba más como un dispositivo de campaña que como una cuestión económicamente sensata.
1: Sí.
0: La autoridad monetaria cumple un montón de roles fundamentales, hasta la propia naturaleza del Estado y la defensa de la soberanía nacional. Y hoy creo que de esas promesas de campaña más estrambóticas o más llamativas queda muy poco. Tenemos un programa económico bastante tradicional en términos de sus elementos de gestión macroeconómica. Y como te decía, utilizando esta carta orgánica, o sea que la carta orgánica le ha permitido llevar adelante al presidente la política económica que él consideraba, utilizando al Banco Central como una parte fundamental de su equipo económico. O sea, no digo nada que no sea público, el presidente del Banco Central está permanentemente reunido con el presidente, recibe instrucciones del gobierno nacional y realiza sus funciones como una dependencia del Poder Ejecutivo. Entonces, es llamativo que ahora aparezcan algunas discusiones, pero de vuelta, para tener una opinión concreta, déjame ver qué es lo que específicamente...
1: ¿Cuál es el proyecto concreto?
0: Cuestiones de regulación mucho más amplias que hay que prestarle mucha atención.
1: Estamos hablando con Juan Cuatromo, el presidente del Banco Provincia. La última, Juan, y te agradezco mucho el contacto. La inflación está bajando, o por lo menos está en esa tendencia. Se espera que tal vez esté en alguna décima por debajo de 2 puntos el próximo índice. La pregunta es, si la inflación está bajando, pero el bolsillo cada vez está peor, ¿el problema está en el salario?
0: No, a ver, primero... De nuevo, hablábamos antes de las promesas de campaña y de cuánto iba a tardar el gobierno en bajar la inflación y de qué forma lo iba a hacer. Una de las observaciones que se hizo en este momento, que es un resultado bastante estándar en teoría económica, es que bajar la inflación lleva tiempo, ¿te acordás, no?
1: Sí, claro.
0: El gobierno decía que iba a caer abruptamente y otro decíamos, mirá, salir de un proceso inflacionario lleva muchos años y hacia eso vamos. Las expectativas de inflación, creo que publicaron hace poco, te marcan que al final del año que viene todavía va a estar por arriba de los 2 dígitos, marcando que es un proceso que lleva tiempo. Yo creo, yendo a tu pregunta, que la restricción del salario, el deterioro del mercado de trabajo, la contracción del consumo, la destrucción del mercado interno, todos esos elementos no son un daño colateral del programa de estabilización, sino que son el mecanismo de estabilización. O sea, hoy el dólar está tranquilo y eso quita presión a la inflación, y la demanda está muy deprimida y eso quita presión a la inflación, porque así está diseñada la política económica. Justamente para seguir forzando una baja inflación, mantiene muy fría la economía de lo que no son los sectores que antes mencionábamos, que son claramente los ganadores de este esquema. Es un problema.

0: programa en ese sentido nuevo, muy tradicional, de ajustar sobre las condiciones de vida y de esta manera quitar presión al dólar y a la inflación al mismo tiempo. Y creo que así está diseñada la política económica. Por supuesto, eso tiene como consecuencia lo que vemos, morosidad, angustia en las familias y un mercado de trabajo muy complicado para amplios sectores de la población.
1: Bien. Juan, gracias por el contacto y la charla con Continental.
0: Gracias a ustedes, un abrazo grande.
1: Juan Cuatromo, presidente del Banco Provincia de la provincia de Buenos Aires. Las 9 de la mañana, a ver, estamos a segundos nada más. ¿Con qué teléfono?
2: Con el 1144-000-590.
1: Pero, ¿me dejás un título para después,
3: sí,
1: puede ser?
3: Claro, hoy hablábamos de, bueno, lo que nos pasa durante, antes y después de los partidos.
1: Yo a vos antes yo sé lo que te pasa. Te dan ganas de comer 24 aceitunas negras.
3: Ya llevo un montón.
1: ya lleva medio kilo de aceitunas.
3: Sí, sí. Pero vamos a hablar de los incidentes en todo el país. Y quiero hablar también de la previa, de lo que va a pasar, porque es un partido, no es cualquier partido. ¿Qué nos pasa a los argentinos? Así que atención con esto que viene el miércoles, teniendo en cuenta que ya vamos el segundo muerto, ¿eh? Atención en los festejos, uno en Cañuelas.
1: Hay que cuidarse.
3: Y este fin de semana en Córdoba.
1: Diego,
4: agenda internacional de Javier Milei para el mes de julio, para este mes que estamos transitando.
1: Hay agenda internacional.
4: Sí, sí, hay muchos viajes.
1: Vuelve a viajar, el presidente.
4: Sí, vuelve a viajar.
1: ¿Sabés si va a estar de visita en Argentina en algún momento?
4: Va a estar en la Argentina.
1: Está muy bien. 9 de la mañana en punto, Nos vamos con qué teléfono, Flor.
2: Con el 1144-000-590.
1: ¿Y a dónde?
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6: Son las 9 de la mañana.
7: Temperatura 5 grados 7 décimas, cielo despejado con neblina.
6: El Congreso tendrá su última sesión esta semana antes del receso invernal.
7: Habrá debate en el Senado el próximo jueves, donde intentarán avanzar con propiedad privada y pliego de jueces.
6: Diputado bajó la presión el 24 de junio último y no tendrá actividad hasta después del descanso de mitad de año.
7: En Casa Rosada, el presidente ya prepara el horizonte parlamentario de cara al segundo semestre.
6: Javier Milei recibirá esta tarde a legisladores oficialistas con los cambios en el Banco Central como tema excluyente.
7: En paralelo, el gobierno continúa las negociaciones con las provincias a través del jefe de gabinete Santilli por la reforma electoral.
8: Perdido representatividad y prácticamente, no hay ningún partido político que tenga afiliados, que sume afiliados. Solamente La Libertad Avanza estaba sumando afiliados, pero hay que también ver cuál es la participación real que tienen esos padrones, ¿no? O sea, es un problema que tienen los partidos políticos que esto lo trasladan al resto de la sociedad. Y como digo, no es que la sociedad no quiera ir a participar de un acto electivo o no tenga ganas de ir a votar o se caiga la democracia. Todo eso son falacias. Porque está visto que la gente va a votar presidente y está visto que la participación para votar gobernador también es histórica. Lo que no quiere la gente que lo llamen a votar o a dirimir, por ejemplo, lo que son internas partidarias, ¿no? En este caso, ¿cómo hago para elegir un candidato?
1: Bien, Viviana, gracias. Igualmente es un seguimiento que hacen permanentemente ustedes, ¿no? Y el sentir es más o menos el mismo, de rechazo.
8: Es totalmente unánime, eso nos viene dando, como te digo, 70%, 68, 65, o sea, es realmente la mayoría abrumadora del país que está diciendo que quieren que eliminen las PASO. Yo creo que acá el gobierno tiene una agenda que de alguna manera va de la mano con lo que la mayoría de la gente quiere, ¿no? Hay que ver qué dicen los que están en contra de las PASO, cómo hacen para explicar eso, ¿no?
1: Claro, claro. Bien, Viviana, gracias por la charla y los datos.
8: Un abrazo, que estés bien.
1: Gracias, analista política y socia de Isasi Burtman Consultores, que realizó esta encuesta en donde las PASO son rechazadas por 7 de cada 10 consultados.
4: Te doy una precisión que quedó pendiente de antes. Fernando Iglesias.
1: Sí.
4: Embajador ante la Unión Europea, Bélgica y Luxemburgo.
1: Ah, perfecto, ahí está.
9: Es el mismo cargo que le dieron a Remenikov cuando después del 2001 hizo lo que tenía que hacer. El mismo cargo.
1: Bien. Vivo, ¿qué tenés que hacer el año que viene?
9: No, si me das una embajada, voy.
1: A lo mejor. Pero pará, ¿hay sanguchito de miga en la embajada de...?
9: Hay de todo.
3: ¡Oh, qué rico!
4: ¿Cualquier embajada?
9: Mirá. Algo vas a conseguir con una embajada, no importa que sea en Ulan Bator, en Lumumba, lo que vos quieras, dame un país africano, después te digo.
1: Cualquiera, no hay problema. Hablando de comida.
3: Ay.

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2: Qué rico.
0: Ok. ¿Qué tipo de queso?
1: No, de barra.
0: El de máquina sí, común.
1: Común.
0: Bien.
1: Tomate.
2: Cebolla.
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2: Cebolla caramelizada.
1: Cebolla caramelizada. Panceta crocante.
2: Wow. Ay, qué
1: huevo.
2: Rico.
1: No, ya huevo.
2: Me es un montón, ¿no? Una lechuga, me algo verde como.
1: Puede ser. Un poquito de rúcula.
0: Bien.
1: Rúcula también, con pan de papa.
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1: A esta hora, 9 de la mañana, nosotros hablando de hamburguesas, de comer hamburguesas.
0: Una cosa que abre el estómago.
2: Sí, por supuesto. Pero antes le tengo que sacar el nombre del arquero, ¿no? De Suiza.
0: Claro.
2: Porque las voy a sacar del freezer y.
1: Me
2: tienen que averiguar.
1: ¿Frizaste el de Suiza también?
2: Más vale, Fernando.
1: ¿Y vas a frizar el de
2: Inglaterra? Obvio, ya está.
1: Igual, escúchame, estuve escuchando por ahí que a los que frizás.
2: Sí, después, te vuelve, dice. No sí, me importa nada, ¿sabes qué? Que me vuelva. Que me vuelva de a uno todo el año. Estoy
1: hay que desfrizarlo después, porque no puedes dejar frizado todo el tiempo ahí.
2: A todo estoy dispuesta, Fernando.
1: Está muy bien. 9 de la mañana, 20 minutos en la República Argentina con el
0: 11-44-000-590.
1: Muy bien, es el mismo teléfono que tenemos
0: el
1: todos.
0: El mismo siempre.
1: Para llamar.
0: Para los frizados y los no frizados.
1: Ok.
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0: 9 de la mañana, 23 minutos en la República Argentina. Bebo, creo que es un gran momento para tu comentario
1: económico. Un gran momento.
0: Creo. ¿Con qué temperatura estamos?
2: Y en este momento todavía con mucho frío. La sensación térmica es de 5 grados 2 décimas. El cielo está cubierto y atención, porque queda algo de neblina en los accesos.
0: Bien, ideal. Si hace tanto frío, ideal el comentario luego para que nos calentemos un poquito.
1: Sí, dale.
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1: Y mira los números, sí, está claro. La industria sigue recibiendo golpes, la verdad que no levanta. Especialmente, bueno, no hablan del tema de la industria que está vinculada con la indumentaria, el sector textil, el sector del calzado. Y la sorpresa el otro día era que había repuntado, y mucho, la construcción. Entonces vos vas a mirar la construcción y decís, pero ¿cómo creció tanto? Y sí, porque se está construyendo acá, por lo menos en la ciudad, se nota que cada dos manzanas hay una obra en construcción. Y sí, cuando me llegaron los números ahora, ves que pinturas, 24% más. Hierro redondo, 12% más. Hormigón, 11% más. ¿Y sabés qué falla? El asfalto, menos 9%. ¿Por qué? Porque obra pública no hay. Lo que hay es obra privada. Entonces el otro día Fernando me dice, pero la obra privada ahora, que están haciendo departamento acá, ya, sí. Veo departamento por todos lados, ¿a quién cuerno se la van a vender? Sí. Me decía Fernando con cierta idea. Si no tenés crédito hipotecario, los desarrolladores que arman esto, evidentemente no tiran la plata. Si la están construyendo un departamento es que lo piensan vender. Entonces ahí preguntamos, che, ¿qué pasa? ¿Qué creen? No, que seguramente a fines de este año y el año que viene vuelve el crédito hipotecario. ¿Y cómo vuelve el crédito hipotecario? A ver, contámela. Y mirá, se va a impulsar el crédito por varios motivos. Va a haber un fondo común, nosotros sabemos por datos que tenemos del Banco Central, se va a crear un fondo común donde va a haber 8 bancos van a poner plata, el Estado va a poner plata y va a poner dinero también el Fondo de Garantía de Sustentabilidad del ANSES. Ah, pero la plata del ANSES generalmente viene creciendo porque los muchachos lo ponen en bonos vinculados al dólar, en bonos vinculados a la inflación, y vas a sacar plata, y sí, se puede sacar. ¿Sabe cuánto hay ahí en el Fondo de Sustentabilidad del ANSES? Hay 70 mil millones de dólares. Con 20 mil millones de dólares que ellos pongan en este fondo para el crédito hipotecario, estaría bárbaro. Y entonces pensamos que sí, va a volver. ¿Y cómo va a volver? Y lancé, mirá, con plazos fijos a largo plazo. Con esos plazos fijos a largo plazo buscás ese dinero, los 20 mil millones de dólares, que ellos pongan, los del ANSES, 20 mil millones de dólares a largo plazo, siguiendo la inflación, lo que vos quieras, pero a largo plazo, por ejemplo, 20 años. Y esa plata entonces vos la podés prestar a 20 años. Ahora, pero ¿hay algún antecedente de esto? Y ahí averiguamos algo que no apareció en ningún lado. Hay un antecedente. ¿De quién era el antecedente? De Cristina Kirchner. En el 2009, cuando la cosa había que moverla, había un plan anticrisis. ¿Qué dijo? Bueno, usemos plata del ANSES. ¿Cuánto usaron del ANSES en el 2009 con Cristina Kirchner? 5.600 millones de dólares. ¿Cómo lo prestaron? A la tasa, al 10%, parece bárbaro, y de alguna otra forma a 15, 20 años. Quiere decir que hay un antecedente, y ellos están buscando con ese antecedente afirmarse para que también se utilice plata del ANSES en un fondo con 10 bancos más, y además el Estado, para reunir una cantidad que podría ser entre 35 o 40 mil millones de dólares para prestarlo como crédito hipotecario el año que viene, con unas tasas relativamente bajas. Hablan del 28% anual, del 25 al 28 anual, que estaría más o menos dentro de la lógica, y además a largo plazo, 20, 30 años. Eso es el plan para el año que viene. No es un plan platita, pero es un plan crédito hipotecario a largo plazo.
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0: Vamos, seguimos debatiendo con el Bebo acá.
1: Sí, el Bebo no para.
2: No, porque además te hacen cada pregunta. ¿Qué me decís? Escúchame, me hacen cada pregunta. Hay gente que me hace cada pregunta. No quiero decir la gente que es, porque yo le tengo mucho respeto. Pero me dice, ¿cómo que esto no lo iban a hacer? Que van a seguir a tener la plata de la SEC, que hicieron, lo habían hecho antes, Cristina. Pará. Entonces yo le dije a esta gente, que no la vamos a nombrar, que vas con un auto a 200 kilómetros por hora, ¿no? Y decís, mi idea, y además yo creo que tenemos que ir derecho sin movernos, y seguir derecho, y de frente hay un camión parado. Entonces yo le decís, mira, esquivá el camión, porque vas a chocar y te vas a morir. ¡No! Los principios dicen que yo tengo que seguir y chocar. Y entonces yo le digo, no. El pragmatismo indica que vos tenés que adular un poquitito para no chocar y morirte. No es tan difícil. ¿Qué sé yo? Le explico, pero no es inútil. Pero bueno, alguna vez mis amigos van a entender.
1: Él puede hacer solo el programa hasta las 10 si quiere.
2: Ay, Dios mío.
0: ¿Viste que cada uno tiene
2: Dios mío, ¿por qué tengo que sufrir así?
0: Sigue. Para ahí, seguramente ahora se para y se va.
3: Sí.
0: Ya te lo digo. Porque es una. ¿Viste que cada uno tiene su karma?
1: ¿Qué hiciste en la vida?
3: Dale, Fernando, la culpa es tuya.
0: El mío se llama Osvaldo. Y poner el apellido
3: Monedero.
0: Escuchame, Monedero. ¿Vas a contar todo lo que se habla en la pausa acá?
3: Es muy peligroso.
2: Pero me parecía didáctico, pedagógico.
0: ¿Qué didáctico si la gente no escuchó nada? No entendió nada la gente.
3: Todas las cadenas del país vuelven a su programación. Y cuando termina de hablar el Bebo.
0: Eran las cadenas nacionales de Cristina y las cadenas nacionales del Bebo Granados.
3: Yo voy a grabar.
0: Lo único que te falta, la única diferencia con Cristina es que no está la mudita que hace.
2: Estoy en
3: 11-11. Si me ponen,
0: la ponemos a ver a que haga la interpretación.
2: Yo estoy en 21-53, ella en 11-11. Yo, el número de mi casa es 21-53, ella 11-11.
3: No, no la dirección. Andá por favor al noticiero, Fernando. No, no. Salí de acá.
1: No lo dejes hablar más.
0: Te voy a decir una cosa. El partido de Argentina al lado de esto.
3: No, no es
0: la tensión del partido de Argentina al lado de tenerlo al Bebo.
3: No.
0: Señores, 9:31. Así llegamos a las noticias, por favor.
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5: 9:31.
6: El gobierno extiende sus lazos con las provincias de cara a las elecciones del próximo año.
5: El Ejecutivo autorizó un adelanto de coparticipación por 400.000 millones de pesos para Córdoba.
6: Este tipo de medidas ya alcanzada a 16 provincias.
5: En Las Toninas ayer lo enterrado en un médano el cuerpo de un ex policía federal que era buscado desde hacía casi 3 semanas.
6: La víctima, Alfredo Alberto Carvano, tenía 71 años y hace 2 meses habían allanado su casa por presunto acopio de material explosivo.
5: Por el crimen permanecen detenidos un hombre de 31 años y un adolescente de 17.
6: Ambos habían declarado inicialmente como testigos, pero con el avance de la investigación quedaron bajo sospecha.
5: Alarma en Atlanta por el partido de la selección contra Inglaterra.
6: Estados Unidos prepara un operativo especial por el riesgo de incidentes.
5: Reforzarán los controles dentro y fuera del estadio para evitar enfrentamientos entre ambos equipos.
6: El duelo por un lugar en la final será el miércoles desde las 16.
5: Algo nublado por la tarde, máxima 14 grados.
6: La actual en Capital, sensación térmica 5 grados 2, cielo despejado.
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0: 9:33 en la República Argentina. Estamos recontra manija para el partido del miércoles, ¿no? Ya, igual mañana vamos a tener un una primera tensión que es... ¿España o Francia? ¿Qué preferís, Flor?
1: España. Francia.
2: No, Francia.
0: ¿Preferís Francia?
1: Sí.
2: No, no es que prefiera, pero va a ganar.
0: Pero es la pista, te preguntó vos todavía, no te preguntando a las chicas. Escuchame una cosa, vamos de vuelta. Vero.
1: Francia.
0: Cállate, Bebo. Vero.
1: Francia.
0: Francia. Flor, pará, cállate, Bebo.
3: Hay algo que en el Bebo le está errando. Una cosa es lo que prefiere, otra cosa es lo que pensamos que puede pasar. El Bebo dijo, no, va a ganar Francia. Yo prefiero España.
0: Preferís España. Diego.
4: Prefiero España, sí.
0: Preferís España. Sí, yo también prefiero España. Bebo, tenés hasta las 10 para contarnos. ¿Qué preferís?
2: Prefiero España, pero va a ganar Francia.
0: Yo prefiero España y va a ganar España.
3: Ahí
0: bueno. Hay que ponerle energía. Hay que congelar al...
1: ¿A quién?
0: Al arquero de Francia.
1: No, si yo quiero que gane Francia.
0: ¿Vos querés que gane? ¿Vos preferís una supuesta final con Francia?
1: Sí, señor.
2: Es jodido.
1: Igual te quiero decir, si vos estás tan manija, pero prefiero que le gane Inglaterra y no me traigan la copa.
0: Que le gane Inglaterra.
1: Que le ganen a Inglaterra.
0: Ah, y pierdan la final.
1: Y y que no me traigan la copa.
2: Lo importante para vos es ganarle a Inglaterra.
1: Sí, señor.
2: Sí, me imagino. También.
0: Vos, tan especial.
2: Está bien, está bien.
1: Sí, para mí sí.
3: ¿Viste?
2: Sí, tiene razón, Vero. Ganarle a Inglaterra para los 45 millones de argentinos
0: es más importante que la final.
2: Es como una fiesta.
1: Creo que a Messi le falta ese partido y esa victoria.
4: Igual si no le ganas a Inglaterra, no vas a la final. O sea, tenés que ganar las dos cosas.
0: Claro. Ahora, igualmente, si perdemos con Inglaterra, tampoco hay que desteñir todo lo que.
1: No,
2: la verdad que me.
1: A esta altura ya te voy a buscar a Ezeiza. A esta altura ya estoy en el Obelisco.
2: Perder con Inglaterra me jodería un poco, la verdad.
1: No, a todos. No me jodería nada.
0: Obviamente,
1: nada. A mí ya no me jode nada.
0: A todos, te digo en serio.
1: No, ya está, chicos.
0: Bueno, señores, tenemos que hacer una pausa rápido porque venimos y nos quedan un montón de temas en los últimos 20 minutos. Recta final de Juntos en Continental hasta las 10. La producción está un poco...
1: ¿Qué? ¿Qué está haciendo?
0: Sí, está...
1: ¿Y qué hace?
0: Anodina.
2: ¿Anodina?
1: ¿Qué es anodina.
0: Sí. No sabes lo que buscar en el diccionario, lo vi por ahí.
1: Quería meter esa palabra.
0: Quería meter esa palabra.
2: Ah, no. Se están suicidando ya.
0: Sí, claro, vamos rápidamente. Dale.
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0: día, Radio Continental. Miguel de Benito Juárez. Che, Bebo, vos que tenés la suerte que siempre te enterás y te cuentan y escuchás. ¿El crédito va a ser UBA? ¿Y cuánto tenés que ganar para acceder a esos créditos? Porque después la realidad, cuando vos vas con los sueldos que están hoy en día, no te da alcanza ni para la cucha para el perro, hermano.
1: ¿Cómo le va? Muy lindo el programa, como siempre. ¿Cómo que no va a obra pública? A lo Bebo. La mejor obra pública la hizo Adorni. Compró con el Estado, hizo obra pública. Hizo una cascada, compró una casa. Esa fue la única obra pública que conozco de este gobierno. Edgardo de Pergamino.
2: Después dicen que no incentiva la construcción, ¿es cierto?
3: Es cierto. Bueno, ya dije, la obra pública no existe, te das cuenta del hormigón. Los números no mienten.
2: Sí.
3: El hormigón se cae 10% y sube todos los demás materiales que tiene que ver con la construcción privada, eso sube, vos te das cuenta dónde estaba la cosa. Y con respecto al crédito del año que viene, cómo va a ser, eso depende, todavía no salió el crédito.
2: Todavía no se sabe.
3: Después te cuento, cuando salga el año que viene te lo cuento.
2: Adorni sigue colaborando con el tema de la construcción. Ahora está en pozo. Él está en un pozo.
3: Está
2: en un pozo.
3: No, tiene ganas de irse a Uruguay, pero me parece que no lo deja.
2: No sé. Che, estaba viendo el que está alentando a full a las elecciones y Insaurralde. ¿Vieron el videito?
4: Sí.
2: Estaba viendo. Se fue a la casa de un amigo.
4: Sí.
2: A la casa de Rodrigo Fernández Prieto, ex pareja de Floppy Tesouro, una de las amigas famosas de Jessica Sirio. Ah, ¿no sale más con Floppy Tesouro?
4: No, ex pareja.
2: Ex. Ok. En el video que subió una de las personas presentes a sus redes sociales, se ve a personas de la construcción, no sé, yo no conozco a nadie, pero acá dice, esto lo estaba poniendo en Instagram, Me Comprendés Méndez, ajá, en la cuenta. Mira. Me Comprendés Méndez. En el video que subió una de las personas presentes en las redes sociales, se ve a personas de la construcción de Buenos Aires, Rosario y también del mundo de las leyes. Tendría que revisar el video para ver
5: qué. Bueno, muy nervioso, no se lo ve en el video a Insaurralde.
2: Se está fumando un toscano, ¿no?
4: Un habano.
2: ¿No se dice toscano?
5: También. Toscano.
3: Pero es más fino, perdóname, es más fino decir un habano.
2: Un habano,
3: claro.
2: Sí, está ahí. Ahora, se podría haber puesto la camiseta de Argentina, ¿no? Están todos con la camiseta de Argentina.
4: No,
2: con
4: deja,
2: la
4: camiseta no, ¿sabes qué? Deja, que no se la ponga, deja.
2: Como para que no sobresalir, sí, además, ¿no?
4: Deja.
5: Sí, otro que estaba fumando un habano,
2: sí,
5: que el domingo a la mañana posteó un video,
2: sí,
5: es el Chiquitapia. Dijo, hermosa mañana, ¿verdad?
2: Lo vi, al principio dije, lo armaron con inteligencia artificial.
5: No,
2: es el Chiquitapia. Después vi que la cuenta era la de él.
5: Sí.
2: Hermosa mañana, ¿verdad? Sí.
5: Tranquilo.
2: Aparece desde un costado saliendo por una puerta. Uh-huh. Al principio aparece toda una humanidad de él que no se sabe quién es todavía.
3: Sí.
2: Porque aparece toda la panza y después aparece.
3: No, no, no. Primero aparece la panza y dice.
2: Pero es panzón.
4: No se habla de los cuerpos.
2: Pero escúchame una cosa. Yo soy petizo. ¿Que no se hable de mi cuerpo?
4: No.
2: ¿Por qué no se hable de mi cuerpo? Hablo yo mismo de mi cuerpo.
4: Claro. No se habla de los cuerpos ajenos.
2: Sí. Bueno, excepto el.
4: Excepto el de Chiquitapia.
2: No, en serio, me causó gracia porque al principio lo ves y decís, ¿quién va a aparecer? Y aparece Chiquitapia. Fumando también un.
5: Fumando, ¿no? Sí, un habano.
2: Un toscano.
5: Sí, un toscano.
2: Un toscano.
4: Y podría ser cualquiera de nosotros al principio, sí, porque nos ha crecido la panza en estos días, Dios mío, chicos.
6: Con todo lo que comimos. No,
4: con todo lo que estamos comiendo.
2: Yo soy la cintura cómica del sur. La cintura cómica del sur tengo yo.
3: El otro día me pasó porque yo me levanto tantas veces para abrir la heladera, para entretenerme, que la ladrilla me pidió, por favor, déjame de joder. No. Estuviste
4: jefe,
3: todo el
4: un
3: día
4: descanso.
2: En cualquier momento lo tenemos adentro de la ladera.
4: Pero
2: cae dentro de la ladera.
5: Pero el sábado quedamos todos manija, nos quedamos.
2: No.
5: Yo terminé el partido, me quedé hasta las 3 de la mañana. Sí. El partido terminó, no sé, 12 y media, más o menos.
2: Además, yo me
5: mirando
2: quedé viendo
5: cualquier cosa.
2: Todas,
5: ¿no?,
2: las transmisiones.
5: Todo. Lo que decía Scaloni en la conferencia, los
2: y además,
5: jugadores.
2: Apareció también en un canal, aparecía en el otro, ¿no? Y seguía, ¿no? Y pobre, los jugadores tienen. ¿Qué pasó?
5: Sí.
2: A las 2 que están sentadas en el fondo. ¿Pueden contar el chiste si nos
5: las
2: reímos
5: dos
2: todos?
5: Coloradas, además, ¿no?
2: ¿Qué pasó? Ah, se están muriendo.
5: No puedo.
4: Que fue muy fuerte. No, sigamos.
2: Yo dije,
4: no,
6: después, sí, después te cuento.
4: Okay. Nosotros no somos como el
2: vivo. ¿Al aire no se puede?
4: No.
2: Ah, ¿fuera del aire tiene que ser esto?
5: Sí.
2: Ah, bueno.
5: Okay. ¿Es del mundial?
2: ¿Qué vamos a
4: hacer? No, lo importante es que importa, sigamos.
2: ¿Quieren recuperarse?
4: Sí,
6: por favor.
2: Bueno, tengo una tanda.
4: Dale.
2: Sí. Mientras tanto nos cuentan. Por favor, dale.
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0: Bueno, señores, recta final de Juntos hasta las 10. Ya viene Fernando Mancini con su equipo, pero nosotros nos quedan, entre otras cosas, recomendaciones.
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0: Bueno, señores, casi 10 minutos y hay sorpresas.
2: Ajá. ¿Hay sorpresas? ¿De qué tipo, Fernando?
0: No, bueno, porque viste que Same... ¿A cuánta gente atendió el Same?
2: Un montón.
0: El fin de semana.
2: Seis. Que tenían dolor de pecho,
0: yo
2: muerto.
0: Pensé que a Pablo Di Fonti también lo había atendido Crescenti.
2: ¿Ah, no?
0: Y no sé, ¿te atendió Crescenti?
3: Sí, pero por una cuestión distinta a ustedes. ¿Cómo les va? ¿Cómo andan?
4: Bien, ahí estamos.
0: A nosotros nos atendió por los nervios de...
2: La descompensación.
0: Claro.
3: De la emoción, sí, del la partido. Emoción,
0: todo lo que pasó, sí.
3: A mí me atendió porque vi cómo jugaba... Que ustedes no lo dijeron en ningún momento de la mañana.
0: Que jugó mal.
4: Sí, bueno.
3: ¡Horrible!
0: Pero vete...
3: ¡Peor que contra Egipto!
0: Pero es que eso no es lo que estamos analizando.
4: Estamos analizando,
3: no, bueno,
4: si ganamos
3: por eso partido. Por eso ustedes analizan una cosa y yo tenía que decir la otra, sí, sí o sí.
5: Bien, chicos, se jugó... Nosotros hablamos como hinchas.
3: Por eso, se jugó.
4: Exacto,
3: muy feo.
2: ¿Sabes qué? No lo quiero escuchar a Pablo. ¿Me puedo retirar? O sea, de verdad. No, te quiero escuchar.
0: Tenemos
2: con todo respeto, Pablo. Pero no quiero escuchar.
3: No me
2: parte.
3: Escuches.
2: Esta parte, pero, no la puedo escuchar.
0: Vos estás muy metida en el tema,
2: sí,
0: de la,
2: sí, sí, sí,
4: claro,
2: sí,
4: de ganar,
2: no,
4: de ganar.
2: Vamos para adelante, vamos a mirar para adelante. No le hicimos nada. No le hicimos nada.
4: Dale, ponga,
3: o sea,
4: huevo, ponga huevo.
3: Hoy te encontrás con un bulldog inglés paseando y lo pateás.
2: Sí, sí, claro, para adelante, para adelante.
3: Sí, me imaginé.
0: Sí, pero para ahí hay individualidades o funcionamiento de equipo.
3: No, individualidades. Para mí hay tres individualidades.
0: De Paul a la cabeza. ¿Y quién más?
3: Macalister y Enzo Fernández.
0: Ajá. O sea, todo en medio.
3: El medio campo no funciona. El medio campo no corta. Por eso le llegan tan mano a mano los defensores.
0: ¿Y qué pasa ahí?
5: O sea, no, que sé, la famosa Ferraris, que era, ¿no?, el éxito del Mundial de Qatar, no funciona.
3: Hoy no. Hoy no. Y juntas menos. Y juntas menos. Y Argentina volvió a ganar con el sistema. Me hago la señal de la cruz. Mando a todos a la cancha y que hagan lo que quieran. El Flaco López, Julián, sí, Lautaro, Messi. Si había otro delantero más, también lo metía.
0: Sí, sí, quemó todas las naves.
3: No, a Thiago. O sea...
0: Faltó Giuliano.
3: Muchachos, metan
4: todo. Te hago una pregunta. Con fuerza, con energía, para marcar en el medio. ¿No pondrías al hijo de Simeone?
3: No, en el medio claramente no lo pondría en un lateral. Pero tampoco, no sé si para marcar, para hacer el ida y vuelta, que hoy no lo hizo ni Montiel ni Molina. Argentina no juega con laterales.
0: ¿Y qué pasa si lo pones a Nico por un lado y a Simeone por el otro?
3: Yo creo que te falta marca ahí.
0: Ahí te falta marca.
3: Sí, yo creo que lo descompensás completamente el equipo. Sí, es uno o el otro.
0: ¿Qué lío que tiene
3: Escalón? No, él no, porque evidentemente no vio la falla. No vio la falla con Egipto, que repitió el mismo equipo frente a los suizos. Él no vio la falla. Si repitió, no vio falla.
0: Yo te voy a decir una cosa. Yo creo que Scaloni y Aymar saben de fútbol muchísimo más que todos nosotros.
3: No juntos. Tengo duda.
0: Yo creo que eso lo ven, que el medio no está funcionando.
3: Y vos no te das cuenta que ellos dijeron, no nos gusta, no, sí, estamos, sí, rindiendo, sí, no estamos,
2: ¿no?,
3: bien.
2: ¿Paredes no explicaba a Scaloni también algo del juego?
3: No, yo creo que todo tiene la libertad de decir lo que sienten adentro de la cancha. Ahora, explicarle...
2: Ah.
3: No, explicarle es otra cosa.
4: Sí.
3: Explicarle, sí, es otra cosa.
0: Pero ese diálogo fue...
2: Sí. Hay mucho, sí.
0: Igual a un tipo como Paredes, claro, con toda, sí, la experiencia que tiene, lo tenés que escuchar.
3: Pero es sanísimo.
0: Bueno, porque además le está pasando dentro de la cancha.
3: ¿Qué querés? ¿Que terminar siendo como Bielsa, que no mira a los jugadores y no les habla? No, yo junto todas las opiniones y en base a lo que me dice cada uno, analizo y hago cambio. ¿O no?
4: Che, el que está corriendo y cortando más es que Paredes terminó acalambrado. Porque los otros no ayudan.
2: Y
4: sigue acalambrado.
0: Ahora, todo el mundo le achaca el gol al Dibu, porque...

0: No.
1: Ah, porque.
0: No, después, no, no. La boludez que hizo McAllister en un momento, se hizo el canchero.
1: Porque después del gol.
0: No, no me quedé.
2: Desapareció.
0: Bueno, pero hizo el gol, chicos.
2: Qué bárbaro. Después del gol. Qué difícil que está el tema, ¿no? Es cierto. En el último mundial salía todo redondito.
1: Sí, y ahora te tocan. Y ahora pensá que te tocan dos que tienen peso específico de individualidades. Hasta ahora lo que te tocaron fueron selecciones que tenían un gran funcionamiento colectivo. Estamos hablando de Cabo Verde, estamos hablando de Suiza. Rendimiento colectivo. Ahora tenés individualidades. Tenés a Harry Kane, tenés a Jude Bellingham.
2: Bellingham me está jugando increíble, ¿no?
1: Jugó el otro día solo prácticamente. Terminó acalambrado también.
2: Yo estaba diciendo que ese calambre se un desgarro, pero bueno.
1: El otro día miré Inglaterra profundamente y anotando algunas cosas. El único un poco flojo es Josh Stone, el central, el que juega en el Manchester City. El resto tiene un rendimiento. Hay uno que juega, un rubiecito medio narigón, que juega por el lateral derecho, por el lateral izquierdo, que desborda, se llama Gordon.
2: Juega bárbaro.
1: Vuela. Vuela.
3: Okay. La pelea con el técnico no afecta nada, ¿no?
1: ¿Qué cosa?
2: No, sí, no. Se pelearon con los
1: técnicos.
2: El de Real Madrid se peleó,
1: ¿eh? No pasa nada, son cuestiones de partido. El que no se ha peleado con el... ¿Quién no se peleó con el técnico alguna vez? ¿Quién no se puteó? ¿Quién no llegó al vestuario y le revolvió una botella al piso al técnico? Y el lunes le pidió perdón. Sí, pasan todos los días. Por favor, mirá cómo
2: uno,
1: está buscando algo para ganar.
2: Unos nervios hay para... ¿Y Francia-España?
1: ¿Qué quiero o qué creo? No, porque no soy el Bebo. Yo te escucho la pregunta.
3: Yo veo que tiene respuesta distinta para cada una de las cosas.
2: Sí, yo también quiero que gane España y yo creo que va a ganar España.
1: Bueno, yo quiero que gane España, yo creo que gana Francia.
4: Y dijiste lo mismo que yo.
2: Sí. ¿Por qué?
1: Porque juegan en punta de pie, porque patinan y porque además tienen algo que no tiene ninguna otra selección. Salvo la Argentina, pero no en el nivel de Francia. ¿Qué? Un banco de suplentes.
2: Que es mejor que los titulares.
1: Voy a darte dos datitos chiquititos. Desde que Deschamps es el técnico de Francia, Francia jugó todos los partidos de todos los mundiales donde dirigió Deschamps. Dirigió tres.
2: Jugó todos los partidos.
1: Dirigió tres mundiales.
2: Sí. ¿Este es el tercer mundial de ese técnico?
1: Jugó los 8 partidos de los 3 mundiales. Campeón, finalista y ahora es finalista o semi.
2: Sí.
1: O sea, jugó todos los partidos llegó a todos los mundiales.
2: Bueno, ese es uno de los...
1: Scaloni también.
2: Bueno, pero Scaloni lleva dos, ¿no?
1: Bueno, pero Scaloni también.
2: Pero Scaloni también, sí, es verdad. Y Messi se queda hasta el último partido. Toda la selección se queda hasta el último partido.
1: Sí, claro.
2: Hasta el último día del Mundial, no del partido.
1: No, hasta el último partido. Hasta el último partido día del Mundial puede ser el domingo o el sábado.
2: Hasta el último partido. Ah. Bueno, pero hasta la última fecha, digo.
1: Sí, claro.
2: Hasta la última fecha. ¿No?
1: Juega todo.
2: Mirá.
1: Porque viste que cuando salen, ¿cuál es tu sueño? ¿Cuál es tu sueño? Yo quiero jugar los 8 partidos, te dicen todos. Ya lo tenés. Ya lo tenés, ya lo cumpliste.
2: ¿Hará cambios, che? ¿Se animará Scaloni a cambiar? ¿O saldrá con el mismo equipo?
1: No, para mí no hace cambio.
3: Salvo que diga equipo que gana, no se toca.
1: Por eso.
2: Bueno, pero entonces hay que hablar con el equipo y decirle, muchachos.
0: Pero dijiste gana.
2: McAllister, vení para acá. Ponete la pila. De Paul, ¿qué te pasa, De Paul? Dale, ¿te olvidaste?
1: ¿No lo notaste cansado?
0: No.
2: Sí. Yo noté a todos cansados, sí, te digo, a la mayoría.
0: Y aún así ganamos.
2: Pero a De Paul lo veo, chico, más que cansado, anodino.
1: Sí. Apático, abúlico, me gustó. Sí, yo tengo un compañero de deporte que ya no está más, gracias a Dios, que buscaba una palabra en el diccionario y la usaba toda la semana.
4: Ahora usamos anodino.
1: Buscaba una palabra y la iba a usar.
4: Ahora lo ponemos de forma anodino.
1: Ya puede seguir. Ya puede seguir.
2: Ay, gracias a Dios, esto se está por terminar en 2 minutos. Hablando de todo un poco. Bueno, mañana a las 4 de la tarde.
1: A las 4 de la tarde. Sí, Francia-España.
2: A las 4.
1: Sí.
0: Está bien, primero España-Francia está hablando.
1: Y el miércoles, sí.
0: Dale,
1: sí, hablar, no, si vos no sabés de fútbol.
0: Seguilo.
1: Si no sabés de fútbol. No,
0: pasado Argentina. Mañana sí, pero está hablando de mañana.
1: Pasado mañana Argentina.
0: No lo corrigen al aire al contrario.
1: Pero no lo dejen hablar.
2: Yo dije Argentina mañana, ¿no?
0: No dijo Argentina.
1: No dijiste Argentina.
2: Dije mañana a las 4 de la tarde empezó. No,
0: pasado.
2: ¿Qué pasó? Mañana.
0: Presentar la renuncia si tenés idea.
2: Sí, escuchame una cosa, vos que escribe los carteles.

0: vacíos.
1: Sí. Sí.
0: Como el viernes.
2: Están escritos como la Mona Jiménez los escribe los carteles.
0: Sí. No, vos no.
2: ¿Cómo? Bueno, señores,
0: un domingo a las 9 de la noche.
2: Ya viene Fernando Mancini. No, de los resultados vamos a empezar a hablar.
0: No, mañana. Mañana por cábala.
2: Bueno, Vero. Sí, ¿mañana,
1: señor,
2: volvés?
1: Sí, señor, los que quedan.
2: Estamos desesperados, ¿no?
1: No voy a dormir, no sé, necesito tomar algo, de verdad.
2: Flor, ¿mañana volvés?
3: Aquí estamos.
2: ¿Diego, mañana volvés?
4: Sí, por cábala.
2: ¿Bebo?
5: Lo estoy pensando.
1: Dale, Bebo, no rompamos la cábala, Bebo. Tenés que estar acá, Bebo.
2: Bebo, pensalo, a la tarde nos hablamos, pero a la tarde temprano, ¿eh? Bueno. Después de la tarde ya no vuelvas.
5: Bueno, gracias.
2: ¿Vos mañana volvés?
0: Si me avisan con tiempo, sí.
2: Gracias a Dios. 10 de la mañana.
1: Dios
2: punto,
1: mío.
2: En la República Argentina. Nos vamos, ya viene Fernando Mancini con su equipo. No. Mañana volvemos a las 7.
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7: Son las 10 de la mañana.
8: Temperatura 7 grados, cielo despejado.
7: Karina Milei y Diego Santilli estarán presentes en la reunión a la que convocó el presidente esta tarde con legisladores oficialistas.
8: Diputados y senadores de La Libertad Avanza escucharán lineamientos sobre reformas clave como la electoral o el Banco Central.
7: Un informe reveló que el rechazo de la población a las PASO es unánime.
8: Lo subrayó por Continental Viviana Isasi, directora de la consultora Isasi Burtman.
9: 7 de cada 10, te diría, argentinos, no quiere las PASO, o sea, quiere la eliminación de las PASO en este país. El último mes nos dio 65%, o sea, ronda entre 70, 68, 65%. O sea, 7 de cada 10 argentinos quisieran eliminar las PASO en la Argentina. Eso es así. Realmente la mayoría abrumadora del país que quieren que eliminen las PASO. Acá el
10: gobierno. Un cambio. 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
15: Oración por la patria. Jesucristo, Señor de la historia, te necesitamos. Nos sentimos heridos y agobiados. Precisamos tu alivio y fortaleza. Queremos ser nación, una nación cuya identidad sea la pasión por la verdad y el compromiso por el bien común. Danos la valentía de la libertad de los hijos de Dios, para amar a todos sin excluir a nadie, privilegiando a los pobres y perdonando a los que nos ofenden, aborreciendo el odio y construyendo la paz. Concédenos la sabiduría del diálogo y la alegría de la esperanza que no defrauda. Tú nos convocas, aquí estamos, Señor. Cercanos a María, que desde Luján nos dice: Argentina, canta y camina. Jesucristo, Señor de la historia, te necesitamos. Amén.
16: Cinco minutos con la Virgen María. Un tiempo para encontrarnos con la Madre de Dios. Un tiempo para encontrarnos con Dios. Un tiempo para encontrarnos con nosotros mismos y sanar las heridas del alma. Queridos amigos, en este 13 de julio, reciban la paz y la alegría de Jesús y de María. Nuestra Madre, la Virgen Santísima, nos enseña a perdonar.

María es también Madre de Misericordia, porque Jesús le confía a su Iglesia y toda la humanidad. A los pies de la cruz, cuando acepta a Juan como hijo, cuando junto con Cristo pide al Padre el perdón para los que no saben lo que hacen, María, con perfecta docilidad al Espíritu, experimenta la riqueza y universalidad del amor de Dios, que dilata el corazón y la capacita para abrazar a todo el género humano. De este modo se nos entrega como madre de todos y de cada uno de nosotros. Se convierte en la madre que nos alcanza la misericordia divina. Reflexión de San Juan Pablo II, del 6 de agosto de 1993. La misericordia es una de las virtudes más grandes que surgen del corazón de Dios, que estuvieron presentes en el corazón de la Virgen María, perdonando a aquellos que negaron a su Hijo, que lo abandonaron, incluso aquellos que lo crucificaron. El corazón de María es un corazón colmado de la paz de Dios, porque sabe perdonar, porque se llena a través de la oración de la Divina Misericordia, porque sabe expulsar cualquier pensamiento de prejuicio, de negatividad, porque tiende puentes de diálogo, incluso de corrección serena, amorosa y fraterna. María en su escuela, como madre de los evangelios que encontramos en los cuatro evangelios, pero sobre todo como madre de misericordia en sus mensajes como reina de la paz, nos enseña también a abrirnos a la misericordia de Dios, para ser misericordiosos, es decir, comprensivos, compasivos y perdonadores los unos con los otros. Oremos. Virgen María, tú estuviste a los pies de la cruz compartiendo la pasión de tu Hijo Jesús, padeciendo con Él, leyendo cada uno de sus últimos gestos, meditando sus últimas palabras. Allí, Madre, recibiste de tu Hijo Jesús a la Iglesia y a toda la humanidad para que cuidaras de todos nosotros. Tú sabes, Madre, que muchos de los sufrimientos que subsisten en la Iglesia, en las familias y en la humanidad es a causa del rencor, los resentimientos y deseos de venganza. Por eso, Madre del Perdón, recuerda a cada hija e hijos tuyos esas palabras que Jesús proclamó desde la cruz cuando dijo: Padre, perdónalos porque no saben lo que hacen. Virgen María, intercede por tus hijos para que desde la cruz y a través de tu inmaculado corazón se derrame el carisma del perdón a todos los hombres y mujeres de la tierra que son esclavos de las heridas de resentimientos que provienen del pasado. Que a través del perdón descubran la libertad y la alegría que brota de un corazón que se decide a perdonar. Amén. María, Madre de Misericordia, ruega por nosotros. El Señor está contigo. Te bendice nuestro buen Dios, en el nombre del Padre, del Hijo y del Espíritu Santo. Amén. Tal vez puedes tomar, hermano, hermana, un tiempo para reflexionar en aquellas personas cuyos rostros el Señor te ha traído a la memoria, personas a las que les debe pedir perdón o que deben perdonar. Haz una oración por ellos y, si tienes la posibilidad, haz un gesto de amor, de misericordia. Hasta mañana, si Dios quiere.

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0: Muy, pero muy buen día. Bienvenidos a esta una nueva mañana por Frontera FM 97.7. Acá estamos en este día 13, lunes 13 de julio de este 2026. 10:28 minutos, estamos en vivo, en directo desde los estudios acá ubicados en la capital provincial para Chilecito, nuestra zona de influencia, donde nos recepta nuestra planta transmisora y estudios centrales en Avenida Gobernador Mota 383 de la ciudad de Chilecito, para cubrir toda la zona oeste a través de la 97.7 FM Frontera en todo el valle. Muy, pero muy buen día.
1: ¿Cuál es la hora exacta en que tengo que partir?
0: Bueno, muy bien. Estamos, como les decía, en este día lunes 13 de julio. Para la próxima semana vamos a tomarnos unos días de descanso. Pero bueno, esta semana la vamos a hacer, si Dios nos permite, estar con todos ustedes. 10:29 minutos. En este día 13 de julio.
1: Es una mirada, Isabel.
0: Tenemos una temperatura en la ciudad capital de 10 grados en estos momentos. Está fresco, amaneció fresquito en la capital provincial. Estuve en el centro hace un rato y la verdad que estaba bastante fresco, 8:30, 8:30, hacía mucho frío. Bueno, 10 grados, máxima para hoy de 15 grados. El cielo está, se nubló, se vino la neblina. Estaba temprano desnublado, con sol, amaneció con sol, después ahora está totalmente nublado. Bueno, es decir, con una neblina muy baja. Tenemos hemos tenido 5 de mínima, 15 de máxima. En la capital provincial va a haber esa temperatura el día de hoy. En el valle, en Chilecito, dice parcialmente nublado. Dios quiere que todo salga bien en este día. Y les digo que 11 grados la temperatura, y por eso siempre damos gracias a Dios, nunca nos olvidamos. Damos gracias a Dios por este día que nos está regalando, y esta semana y todo lo que, cuando despertamos nomás, ya es un milagro, es un milagro que Dios nos haya dado la posibilidad de estar junto a todos ustedes en este día, el lunes, Así, bueno, les cuento que en Chilecito dio 11 grados. La mínima fue de 5, la máxima para hoy de 18, En Chilecito va a haber sonda, en los días de mañana 8 de mínima, 18 de máxima, el miércoles 9 y 23, el jueves muy caluroso, 11 y 26, el viernes 13 y 24. Bueno, y después de el viernes, que se va el sonda, vuelve el fresco nuevamente el sábado 9 de mínima, 19 de máxima. El domingo dice probablemente lluvia, nieve y todo lo demás, 8 de mínima, 14 de máxima. El lunes que viene, 8 de mínima, 19 de máxima. Bueno, en realidad no se anuncia ningún tipo de ola polar, pero la verdad que se anunciaba para ahora una temperatura totalmente agradable, pero bueno, en este caso, digamos agradable en el sentido de que no iba a hacer mucho frío, pero sin embargo, amaneció bien fresco acá en la capital, con unas temperaturas que van a variar entre las 8 y las 16. El jueves va a ser calorcito, igual que en Chilecito, jueves y viernes va a ser sonda, 23 grados de máximo a tener acá. Y también se anuncia lluvia para el domingo, que viene. Así que vamos a ver qué es lo que pasa. Bueno, muy contentos, por supuesto, todos estamos muy, pero muy felices, muy contentos, porque nos está dando mucha alegría la escaloneta, están llevando bien los muchachos, sí señor.

esta es la escaloneta mundial. Nos está dando mucha, pero mucha y lindas, linda alegría en esta, digamos, Mundial 2026, donde, bueno, el miércoles nos vamos a reencontrar, lo mismo que sucedió en el año 1986, miren ustedes, se vuelve a repetir la historia, pero en el 86 estuvo Diego Armando Maradona, ahora lo tenemos a Lionel Messi, quien va a estar en este encuentro, en los cuartos de final, así como fue en 1986 México, los cuartos de final con versus Inglaterra. Bueno, ahora nos toca jugar 2026 con Inglaterra, los cuartos de final. Fíjense ustedes, se repite la historia, pero ahora con el otro astro del fútbol argentino. Vamos a ver qué pasa, ¿Qué pasa? Mire, se repite la historia en un golcito así como Maradona de Messi, que ya lo hizo con el Barcelona en otras ocasiones, que pasó, empezó de la mitad de cancha y terminó en gol. Es muy, muy similar a lo que hizo Diego Armando Maradona. Estuve viendo algunas secuencias de ese partido electrizante, por supuesto. ¿Cómo le metió empatada a Maradona? Por favor, impresionante. Bueno, ahora vamos a ver qué pasa. El miércoles a las 4 de la tarde, las 16 horas, Argentina versus Inglaterra. Y bueno, vamos a estar en el lugar de siempre, si Dios nos permite estar acá. Bueno, como uno dice, ¿no? Dice, bueno, que es la cábala que tenemos de estar en los mismos lugares, todo eso. Y la verdad que estamos ganando, así que a pesar de empezar perdiendo con Egipto, seguimos ganando, con mucho sufrimiento, pero seguimos ganando. Así que bueno, Argentina, se viene con todo, ahora el miércoles, así que vamos Argentina, el miércoles a las 4 de la tarde, todos nuevos frente al tele, y bueno, a esperar que pase este bordo gigantesco que tenemos con esta potencia mundial como Inglaterra. Así que bueno, van a ir, ellos también van a querer desquitarse del 86, van a ir a querer ganar con todo, van a querer salir. El Bellingham ese es muy bueno, dejar como el otro, el rubio, sí, impresionante como juega, ¿no? Bueno, vamos a ver quién para el arquero también es arquerazo. Divo se importó el partido anterior, con esas tajadas impresionantes, no haber sido por Divo. Bueno, pasó un mal momento, ¿no? En este caso con Suiza. Pero bueno, Suiza ya lo tenemos de hijo. Así que bueno, ahora vamos por Inglaterra. Y vamos a ver quién gana de los dos estos europeos. Porque el único que quedó en pie ha sido nuestro país, nuestra querida Argentina. Así que cómo no vamos a estar orgullosos de nuestros changos, nuestros seleccionados. Porque eliminaron a todos los americanos, sudamericanos, porque Estados Unidos, chao, y de ahí para abajo quedó el único país que defendiendo la Copa del Mundo, somos los campeones del mundo, quedó para enfrentarse a los europeos. Quedaron tres europeos y un sudamericano, nada más, que es Argentina. Y los cuatro son coperos, los cuatro tienen la copa, han ganado una vez en la Copa del Mundo, así que bueno, nosotros tenemos la mayoría de veces que hemos ganado, tres veces, y los otros tienen dos, los franceses, uno España y uno Inglaterra, así que bueno, seguramente Inglaterra va a querer tener dos por lo menos, así que, y no van a tener porque nos gana nosotros, Así que bueno, qué lindo va a estar. Che, mañana martes está el partido de España, Francia-España, que en Continental dice que el pronóstico es que España juega muy bien, pero va a ganar Francia. Así que bueno,
Bueno, yo espero que pase España. Espero. Los franceses, bueno. Espero, uno espera eso, pero los franceses tienen un muy buen equipo. Muy buen equipo. O sea que va a ser muy difícil. Muy difícil para España de asegurarse un triunfo, ¿no? Con Francia. Pese a que España también tiene buen equipo, pero Francia lo supera en habilidades que tienen los delanteros, Mbappé, el otro. Impresionante, son muy ligeros. Y bueno, en este caso vamos a ver qué pasa, ¿no es cierto? Sí, señor. Vamos a ver qué pasa en esta fecha de mañana, el martes, todos vamos a estar pendientes seguramente cómo salgan España y Francia. Y bueno, por supuesto, después si vemos quién triunfa de estos dos equipos, nosotros si le ganamos a Inglaterra, vamos a enfrentarnos con alguno de estos dos, de Francia o España. Bueno, pero no hay que contar las cabritas antes de la aparición, dice los chavos. Así que bueno, pero le tengo fe a Argentina, ¿eh? ¿Qué quiere que les diga? Le tengo fe. Venimos con suerte también, ¿eh? Así, qué golazo de Julián Álvarez, ¿no? Qué golazo, impresionante. Bueno, Argentina, ustedes ven que hasta los mismos directores técnicos de las selecciones quienes han estado enfrentando a Argentina reconocen de que es un equipo que no saben cómo va a terminar al último, porque tienen una habilidad impresionante y también muy buenos jugadores en este sentido. Julián Álvarez justamente estaba diciendo, ¿no? Que no había convertido todavía Julián Álvarez, sí, el tercero del Toro Martini, ¿no? Que no habían convertido y bueno, se les abrió el arco. Como dice Ulises, se le abrió el arco versus Suiza. Así que espero que también tengan esa misma suerte mañana, el miércoles a las 4 de la tarde. Igual que, bueno, mañana a las 4, mañana 14 de julio a las 4 de la tarde, a las 16, Francia-España. Qué lindo que está eso picado, ¿no? Impresionante, impresionante. Bueno, habrá que disfrutarlo a full, porque ya se termina el Mundial, ¿eh? A disfrutarlos. Vamos con algo de folclore y ya volvemos. Vamos con los Guaira. Vamos. Y después venimos con toda la información.

0: complejo El Estanque de la localidad de Olta, donde compartí una jornada junto a las familias. Este, bueno, muy bueno esos cabros, che, tenenme, encima es un lindo día, un hermoso día. Bueno, les comento algo. Acá recién acabo de enterar, porque recién me pasa. Este, por acá está uno, no creo. Nosotros, bueno, que somos chilesiteños, lo hemos conocido al padre Manuel Romero, falleció. Tenemos que decir que con profundo pesar el pueblo de Catuna te llora, porque él estuvo como párroco en Olta y Catuna mucho tiempo. Después de Chilecito se fue para los llanos, no volvió más a Chilecito y a La Rioja, estuvo en la capital creo que un tiempo, y después se radicó prácticamente en Olta. Después pasó a Catuna, que fue el último párroco de Villa Santa Rita de Catuna. Dice acá que falleció el padre Manuel Romero, por cierto, nuestras condolencias a todos sus familiares y el recuerdo latente del padre, que bueno, tuve la oportunidad de hacerle una nota el año pasado, creo que fue, por ahí está la nota en el Facebook. Ya vamos a buscar, a ver si lo encontramos, porque conversamos con el padre, dialogamos cómo era él, tenía esa, al margen de ser un sacerdote, también era, digamos, tener su chispa, ¿no?, de gracia y alegría para conversar con los que iban a verlo, ¿no? Acá la gente de Catuna le dice gracias por tantos años al servicio de nuestra comunidad, gracias por tu amor y devoción a Santa Rita y sus devotos, gracias por guiar nuestros pasos en la fe, enseñándonos la palabra de Dios. Eres y serás parte de nuestra historia, que el Señor te reciba en sus brazos y bendiga tu alma para siempre, descansa en paz, Padre Manuel. Brille para ti la luz que no tiene fin, amén. Así es, que brille para él la luz que no tiene fin y que la Madre Santísima, que es la madre de todos los sacerdotes, los reciba en el cielo y bueno, ocupe un mejor lugar, porque los sacerdotes han pasado por muchas cosas que en realidad a veces uno no sabe, y es como cualquiera de nosotros, también un ser humano. Entonces, hay que rezar que la Madre Santísima nos reciba y el Señor también a este sacerdote que dejó su vida en el sacerdocio y bueno, ahora está ya descansando en paz. Muy bien, un gran abrazo a toda su familia.
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fin, digamos, las digamos, dos semanas de vacaciones, que todos sabemos que va a ser entre este día lunes, ya comenzó el jueves, ¿no? Con el feriado del 9 de julio, y bueno, ya comenzó hace rato las vacaciones, pero formalmente el gobierno les da desde el 13 al 27. Recién el 27, el 26 quiero decir. El domingo 26 sería el último día de vacaciones de invierno. El 27 todo el mundo se tiene que presentar, porque la mayoría salieron de vacaciones el día de hoy, ¿eh? La mayoría. Así que bueno, estaba viendo en las oficinas, todo lo demás, hoy estaban guardias mínimas, ni las guardias mínimas están. Bueno, entonces así es, comienzan las vacaciones, espero que las disfruten mucho, porque bueno, a pesar del sonda, todo eso que se pronostica, lo mismo, hay que disfrutar mucho porque se viene una semana clave para la selección nacional. De esta, si pasamos, somos finalistas, eso va a ser muy lindo, muy lindo. El ser finalista nuevamente de la Copa del Mundo, sea con quien sea, si es con Francia o con España, ser finalista es lo máximo, lo máximo que puede llegar nuestra querida selección nacional. Bueno, muy bien, entonces la gente está esperando, bueno, los estatales, más que todo, están esperando que a partir de ahora, de este día lunes 13, comience el cronograma de pago del aguinaldo, ¿eh? Así que 13, 14 y 15, dijo el ministro de Hacienda, Fabián, el contador Fabián Blanco, ¿eh? A ver, ya vamos a buscar para que lo

0: esto es lo que decía el contador Fabián Blanco sobre el aumento del sueldo y también el aguinaldo. A ver.
1: Bueno, el aumento, como ya lo indicó el gobernador, va a rondar 15%. En la composición están incluidos los 50.000 chachos para cada uno de los empleados. Esto es un gran esfuerzo que está haciendo el gobierno provincial y que va a rondar un incremento de 12.200 millones en la masa salarial, que va a ser un total de 94.000 millones.
2: ¿El básico cuánto va?
1: Y va a depender de cada una de las áreas, distintas áreas, tienen distinto porcentaje, pero como para hacer referencia, nadie va a cobrar menos de 108, 110 mil pesos.
2: ¿Los docentes es algo diferenciado de los demás estatales?
1: No, se está respetando la pauta prácticamente de febrero. Lo que se va a adicionar es el tema de los chachos, pero prácticamente la pauta es muy parecida, por no decir igual.
3: ¿Los chachos cómo se van a acreditar?
1: Y se van a acreditar con el mismo formato que ya lo venimos haciendo, posiblemente después de la quincena.
2: ¿Y esto va a tener vigencia hasta fin de año?
1: Hasta fin de año, si Dios quiere.
2: Junto con los sueldos, digamos.
1: Sí, exactamente. No. En distintos eventos salariales, ¿no es cierto? Vamos a pagar sueldos, quincenita, y después de la quincenita va a venir el pago, muchachos.
2: ¿El aguinaldo se paga ahora en estos días?
1: El 13, a pedido del gobernador, lo vamos a adelantar. Por lo general solíamos pagar primero la quincena y después el aguinaldo. Bueno, ahora, por pedido del gobernador y atendiendo las vacaciones, vamos a empezar el 13, por la tarde ya se va a acreditar en los cajeros, el aguinaldo.
2: ¿El quincenito, el cronograma?
1: El 20. El 20 lo vamos a usar.
2: Gracias.
1: A ustedes.
0: Bueno, ahí está. Y la palabra del contador Fabián Blanco, ministro de Hacienda de nuestra provincia.

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7: 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Recientemente, la Comisión Nacional de Evaluación y Acreditación Universitaria, CONEAU, otorgó por un máximo periodo de 6 años la acreditación a la carrera Ingeniería en Mecatrónica que se dicta en UNDEC, prestigiando con ello la oferta académica institucional de nuestra Casa de Altos Estudios. 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El logro es un compromiso colectivo sostenido con el desarrollo de la Universidad Pública Nacional y su presencia territorial en la Universidad Nacional de Chilecito.
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1: Muy bien, ahí estamos, estamos al aire, 12:18 minutos en todo el territorio nacional. Bueno, pasamos un poquito, mil disculpas, porque bueno, hay mucha gente que espera el mediodía. Cuando estamos en vivo, en directo, siempre tenemos este espacio que lo cedemos a nuestra Iglesia Católica, Parroquia Sagrado Corazón de Jesús Virgen del Valle de Chilecito, con nuestro querido laico Gabriel Páez, que siempre él está predispuesto, ¿no?, con toda su voluntad en traernos toda la información que de las parroquias y de las comunidades, y también el evangelio de este día. Así que lo estamos saludando. ¿Qué tal, Gabriel? Adelante, te escuchamos.
2: Hola, Horacio, buen día para usted y para toda nuestra flamante audiencia que nos escuchan y siguen a través del Dial Amigo y Hermano de FM Frontera. Ya tenemos información sobre nuestra fe católica, la Iglesia Universal de Cristo, aquí en la Tierra. En el día de hoy se va a estar viviendo la fiesta en honor a María Rosa Mística.

0: el barrio Mis Montañas. A partir de las 16 y 30 horas será la procesión y posteriormente Santa Misa a cargo del presbítero Lucas Nazar. Están todos invitados. También nos invitan este 17 y 18 de julio a un encuentro de formación para los servidores, ¿sí?, de la iglesia en San Yogasta, la Casa Mariana Tam. También todos los servidores y servidoras están invitados. Y en Vichigasta se está viviendo la novena en honor a San Buenaventura. A partir de las 17:30 horas, Santo Rosario. Y a partir de las 18 horas, celebración de la Santa Misa. Y novena en honor a San Buenaventura, patrono de Vichigasta. Y en otro santuario, como todos los días, a partir de las 18:30 horas Santo Rosario, 19 horas celebración de la Santa Misa en la parroquia Sagrado Corazón de Jesús, santuario de Santa Rita de Casia. Y bueno, con profundo pesar y dolor, informamos, ¿no?, el deceso de nuestro querido presbítero Manuel Romero, un gran sacerdote que estuvo acá en Chilecito y es oriundo de Chilecito también. Su familia está acá también. Le mandamos un fuerte abrazo y una pronta resignación ante la pérdida de un gran sacerdote que ha servido también muchos años en Catuna, ¿sí?, en Santa Rita de Catuna. Allí estuvo últimamente y después se lo trasladó a la ciudad capital por su situación de salud, ¿no? Así que rogamos por el eterno descanso de nuestro querido presbítero padre Manuel Romero, que también fue él quien me ha bautizado, ¿no?, acá en Chilecito. Así que ahí tengo las fotos también de recuerdo. Vamos a rezar por su eterno descanso. En el día de hoy contemplamos la memoria de Santa Teresa de los Andes. Es la primera santa chilena, nació en el año 1900, tuvo una precoz inclinación a la oración y al bien. En medio de las dificultades familiares, veló por todos, con 15 años declaró que Cristo la había cautivado. Cuando su madre se enteró de su vocación, trató de probarla de diversas maneras para disuadirla. En el año 1919 conoció la comunidad de carmelitas y desaparecieron sus dudas. Ejerció un gran apostolado con sus cartas a familiares y amigos, tratando de animarlos a la amistad con Dios. En el año 1920 enfermó e hizo su profesión religiosa en el lecho. Falleció el 12 de abril del año 1920. Santa Teresa de los Andes, ruega por nosotros y por el mundo entero. Y el Evangelio de hoy de nuestro Señor Jesucristo, según San Mateo, capítulo 10, versículo 34, 11 al 1. Gloria a ti, Señor. Jesús dijo a sus apóstoles: no piensen que he venido a traer la paz sobre la tierra. No vine a traer la paz, sino la espada, porque he venido a enfrentar al hijo con su padre, a la hija con su madre y a la nuera con su suegra. Y así el hombre tendrá como enemigo a los de su propia casa. El que ama a su padre o a su madre más que a mí, no es digno de mí. Y el que ama a su hijo o a su hija más que a mí, no es digno de mí. Y el que ama a su hijo y el que no toma su cruz y me sigue, no es digno de mí. El que encuentra su vida la perderá, y el que pierda su vida por mí la encontrará. El que los recibe a ustedes me recibe a mí, y el que me recibe recibe a aquel que me envió. Y el que recibe a un justo por ser justo tendrá la recompensa de un justo. Les aseguro que cualquiera de los que den de beber, aunque solo sea un vaso de agua fresca, a uno de estos pequeños por ser mi discípulo, no quedará sin recompensa. Cuando Jesús terminó de dar estas instrucciones a sus discípulos, partió de allí para enseñar y predicar en las ciudades de la región. Palabra del Señor. Gloria a ti, Señor Jesús. Y vamos a compartir una breve reflexión sobre este santo evangelio. En el día de hoy vivimos, ¿no? Seguimos viviendo el jubileo de los 50 años del asesinato, ¿no? De los cuatro mártires riojanos, y más resuena en nuestros corazones esta palabra, ¿no? El Señor nos dice, yo no vengo a traer la paz, sino la espada, porque a causa de mi nombre, ¿sí? Serán juzgados, serán ultrajados, serán injuriados, serán perseguidos, como actualmente vivimos en parte del mundo, a donde persiguen y asesinan a los católicos, ¿no? Por profesar nuestra fe. Esto mucho se ve en otros países, ¿no? Y especialmente cuando fue la dictadura acá en nuestro país, también se ha vivido estas consecuencias, ¿no? De la persecución por tan solo que la Iglesia divulga la verdad y especialmente protege a los más indefensos, a los más pobres, ¿no? El Señor nos dice acá de que no es digno de mí si uno prefiere más al mundo que a él, ¿no? No somos dignos de él si preferimos las cosas mundanas. Pero en cambio, si nosotros dedicamos nuestra vida al Señor, si profesamos nuestra fe, si practicamos nuestra fe como Dios quiere, seremos dignos de él, ¿sí? Y acá nos dice de que si le damos tan solo un vaso de agua a un servidor de él, él nos estará recompensando en el cielo. Mire lo que lo más sencillo, ¿no? Que nos permite hacer el Señor para ser dignos de su reino. Por eso, hermanos y hermanas, vamos a hacer un compromiso en el día de hoy, ¿sí? De volvernos buenos y fieles cristianos, de propagar su palabra a las personas que no lo conocen y llevarlo a Cristo, ¿no? Llevarlo a Cristo a cada persona que lo está necesitando. Oramos, hermanos y hermanas, será hasta el día de mañana y nos vamos con la bendición de Dios.
1: Bien, gracias, querido Gabriel Páez, por este tiempo que tú lo dedicas justamente para dar a conocer las actividades de las parroquias Sagrado Corazón de Jesús y Virgen del Valle, Chilecito y todas las comunidades. Y por cierto, el Evangelio de este día. Gracias, Gabriel, que tengas un muy buen día, vos y toda tu familia. Un abrazo. Vamos, hasta mañana, si Dios así nos permite. Vamos con el rezo del Ángelus, así como hacemos todos los días, después pasando el mediodía. En este caso, vamos a rezar por todas aquellas personas y víctimas que han sufrido los terremotos, y también rezamos por nuestro país, allá en Venezuela, digo, ¿no? Y bueno, por cierto, nuestro país

0: tenemos en esta nueva mañana el espacio para compartir el rezo del Ángelus. Pedimos por el Papa para que por intermedio de él y de todos los pastores de la Iglesia den a conocer la palabra de Dios. Por nuestro cura párroco, sacerdotes, religiosas y laicos. Por nuestra patria, pedimos por todos los enfermos que están en los diferentes centros asistenciales, como también por los que están sufriendo alguna enfermedad en sus casas. Por los abuelos del hogar de ancianos, para que sean asistidos con amor y cariño. Por los privados de libertad, para que desde ese lugar encuentren conformidad en el Señor.
1: En el nombre del Padre, del Hijo, del Espíritu Santo. Amén. El ángel del Señor anunció a María,
2: y ella concibió por obra y gracia del Espíritu Santo.
1: Dios te salve María, llena eres de gracia, el Señor es contigo. Bendita eres entre todas las mujeres, y bendito es el fruto de tu vientre, Jesús.

0: ti la esclava del Señor.
1: Hágase en mí según tu palabra.
0: Dios te salve María, llena eres de gracia, el Señor es contigo, bendita eres entre todas las mujeres y bendito es el fruto de tu vientre Jesús.
1: Santa María, Madre de Dios, ruega por nosotros los pecadores, ahora y en la hora de nuestra muerte. Amén.
0: Y el Verbo de Dios se hizo carne.
1: Y habitó entre nosotros los pecadores.
0: Dios te salve María, llena eres de gracia, el Señor es contigo. Bendita eres entre todas las mujeres y bendito es el fruto de tu vientre, Jesús.
1: Santa María, Madre de Dios, ruega por nosotros los pecadores, ahora y en la hora de nuestra muerte. Amén.
0: Ruega por nosotros, Santa Madre de Dios,
1: para que seamos dignos de alcanzar las promesas y la gracia de nuestro Señor Jesucristo. Amén.
0: Oremos. Te suplicamos, Señor, que derrames tu gracia en nuestras almas para que los que hemos conocido por el anuncio del ángel la encarnación de tu Hijo, nuestro Señor Jesucristo, seamos llevados por los méritos de su pasión y cruz a la gloria de la resurrección. Por Jesucristo nuestro Señor.
1: Amén.
0: Que Dios nos bendiga, que Dios nos acompañe, nos proteja, nos libre de todo mal y de todo peligro. En el nombre del Padre, del Hijo, del Espíritu Santo. Amén.

0: Oración por la patria. Jesucristo, Señor de la historia, te necesitamos. Nos sentimos heridos y agobiados. Precisamos tu alivio y fortaleza. Queremos ser nación, una nación cuya identidad sea la pasión por la verdad y el compromiso por el bien común. Danos la valentía de la libertad de los hijos de Dios, para amar a todos sin excluir a nadie, privilegiando a los pobres y perdonando a los que nos ofenden, aborreciendo el odio y construyendo la paz. Concédenos la sabiduría del diálogo y la alegría de la esperanza que no defrauda. Tú nos convocas, aquí estamos, Señor. Cercanos a María, que desde Luján nos dice: Argentina, canta y camina. Jesucristo, Señor de la historia, te necesitamos. Amén.
1: Démosle gracias infinitas al Señor por este nuevo amanecer, por esta tarde, por esta noche. Y pongamos en manos del Señor todas nuestras intenciones, nuestras necesidades, nuestra acción de gracias. Pongamos en manos del Señor nuestras vidas, lo que tenemos, lo que pensamos construir, nuestros planes, nuestros proyectos. Pongamos en manos del Señor a nuestras familias. De manera especial esas familias débiles, frágiles, vulnerables, llenas de mil problemas. Que Dios se apiade de esas familias y ponga en esas familias la alegría, el entusiasmo, la esperanza, el amor. Amén.
2: Señor mío, me confío en este momento a tu poderosa presencia que todo lo sana y restaura. Ven a llenarme de paz el corazón y mi mente. Libérame de la ansiedad. No hay miedo o preocupación que quiera ahora sacudir mi vida. Me confío a tu sagrado corazón. Que el Espíritu Santo me dé las fuerzas para seguir luchando por mi salvación y para servirte con amor. Amén.
1: Profeta Isaías, capítulo 1, versículos 10 y 11. Escuchen la palabra del Señor, príncipes de Sodoma. Escucha la enseñanza de nuestro Dios, pueblo de Gomorra. ¿De qué me sirve la multitud de sus sacrificios? Dice el Señor: estoy harto de holocaustos de carneros, de grasa de animales cebados, la sangre de novillos, corderos y chivos no me agrada. Palabra de Dios, te alabamos, Señor. Dos grandes invitaciones. La primera, a escuchar. Mis amores, hay que aprender a escuchar. No estamos escuchando. Estamos tan metidos en tantas cosas, con tantas carreras, en una vida tan monótona, tan superficial, que se nos olvidó escuchar. Escuchar es fundamental. Pero ¿a quién? ¿A quién? A Dios. Miren lo que dice: escuchen la palabra del Señor. Pueblo de Sodoma, pueblo de Gomorra. Ya no es pueblo de Sodoma ni pueblo de Gomorra. Hay que poner el nombre de cada uno. Escuchen la palabra del Señor. Carlos Andrés, Esperanza, etcétera, etcétera. Una pregunta espiritual. Vos si escuchás la palabra de Dios, vos si te nutrís de la palabra de Dios, vos si estás presto a escuchar a Dios. Miren, estamos llenos de vacíos. ¿Pero por qué? Porque nos falta Dios. Hemos sacado a Dios de la vida y hemos perdido el horizonte. Escuchemos a Dios, pero escuchen este reclamo. ¿De qué me sirve la multitud de sus sacrificios? Estoy harto, qué palabra tan dura, de holocaustos, de carneros, de grasa, de animales, de corderos, de chivos. Eso no me agrada. Esos sacrificios no le agradan a Dios. A Dios le agradan otros sacrificios. Por ejemplo, el sacrificio de dejar de hablar de los demás. Eso sí que vale delante de Dios. El sacrificio de aprender a ponerme en los zapatos del otro. Eso sí que agrada a Dios. ¿Cuáles son tus sacrificios? ¿Los que agradan a Dios o estos de los cuales el Señor está harto? Que Dios los bendiga a todos. En el nombre del Padre, del Hijo, del Espíritu Santo. Amén. Feliz y santo día para todos.
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Nueva mañana por Frontera FM 97.7, 13 horas en punto en toda la República Argentina, en este tramo final de esta nueva mañana, de este lunes 13 de julio de este 2026.

0: Bueno, vamos con el profe, me atendí, así que vamos a preguntarle cómo está Chilecito a esta hora. 13:17 minutos, y por cierto, lo presentamos con la gente de Farmacentro que te hace bien, allí en Santiago, a San Esquina, Joaquín González. 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Bueno, profe, adelante, te escuchamos. Buenas tardes.
1: Hola, ¿qué tal, Nacho? Buenas tardes para vos, para toda la audiencia de la nueva mañana en este lunes realmente espectacular. Algo absolutamente inusual. Estamos transitando el invierno azul, pero a esta hora tenemos una temperatura de 7 grados, donde casualmente esta semana se espera casualmente condiciones climáticas con estas mismas características, tal punto que para el día miércoles o jueves, no estoy tan seguro, pero lo leí.
0: Miércoles y jueves,
1: se espera viento y viento sonda, ¿no?
0: Sonda,
1: y temperaturas que podían alcanzar los 26, 28 grados, algo que indudablemente eso no hace bien absolutamente para nada. Esté atento al tema de las plantas, ¿no? Donde casualmente plantas empiezan a sentir un calor tremendamente inusual y que no se condice con la llegada a la primavera, ni que la savia empiece a subir, ni nada que se parezca. Entonces hay un brote prematuro, después ya viene la helada y las quema los brotes. Bueno, es parte de la naturaleza, ¿qué va a ser? Pero bueno, y esto es también absolutamente confuso para el cuerpo, ¿no? Porque de pronto dentro de los ambientes las condiciones son bastante distintas a las que vos te pones al solcito. Aparte de ponerse a este tipo de sol, también tiene una situación complicada en materia de salud, ¿no? Porque la gente dice, aprovechemos el solcito, y la exposición en demasía trae aparejado un resfrío de sol, bueno, como decía la abuela, ¿no? Así que hay que cuidar y no tomar, digamos, o más bien tomar todos los recaudos para prevenir la salud, porque la situación no es la mejor. Bueno, pues es que sí me llamó, hablando de cuestiones de salud, Horacio, me llamó mucho la atención las declaraciones que hizo el médico infectólogo, el doctor

0: Doctor Stossinger, ¿quién ha vuelto a ser multicampeón? Porque lo está haciendo casi en la mayoría de los medios capitalinos, está haciendo algún tipo de reportaje.
1: De resistencia también.
0: Claro, y bueno, en su reportaje habla y anticipa la situación realmente más que preocupante por la casuística de sífilis en nuestra provincia. Sí, la verdad que no se puede entender, ¿no?, que una sociedad culta, una sociedad que de pronto a esta altura de la vida, donde la posibilidad de la información está al alcance de la mano, en un celular, no hace falta a veces tener mayor conocimiento que consultarle al celular qué recaudos se pueden tomar para adoptar medidas preventivas en pos de las enfermedades infectocontagiosas, ¿no? Principalmente de transmisión sexual. Pero bueno, no sé qué si o será, esto habría que preguntarle al doctor, que nunca vi los reportajes, que alguien le haya preguntado cuánta incidencia tiene esta situación. Del índice alto de contagio al conocimiento, ¿no? Digamos, cuánta gente ignora por falta de estudio, por no ir a la escuela, por un montón de cosas, ignora la consecuencia severa que puede tener en la salud el contagio de sífilis, ¿no? Y principalmente es una enfermedad infectocontagiosa de transmisión sexual, donde provoca cierto tabú, cierta vergüenza, entre comillas, y donde la gente no va al hospital a hacerse ver para ver si se puede. Entonces resulta como difícil de entender. Pero bueno, esperemos que realmente, al menos en nuestro querido Chilecito, también se haya dicho que el índice particularmente HIV era preocupante. Pero bueno, esperemos que los organismos del Estado sean los que se ocupen, porque de preocuparnos nos preocupamos con nosotros todos como sociedad. Los que deben ocuparse son casualmente los efectores de la salud, la zona sanitaria, todo eso, ponerse a laburar con tareas preventivas y llevar adelante campañas masivas con información real a los vecinos, particularmente de la zona de distritos, donde por allí hay más de situación de falta de escuela, falta de ir a la escuela, donde la promiscuidad, donde la falta de conocimiento en materias de prevención para tener relaciones del tipo casuales y todo esto, que verdaderamente prevengan y eviten situaciones no deseadas, ¿no? Bueno, así que ese es un punto realmente preocupante para la sociedad y que, como te digo, las autoridades deberían ocuparse plenamente en días de campaña para prevenir. Bueno, yo sé que Chilecito, ya en pleno receso invernal, muestra una movida realmente interesante en el fin de semana, indudablemente todo absolutamente relacionado con el fútbol, con lo que pasó con la selección. Indudablemente la gente no se privó de ir a la Plaza de los Caballeros Federales a poner de manifiesto la alegría de este triunfo nuevamente ante Suiza, ajustado de nuevo, pero que sin embargo, cuando, como siempre lo decimos, cuando aparecen las individualidades de Argentina, ahí marcan fuertemente la diferencia. Y de hecho así ocurrió. Alguien que estaba en deuda con el público, con la Argentina, era el Araña, Julián Álvarez, que metió ese gol épico, ¿no? Ese gol que tan solo lo hacen los buenos jugadores, ¿no? Así que bueno, en este caso el gol de la Araña, y después también quien se sacó la mufa, porque para mí es un tremendo jugador, el Toro Lautaro, que también ha podido mojar, como se dice en la jerga del fútbol, y que en el propio Messi, gracias, se alegró de que los dos delanteros de nuestra selección hayan podido hacer goles. De hecho, que en la conferencia de prensa, cuando un periodista le pregunta, o más bien le plantea a Messi, dice, bueno, el Araña se vistió de Messi. No, señor, te he equivocado. Álvarez, Julián tiene sus méritos por lo que hizo y el tremendo golazo. Así que por lo tanto, acá no venga con que se vistió de nada. Lo hizo por lo que sabe, por lo que es capaz y por ahí te das cuenta la grandeza que tiene realmente el capitán argentino, que no se lleva ningún laurel que no le corresponde.
1: Bueno, ¿sabes cuántos millones de dólares va a recibir la AFA por la clasificación de Argentina a la semifinal del Mundial? Te digo, sí. 27 millones de dólares. Después de que la selección nacional venció a Suiza 3-1, resultado que permitió clasificarse para la semifinal del Mundial. Y dice que este monto se desprende de un esquema de premios definido por la FIFA para la actual edición. Dice que también se distribuyen en total un histórico 727 millones entre federaciones participantes, y de los cuales 655 millones corresponden a premios según rendimiento deportivo. Qué bárbaro, ¿no?
0: Claro. Por ejemplo, Cabo Verde, todos esos que han participado por primera vez, bueno, Haití, selecciones, digamos, que han logrado llegar al Mundial y que se han llevado más de 20 millones de dólares por solamente participar en el Mundial. Es un fangote de plata para estas selecciones pobres, por lo que decíamos, porque Argentina no tan solo factura con el Mundial, sino con los partidos amistosos y un montón de otra historia más. Cualquiera lo quiere tener a Messi, digamos, para poderlo ver, ¿no? Pero así que sí, Argentina factura. Creo que el premio final son 100 millones de dólares para el campeón del mundo, ¿no? Así que bueno, de todas formas lo que menos nos importa a nosotros por ahora es la plata, a los changos sí, y a la AFA también, pero a nosotros nos importa la gloria, que de hecho ahora está en el tapete, digamos, el partido con Inglaterra, donde tiene un plus muy particular. Jugamos con los ingleses y que en la memoria de los argentinos prima con un hecho sustancial de no olvidar nunca más la guerra de Malvinas. En consecuencia, esto ha puesto en un sitial verdaderamente engorroso, ¿no? Si bien es cierto, la gran mayoría de los jugadores han salido a poner paños fríos a esto, diciendo es un partido de fútbol, cuestiones de soberanía, las cuestiones políticas las arreglan en otras esferas, pero indudablemente el gran sentimiento de los argentinos, inclusive los propios jugadores, también debe ser eso, ¿no? Ganarle a los piratas y hacerlos sentir, aunque sea ese dolor, ¿no? De dejarlos afuera en un evento deportivo con lo que verdaderamente ellos no hacen a nosotros con el tema Malvinas. Pero bueno, de todas formas, lo que sí han salido a tirar dardos y de alguna manera a abrir el paraguas antes que llueva han sido algunos exjugadores, hasta el propio técnico de Inglaterra ha salido a decir de que es el momento de frenar a Argentina y mandarlo a dormir a Messi. Me parece que es un presagio medio arriesgado, teniendo en cuenta lo que representa la Argentina, que no le respeta los laureles conseguidos, que no respetan que es el último campeón del mundo. En consecuencia, me parece que
1: es mejor, que hablen así, cosas que le ganen.
0: Sí, vos sabés que esto hace enojar a Messi. ¿Te acordás que el técnico de Países Bajos, de Holanda, también es cuando él le hace el topollillo? Cuando hace el gol, se para frente a Gual y le hace el topollillo a Messi porque lo hizo enojar lo que había declarado el técnico de Países Bajos en ese momento. Entonces esto me parece que también es un condimento válido para que Messi un poco haga valer su amor propio y diga, voy a meter un gol y se lo voy a dedicar al técnico que me quiere mandar a dormir, igual que el ex mediocampista que tenía o que tiene Inglaterra de gran prestigio, obviamente ya no juegue más, Cole. Bueno, ese chango es el más bocachón de todos, el que salió el que dijo que hay que mandarlo a dormir a Messi. Por eso, de alguna forma me parece que ellos saben lo sentimentalistas que somos los argentinos, pero lo que no conocen es que nosotros tenemos sangre guerrera. Es decir, ellos sí, está bien, han entrado muchas guerras, todo lo más, pero nosotros tenemos la sangre guerrera gaucha, que es totalmente distinta. Nos mojan en la oreja y somos tremendamente calentones. Pero bueno, veremos qué es lo que pasa. En la cancha se ve el domingo. Inglaterra no ha mostrado un poderío futbolístico desmedido, es más, con con México apenas pudo ganar, a Noruega le han ganado con gol, con un gol tremendamente polémico, que el arquero de Noruega saca la pelota, pega en los cables de la cámara esa que anda aérea, ahí pega, recibe el mediocampista inglés, hacen el ataque y viene el gol de Wellington. O sea que nunca eso se ha revisado por el VAR, por nadie, y ha sido un gol tramposo también, y nadie dice nada. Pero bueno, la cuestión es que ahí vamos a ver qué es lo que pasa en ese partido. Y escuchaste lo que dijo Haaland, bueno, cuando en la rueda de prensa inmediatamente después de la derrota contra Inglaterra le preguntan por qué se iba a inclinar en el resto del mundial, a qué selección le gustaría acompañar. Bueno, dijo que él definitivamente con todas las selecciones que han quedado, las cuatro indudablemente son las mejores, pero que indudablemente tiene un arraigo, un sentimiento muy particular por quién es su ídolo, Lionel Messi y sus compañeros, dijo. Así que bueno, ojalá ha quedado absolutamente y ha definido su acompañamiento a nuestra selección, de un tipo, como lo hablamos el otro día, Horacio, tiene sangre liviana, un tipo que no se calentó, mira, lo sacaron porque por su bajo rendimiento, pero qué sé yo, sabiendo lo que representa Haaland en la cancha, yo no lo hubiese tocado, al contrario, hubiese puesto 3-9 como hace Scaloni, y cuando empieza a ver las papas que quema, empieza a cambiar y modificar la estrategia de ataque. Y de hecho, hablando de esto, Horacio, yo como hincha del fútbol, de la selección, me gustaría que salga la selección de inicio jugando Nico González, en vez de Tagliafico, que pese carril juegue Nico González. Mira, cuando entró Nico González ha cambiado todo el esquema de ataque de Argentina, porque Nico González se anima a entrar al área. En cambio, Tagliafico es carrilero, llega hasta el fondo, pero no se anima a entrar al área. En cambio, Nico sí, de hecho, y aparte tiene, es un buen, volante de contención, es decir, mete bien la pata, todo. Así que para mí sería fantástico que Scaloni se decida jugar por el otro lado con Molina, en el medio esté el Cuti con Martínez, y por este carril que lo ponga a Nico González desde el principio. Y bueno, Paredes, que realmente está teniendo un rendimiento espectacular, los altibajos que tiene McAllister por ahí, realmente es un excelente jugador, pero por ahí es como que se cae en algunos momento del partido, y es cuando
1: justamente no lo veo bien yo a De Paul, por ejemplo.
0: Sí, de hecho hizo el gol, pero después en algunos pasajes te queda sin ser de contención, que es lo que nos hace falta, ¿no? El tema de ser de contención. Ahí Suiza nos tuvo verdaderamente a mal traer en algún momento a partir de eso, de falta de frenar. Ahí el único que laburaba, que después has visto el reel ese que se ha viralizado en el momento de la hidratación, cuando Paredes le plantea a Scaloni que él está haciendo todo solo, que no puede solo. Entonces, eso es lo que falta, que Lencho y McAllister, en los momentos que las papas queman, lo acompañen a Paredes en la contención. Y por eso te digo, cuando entró González, ahí se ha dado otra estrategia en la contención y en el ataque de Argentina. Pero bueno, así son las individualidades que tiene Argentina, que en cualquier momento vacunan, ya sea del lado de Messi, en este caso McAllister, que ha sido el que ha abierto el marcador contra Suiza, y de ahí lo tenés a Lautaro y a... ¿cómo se llama? Y a Julián, que yo también soy fanático de la idea de que Argentina, por ejemplo, contra los ingleses podría salir tranquilamente a jugar con doble nueve, ¿no? Con Lautaro y con Julián, para que no nos vamos atrás, porque si no, poniendo mucho atrás, por ahí es como que empiezan a avanzar y nos ponen contra las cuerdas. Así que bueno, a esperar ese partido. El martes juega Francia con España, y también el changuito ese que lo quieren comparar con Messi, que está bien, le ha dado la bendición Messi a Yamal, ¿cómo se llama? Lamine Yamal. ha salido a decir que el partido del martes van a jugar las dos mejores selecciones que tiene este mundial. También subestimando a Argentina, subestimando a Inglaterra, pero particularmente a quien ha sido un poco su mentor, ¿no? A Messi. No puede salir a decir eso. Pero bueno, son inyecciones mediáticas que, pero al contrario, esto hace enojar a Messi cuando lo subestiman. Y ahí también salió Iker Casillas, y se hartó de hacerle goles de Messi, y salió a decir que Argentina no sabe cómo llegó a ese lugar, porque es la peor versión de Argentina en los últimos años, que ha dicho el ex arquero del Barcelona, del Real Madrid o del Barcelona, no sé dónde. Pero bueno, la cuestión es que todos apuntan a una Argentina que tranquilamente, si con nada hemos llegado ahí, imagina vos lo que puede ser ahora en la semifinal. Así que Francia, España, haciendo una apuesta y un pálpito, para mí le va a ganar Francia, obviamente a España, le va a ganar ahí nomás, 1-0, 2-1, pero le va a ganar. Y nosotros con Inglaterra, obviamente, vamos por el triunfo, un partido durísimo con los granotes. Mira lo que hizo el técnico de Inglaterra, lo tuvo las cuatro primeras fechas, lo tuvo suplente a Stone. Pero sabía que los noruegos eran grandotes, lo puso de titular contra Noruega y ha dado un resultado bárbaro. Entonces, yo creo que ahora Stone, el veterano jugador de Inglaterra, va a ser parte de...
1: 2.4
0: de la defensa.
1: 2 metros y pico mide ese. Es un altísimo chango, dentro de todo. Es el que está diciendo vos, Stone ese.
0: El Stone es el que tiene el número 5.
1: No, 14. Lo vi un tipo que era tremendamente alto.
0: No, ese es Rice. Y el otro, que anda muy bien en este momento, es Wellington, que fue del Real Madrid, que también hizo los últimos 2 goles en partido contra Noruega. Es un tipo que tiene mucha habilidad y que está verdaderamente con todas las luces. Kane, que es el 9, que también tiene 5 goles, creo que lo igualó Wellington. Así que son los dos delanteros más peligrosos y el negro, Saka. Saka, ese también es un tiene mucha gambeta y va por el lado de Tagliafico ese. Así que por eso te digo, hay que poner a alguien que frene esa embestida que tienen los morochos estos, que a veces encaran y tiran centro y hasta luego le da cuna. Así que es todo preparado para el miércoles. Seguramente la expectativa del mundo, ¿no?, está dada más para el partido de Argentina con Inglaterra y para el partido de Francia con España, pero indudablemente el mundo de Europa mira casualmente a los europeos.
1: Y el único de Sudamérica que está dentro de este grupo.
0: De América.
1: Claro, Argentina.
0: Todo el americano.
1: Claro, en todo el continente, sí. Ya fuera Canadá, fuera Estados Unidos, fuera México, los organizadores afuera.
0: Sí, de hecho, eso es lo que decía, no me acuerdo si vos, si no sé quién fue el que ponía manifiesto, que no puede entender cómo puede no bancarlo a Messi, con lo que es y lo que representa, los chilenos, algunos tipos que lo defenestan, ¿no? Como que consideran que no es el
1: tienen
0: mejor.
1: Tienen que hablar algo, ¿no?, para figurete a ellos, pues gracias a Messi, figurete, ¿no? Así.
0: Y sí, pero mira, los uruguayos, los mismos brasileños, acompañando a la Argentina, y sin embargo, estos mexicanos que nos tienen... no sé si te compartí el audio de un mexicano que realmente ha dado cuenta por qué no nos quieren a los argentinos. Esto lo voy a mandar porque ahí lo encontré. Yo el viernes lo quería poner en el programa y hoy estaba revisando y lo encontré. Es un justificativo no tan bien argumentado, pero no deja de tener un poco de razón el tipo, el por qué no nos quieren. La frustración de ellos, la frustración de los mexicanos, la vuelcan en el enojo con el mejor equipo del mundo y con el mejor jugador del mundo. Así que por eso, ya lo vas a escuchar, realmente muy interesante. Bueno, Horacio, en cuanto al resto de las actividades de nuestro querido Chilecito, bueno, la participación de la cultura en la Feria del Libro de La Rioja, han presentado el libro en homenaje a Tonapaje. Han hecho un libro en homenaje a Tonapae, y también se presentó la reedición del libro Plazas y Iglesias, creo que así es el nombre, de un libro que escribió el arquitecto Hernando Vaca, patrocinado por el senador Rejal, quien ha reeditado ese libro y ha sido nuevamente presentado en la Feria del Libro, y que bueno, te habla y reza sobre la historia de la tradición en cuanto a las plazas y a lugares, no me acuerdo si son iglesias, que más, lo que casualmente ha hecho un estudio, un relevamiento del arquitecto, y que lo ha plasmado en un libro. Así que bueno, en la parte musical, al menos no hay, hasta ahora no hemos visto que haya artistas chilesteños invitados para la Feria del Libro, pero bueno, en este caso, la presentación de estos dos libros, de la mano obviamente de la Ministerio de Cultura y todo lo demás de la provincia, con el ámbito de cultura de acá de Chilecito. Bueno, y por otro lado, lamentar profundamente la muerte de nuestro querido amigo, porque más que sacerdote ha sido un amigo, Manuel, el padre Manuel Romero, con quien hemos compartido muchísimos momentos mientras era presbítero acá en Chilecito, luego cuando se fue párroco por un tiempo también, y que hemos compartido muchos momentos en la parte, obviamente, de su conducción como máximo referente de la Iglesia Católica en nuestro querido Chilecito. Lo hemos extrañado un montón cuando, bueno, han decidido trasladarlo, y luego ya se afincó allá en Olta, donde estaba, y por cuántos años, no sé cuántos
1: la
0: años.
1: La última, ahí, o ¿no? sea, estuve en Olta después como párroco en Villa Santa Rita, en Catuna. O sea, ahí quedó, claro. Después ya se retiró por su enfermedad.
0: Claro. Bueno, estaba sacando la cuenta que 82 años tenía Manuel.
1: Más o menos, sí.
0: Es el 44, uh-huh. Así que te imaginas vos, realmente toda una vida entregada a la iglesia y con su forma de ser tan particular, ¿no? Yo tengo muy presente cuando hemos compartido un retiro de matrimonios con Manuel hacia la casa Tincunaco, que tiene está en La Rioja, y bueno, ahí hemos compartido 4 o 5 días, no me acuerdo, con Manuel, que ha ido como referente, digamos, de la iglesia y para ese encuentro matrimonial. Así que por eso lo recordamos con mucho afecto. Dios lo tenga en santa gloria, porque ha sido un sacerdote que ha entregado muchísimo a la iglesia, ¿no? Así que bueno, esperemos que su alma descanse en paz y que sea propicio esto para que puedan ingresar en la vida religiosa un montón de jóvenes que realmente hacen falta sacerdotes, ¿no? Sacerdotes, religiosas y todo eso. Así que bueno, esperemos que así sea. No tengo mayor idea ahora, si no sé si a vos te llegó información, dónde va a ser sepultado, ¿no?
1: No.
0: Pero me imagino que será acá en Chilecito.
1: No, o será en Olta, capaz que es en Olta.
0: ¿En Olta?
1: Sí, para mí.
0: Ya seguramente vamos a averiguar para saber un poco más sobre esto, porque nos encantaría acompañarlo.
1: Sí, a ese por supuesto. Morada. Ahí vamos a estar pendientes de la página, o de cosas que, bueno, puedan tener la información.
0: Bueno, Horacio, ya dije. En la parte turística se ve mucha gente transitando. Recordemos que las grandes provincias que salen a hacer turismo no están todavía en receso, Algunas de ellas no, en consecuencia las que estamos viendo es un poco el turismo que estamos viendo un poco más tranquilo, más diezmado, pero la verdad que no sé qué se hizo para revertir lo que había pasado en Semana Santa, ¿no? Recordemos que en San Juan y Catamarca, según los datos que se han recabado en aquel momento, habían logrado tener, digamos, una presencia turística de alrededor del 65%, mientras que La Rioja apenas había superado el 30 y pico%, donde tenemos cosas como para que tengamos más del 60% de presencia turística, ¿no? Pero bueno, no sé qué se habrá hecho para revertir esto y que verdaderamente se... Mira, por ejemplo, el amigo Petulín Horacio, que tiene su hostal, que el otro día me lo hizo conocer, Horacio, vos mira qué lindo, que está hecho para una familia entera que se instale ahí, porque es todo, es realmente muy familiar el hostal de la familia Torres, aparte todo limpito, realmente muy bien, muy, aparte amplio, ¿no? Era una casa que lo convirtieron en hostal. Y luego, che, ¿cómo va la reserva para las vacaciones? Nada, dice, tuve una sola llamada y la chica quedó en volverme a confirmar y nunca más me volvió a llamar. O sea que, aparte teniendo en cuenta el precio que tiene un hostal con un hotel, indudablemente que difiere, hay una diferencia más o menos, donde la gente podría optar por ese tipo de albergue, pero bueno, es que no tiene reservas por ahora por las dos semanas próximas, ¿no? O sea que esto habla claramente que la situación no está tan bien para el turismo acá en Chilecito. No sé, mucha gente va de paso, Horacio. Es lo que vienen, por ejemplo, de visitar las termas de Fiambalá. Hacen mediodía acá en Chilecito, almuerzan. Dejan un almuerzo, visitan el Cristo, visitan la estación 1 y 2. Algunos van a San Miguel, que sí, ahí pican para Villa Unión. La reserva la tienen en Villa Unión. Ahí duermen. O si vienen del lado de San Juan, comen acá en Chilecito y la reserva tienen en Fiambalá, Antinogasta o en Belén, qué sé yo, para lado de Catamarca. Entonces, este es el problema que estamos teniendo, estamos en el medio y la gente no sabe que Chilecito tiene todos los servicios. Si venís con los niños, tenés cines, si venís, qué sé yo, tenés mucho más cosas que Villa Unión, que Belén, que Antinogasta y que Fiambalá. Pero la joda es que no nos eligen como destino de pernote. Ese es el gran problema que estamos teniendo en Chilecito. Pero para eso hace falta meter ficha. Si no meto ficha, realmente se torna como difícil. Así que bueno, veremos qué se da en esto de Chilecito turístico para que, porque recordar así que cuando llega plata del turismo se moviliza y se motoriza de una manera realmente importante, porque hay un montón de laburo indirecto, tal laburo directo que hacen los gastronómicos, los hoteleros, los de la feria, los artesanos, pero el laburo indirecto lo hace aquel que provee a los gastronómicos, a los hoteleros, a los artesanos. Es decir, hay un círculo vicioso, virtuoso, realmente muy interesante detrás de cuando hay mucha actividad turística. Labura el taxista, el remisero, labura todo el mundo, la empresa de turismo. Y el otro día han hecho un video desde el gobierno diciendo que los chachos están dando resultados. La verdad es que yo no le veo tanta información a la gente común. Yo cuando estoy acá en el centro, veo que un turista va a pasar, no hay nadie que le diga, che, ¿a dónde están ustedes? Tienen la posibilidad de cambiar la boleta del hotel por chachos y comprar un tour para ir a conocer la Mexicana, por ejemplo. La verdad que no sé si en el hotel le dicen, si en el gastronómico le
1: ahora
0: dicen.
1: Que preguntar a ver quiénes son los que reciben todo lo demás, ¿no? Los chachos, digamos.
0: Bueno, hablando de los chachos, hoy comienza el pago de la quincenita y de la
1: del aguinaldo, hoy, ¿no? Hoy comienza el pago del aguinaldo, hoy, mañana y pasado. Y el día 20, la quincenita, el 20 en adelante. Así dijo el contador Fabián Blanco.
0: Bueno, entonces, son 420 mil mangos, ¿no? 300 lucas de la aguinaldo y 120 de la quincenita.
1: Y sí, así. hace más o menos
0: 420, llename en tanque, le decís. Y hace 300 en humano. Así que bueno, la verdad está complicado. Pero bueno, esto es lo que pasa en nuestro querido Chilecito. Rocha, nos reencontramos, si Dios quiere, mañana contándote más cosas en nuestro Chilecito. Y bueno, y vos sabés que yo tengo ganas, no sé, ¿cómo no me voy para ningún lado? Solamente tengo que irme a verlo al Beni y al, ¿cómo se llama? Y al Feli, a un día de estos. Pero tengo ganas, al menos si estoy ahí al puente, al menos contarle el título de unas cosas a la gente en esta semana, donde al menos juega Argentina. Y vamos a ver qué hacemos, porque para estar echado y no haciendo nada, prefiero conversar y estar con la gente. Así que vamos a ver qué hacemos. Lo vamos a descubrir hoy a partir de la hora 20 en adelante. Bueno, nos encontramos contigo mañana, Horacio.
1: Dale, profe, chao, hasta mañana. Ahí está el profe directamente de Chilecito, dándonos un pantallazo, como siempre, a esta hora de la tarde ya. Nos vamos, 13:50, nos vamos, chau, chau. Hasta mañana, después de las 10 de la mañana, después de Radio Continental, venimos nosotros, Chau, que la pasen lindo, vamos a estar esta semana, ya, la semana próxima capaz que estemos de descanso y tenemos que hacer otras cosas también. Chau.

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Muy bien, llegamos, sí, aquí estamos una vez más y qué alegría enorme poder reencontrarnos aquí con todos ustedes. Bienvenidos, bienvenidos a una nueva edición de esto que es Hola Mundo, este espacio donde la música, las historias, las buenas compañías se juntan para hacerte pasar un muy lindo momento. Bueno, mi nombre es Fabiana Quiroga, la mayoría de ustedes, la mayoría me dicen la gitana. Desde ese instante voy a estar aquí ahora acompañándote con toda la energía y con todo el cariño de siempre. No importa dónde estés, dónde nos estés escuchando, bueno, si estás en tu casa, en el trabajo, viajando por la ruta, compartiendo unos matecitos, o no sé, simplemente buscando una buena compañía. Gracias por elegirnos y permitirnos entrar una vez más en tu día. Como siempre, tenemos preparado un recorrido lleno de buena música, artistas que son, bueno, noticias, también todo lo que es curiosidades, consejos, historias que son interesantes y muchas sorpresitas. Acordate que este programa también lo hacemos entre todos, así que bueno, puedes enviarnos un mensajito, un saludo, alguna sugerencia o pedir esa canción que querés que suene cualquier día de esta semana, porque hacemos una preparación muy linda con ustedes, armamos la playlist de los temas que te gustan, claro que sí. Y el numerito de WhatsApp es 21. Vive en un momento, digamos, extraordinario, amigos. Y aquí, a través de Hola Mundo, te vamos compartiendo, te contamos, estamos aquí en esta radio siempre. Lo interesante es que, bueno, ya no existe un único género dominante. Hoy conviven el pop, la cumbia, el cuarteto, el folclore, el trap, la música urbana, permitiendo que cada oyente

0: encuentre propuestas muy diferentes dentro de una misma lista de éxitos. Especialistas de la industria destacan que esta diversidad favorece la aparición de nuevas voces, bueno, que permite que músicos jóvenes compartan espacio con artistas de trayectoria. Y además, gracias a las plataformas digitales, una canción, bueno, puede recorrer el continente en cuestión de horas y transformarse en un verdadero fenómeno internacional. La música latinoamericana sigue creciendo y demostrando que posee una enorme riqueza artística capaz de conquistar públicos en todo el mundo. Yo creo que sí, amigos, yo también considero, porque nosotros como que estamos todo el tiempo consumiendo esta información y esta música, y por eso sabemos que sí. Ustedes, si quieren saber más, se pueden poner en contacto con nosotros a través de nuestras redes sociales. Tratamos de compartir un poquito de cada cosita que hacemos, dentro de lo que hacemos a nivel local también, y por supuesto acompañarte siempre con alguna historia de la noche, con alguna canción, tema, algo acorde, ¿no?, a esta época, claro. Bueno, no se olviden, el numerito de WhatsApp siempre activo, 2622-632008, y si estás en cualquier sitio o cualquier punto de la República Argentina, con que lo escribas así está súper bien. Y si estás en Uruguay, sí, aquí en Uruguay, dale, dale, a vos te digo, pones el prefijo, o sea, colocas el prefijo que corresponde al país y luego el numerito. Y estamos así, conectadísimos. Y si no, también si buscas en mi Instagram, por ejemplo, Fabiana Quiroga Locutora, también vas a encontrar el numerito, si no lo alcanzaste a anotar. Estamos siempre conectados, amigos, estamos aquí, con esta música, con esta onda, en Hola Mundo.
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0: Qué linda onda, me encanta. Qué buena música, ¿no? Qué buena música. Bueno, a ver, cada vez son más los artistas que deciden mostrar cómo se prepara un recital y lo hacen, obviamente, antes de subir al escenario. Y a través de varias cositas, videos publicados en redes sociales, a través de todo eso, los muchos cantantes comparten, por ejemplo, la parte de los ensayos, las pruebas de sonido, los encuentros con los músicos y esos minutos de nervios previos a cada presentación. Para los fanáticos resulta muy interesante descubrir todo el trabajo que existe detrás de un espectáculo de apenas un par de horas. Y muchas veces, bueno, vemos solamente el resultado final, pero bueno, detrás de cada recital participa mucha gente. Hay técnicos, iluminadores, sonidistas, bailarines, productores y decenas de personas que trabajan para que todo salga perfecto. Esto viene a ser como que yo analizo, ¿no? Y digo, claro, esta preparación está buenísima que la gente la conozca, porque esto sería como comprender por qué un bizcochuelo o una torta de cumpleaños quedó tan rica, porque van mostrando el paso a paso de la elaboración. Entonces, esto es como algo similar, obviamente hablando de la parte artística, conocer ese detrás de escena ayuda a valorar aún más el enorme esfuerzo que implica llevar adelante un gran show. ¿No les parece? Yo creo que sí. Está muy, pero muy bueno.
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dueña de un talento extraordinario y una presencia artística que trasciende fronteras, Jessie J vuelve a demostrar por qué es una de las grandes figuras del pop contemporáneo. California nos invita a disfrutar de una propuesta moderna, intensa y cargada de personalidad. Esta es la canción internacional de la semana.

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0: Genial, amigos. Qué lindo que está esto. Bueno, no se olviden de ponerse en contacto con nosotros, que tenemos siempre habilitado el numerito del número de WhatsApp. Si estás aquí en Uruguay, lo que tenés que hacer es colocar el prefijo. Y si estás aquí en Argentina, simplemente agendarlo 2622-632008. También para los amigos que nos escuchan por internet, aquellos que están en España y otros lugares, recuerden que tienen que siempre colocar el prefijo que corresponde a su país. Bueno, hablemos de la actualidad. A ver, ¿qué te puedo contar ahora en este bloquecito? Las colaboraciones entre artistas argentinos y uruguayos continúa creciendo, sí. Esto como que fortalece un vínculo musical y bueno, que ya lleva décadas. Cada vez es como más frecuente encontrar músicos de ambos países compartiendo escenarios, festivales, grabaciones, generando propuestas que son muy bien recibidas por el público de las dos orillas del Río de la Plata. Bueno, los especialistas aseguran que esta cercanía cultural favorece el intercambio artístico y permite que nuevas canciones lleguen rápidamente a ambos mercados. Además, los festivales regionales siguen apostando por reunir artistas argentinos y uruguayos en un mismo escenario, ofreciendo espectáculos cada vez más variados. Bueno, la música continúa siendo uno de los puentes culturales más fuertes que unen a nuestros dos países, amigos.
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acá, me encanta, chicos, me encantan. Me encantan estas canciones, me encanta esta onda con ustedes, esta linda participación. Esto de que se sumen, que me cuenten, que me digan, que puedan compartir, me encanta. Porque bueno, es como que somos, lo que siempre digo yo, ¿no? Una gran familia de Hola Mundo. Bueno, hablando de todo eso, compartir la mesa, te digo que continúa siendo una de las costumbres más listas y más lindas, ¿eh? Siempre conserva tanto la gente de

0: Argentina como en Uruguay, no importa si se trata de un almuerzo familiar o no sé, una cena con amigos, un asadito de domingo, simplemente mates acompañados por una charla. Muchas veces esos momentos terminan convirtiéndose en los recuerdos más valiosos. Los especialistas en relaciones humanas destacan que comer juntos fortalece los vínculos, favorece la comunicación y permite que cada integrante de la familia encuentre un espacio para contar cómo estuvo su día. En una época donde las pantallas ocupan tanto tiempo, recuperar esos encuentros resulta cada vez más importante. A veces alcanza con apagar el celular durante un rato para descubrir lo bien que hace una conversación tranquila. Porque muchas de las mejores historias de nuestra vida comenzaron justamente ahí, alrededor de una mesa.
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0: Bueno, ¿qué tema, no? Las estaciones del año, las distintas estaciones. Si hablamos del invierno, mira, el invierno suele invitarnos a permanecer más tiempo dentro de casa, pero eso no significa que tienen que dejar de moverse tampoco, ¿no? Especialistas en salud recuerdan que realizar actividad física durante los meses más fríos ayuda a fortalecer el sistema inmunológico, mejora el estado de ánimo, aporta energía para afrontar la rutina. A ver, no hace falta tampoco realizar ejercicios intensos, una caminata, algunos estiramientos, una rutina sencilla dentro del hogar, puede ser suficiente para mantenernos activos. Además, el movimiento digamos que favorece mucho lo que es la circulación, ayuda a combatir el sedentarismo, también contribuye a descansar mejor durante la noche, y lo importante es encontrar una actividad que disfrutemos y convertirla en un hábito, porque bueno, nuestro cuerpo siempre agradece que lo cuidemos un poquito más, ya sea en invierno, en primavera, en otoño, en verano, siempre primero la salud.
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0: bueno, qué lindo. Ay, me encanta, qué lindas canciones que tenemos. El programador de música, ¿no? Nuestro operador, un crack, es un crack. Yo digo, qué lindo tema. Por ahí me pasa que, bueno, estamos trabajando y a la vez estamos acompañándolos con la música, que la música tiene eso, ¿no? Esa magia que por ahí te pasa en la ducha, que te vas y que cantás así como si estuvieras en un escenario y cantás ese tema que te encanta, no importa si estás súper afinado, pero lo haces con el alma, ¿viste? Todos tenemos, de todas formas, alguna canción que, bueno, apenas comienza a sonar, nos transporta inmediatamente a un momento especial de nuestra vida. Puede ser, no sé, el tema de un primer amor, o de un viaje inolvidable, de una fiesta familiar, o simplemente una melodía que escuchábamos de chicos cuando, junto a nuestros papás, a los abuelos. La ciencia explica que la música tiene una enorme capacidad para despertar recuerdos porque activa distintas zonas del cerebro relacionadas con las emociones y la memoria. O sea, quizás por eso hay canciones que nunca pasan de moda para nosotros, aunque hayan transcurrido muchos años desde la primera vez que las escuchamos. Y eso es, justamente, una de las cosas más maravillosas que tiene la música: acompañarnos a lo largo de la vida y convertirse en parte de nuestra propia historia. Yo creo que sí. ¿Y vos? ¿Y vos qué opinás al respecto?
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0: pasó rápido, ¿verdad? Hasta me animo a decirte que te quedaste con ganas de más. Ok, a no preocuparse. Nos vamos por hoy, pero pronto volvemos. Hola Mundo. Hola Mundo. Un lindo vicio del que debes despedirte hasta nuestro próximo encuentro. Bye. Bye bye.
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Bueno, punto final para el panorama productivo del día de la fecha, por vuestra atención, muchísimas gracias. Hemos hecho el panorama productivo de la sala de sonido, musicalización y puesta en aire, Cristian Cordillo, nuestro director Horacio Herbé, y quien les habla, Roberto Sáveda. Hasta mañana, si así Dios lo quiere.

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0: 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Recientemente, la Comisión Nacional de Evaluación y Acreditación Universitaria, CONEAU, otorgó por un máximo periodo de 6 años la acreditación a la carrera Ingeniería en Mecatrónica que se dicta en UNDEC, prestigiando con ello la oferta académica institucional de nuestra Casa de Altos Estudios. Lo dispuesto por la comisión que trabaja a nivel nacional con evaluación de universidades constituye para la Universidad Nacional de Chilecito un hecho histórico y de relevancia institucional, ya que Ingeniería Mecatrónica es la primera carrera de la UNDEC en recibir el máximo periodo de acreditación dentro de su oferta de carreras. El logro es un compromiso colectivo sostenido con el desarrollo de la Universidad Pública Nacional y su presencia territorial en la Universidad Nacional de Chilecito. 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

0: se convirtió en el sencillo más exitoso de la cantante en toda su carrera, colándose así hasta la cima de los principales mercados musicales en el mundo. Hablo de Cher, Believe.
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0: está considerada, entre otras, como una de las canciones más recordadas y memorables del grupo, La Oreja de Van Gogh, Rosas.
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0: Esta canción fue el tema principal de la telenovela mexicana La Madrastra. Todas las novelas mexicanas tienen esos nombres, pero la canción es muy bonita. Laura Pausini, Víveme.
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0: este disco tuvo la dirección hacia los géneros pop y la balada. Luciano Pereyra, Sin Testigos.
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0: las últimas versiones que hizo MTV después de que todo cambie y todo se transforme, y que MTV deje de ser la cadena que es hoy para transformarse en una cadena donde hay un poco más de realities. Antes se dedicaban a la música. Esta banda estuvo ahí, The Corrs, Everybody Hurts, con MTV Unplugged Live Version.
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0: canción tiene una película. Esta banda tiene una historia. Y esa historia te la vamos a contar. That Thing Do You. Eso que tú haces. The Wonders.
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Vicentico había iniciado su carrera como solista cuando la banda hizo una pausa, los Fabulosos Cadillac. Bueno, y el primer disco lo realizó con el ex batero de Los Piojos. De esta mezcla salió Algo Contigo. Gracias por haber estado ahí, por habernos acompañado y haber compartido el primer día hábil de la semana, los primeros 30. Será esta mañana. Chau.

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No te preocupes. Seguimos investigando rankings para reunir los próximos nuevos 30 primeros. 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Ahora sí, bienvenidos.

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0: Muy bien, llegamos y aquí estamos una vez más y qué alegría enorme poder reencontrarnos aquí con todos ustedes. Bienvenidos, bienvenidos a una nueva edición de esto que es Hola Mundo, este espacio donde la música, las historias, las buenas compañías se juntan para hacerte pasar un muy lindo momento. Bueno, mi nombre es Fabiana Quiroga, la mayoría de ustedes, la mayoría me dicen la gitana. Desde ese instante voy a estar aquí ahora acompañándote con toda la energía y con todo el cariño de siempre. No importa dónde estés, dónde nos estás escuchando, bueno, si estás en tu casa, en el trabajo, viajando por la ruta, compartiendo unos matecitos, o no sé, simplemente buscando una buena compañía. Gracias por elegirnos y permitirnos entrar una vez más en tu día. Como siempre, tenemos preparado un recorrido lleno de buena música, artistas que son, bueno, noticia, también todo lo que es curiosidades, consejos, historias que son interesantes y muchas sorpresitas. Acordate que este programa también lo hacemos entre todos, así que bueno, puedes enviarnos un mensajito, un saludo, alguna sugerencia o pedir esa canción que querés que suene cualquier día de esta semana, porque hacemos una preparación muy linda con ustedes, armamos la playlist de los temas que te gustan, claro que sí. Y el numerito de WhatsApp es 2622-632008. Bueno, también los quiero invitar a seguirnos en nuestras redes sociales, donde compartimos todo lo que pasa en Hola Mundo, ¿ok? Sí, Hola Mundo Radios, con ese al final, las redes, y Fabiana Quiroga, locutora. Bueno, ahora sí, dale, subí un poquito más el volumen de la radio, porque el viaje recién comienza. Bienvenidos a Hola Mundo.
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3: El auge de los oficios manuales en la era de la IA. Segan Jensen Huang, CEO de NVIDIA. La expansión de la inteligencia artificial disparará la demanda de electricistas, plomeros y carpinteros. Lejos de requerir solo ingenieros, la revolución digital necesita de infraestructura física. La construcción de complejos centros de datos a escala global. Estas megaestructuras, esenciales para procesar los modelos de IA, pueden emplear hasta 1.500 operarios durante su edificación, ofreciendo salarios que superan los $100,000 anuales sin exigir títulos universitarios. La consultora McKinsey proyecta que la inversión global en este sector alcanzará los $7 billones hacia 2030.
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Espectacular, amigos, qué lindo, me encantan estas canciones, esta onda, esta linda energía. Bueno, les voy a contar algo que tiene que ver con la actualidad y con todos los artistas. En esta oportunidad les quiero contar algo sobre el cantante argentino Luciano Pereyra, que volvió a emocionar al público en los últimos días luego de anunciar nuevas fechas de conciertos para ya la segunda mitad del año. Apenas comenzó la venta de entradas y miles de seguidores ya ingresaron a las plataformas para asegurarse un lugar. Bueno, como ya ocurrió, ¿no?, en otras oportunidades, varias funciones agotaron localidades en muy poco tiempo. Este gran presente artístico no es casualidad. Bueno, Luciano lleva más de dos décadas construyendo una carrera sólida donde supo combinar el folclore con el pop, las baladas románticas, logrando conquistar a públicos de distintas edades. Y además, bueno, de sus presentaciones, el cantante continúa trabajando en nuevas canciones y colaboraciones. Él mismo contó en entrevistas recientes que disfruta mucho compartir proyectos con otros artistas porque, bueno, considera que la música siempre se enriquece cuando diferentes estilos se encuentran. Bueno, quienes lo siguen desde hace años destacan también esto que él tiene, ¿no? Su sencillez. A pesar de la enorme popularidad que alcanzó, Luciano mantiene una relación muy cercana con sus fanáticos y suele compartir momentos de su vida cotidiana en redes sociales. Sin dudas, continúa siendo uno de los artistas argentinos más queridos y cada nuevo anuncio confirma que el cariño del público permanece intacto.

0: Te quiero, Lucho, gracias.
1: Sebastián Mendoza, señores. ¡Fuerte el aplauso, señores!
0: Muchísimas gracias.
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0: Espectacular, amigos. Qué linda onda, ¿no les parece? Bueno, las plataformas musicales publicaron en los últimos días nuevos rankings con las canciones, digamos, las canciones que son las más escuchadas en toda Latinoamérica. Una vez más, ya quedó demostrado que los artistas de nuestra región viven un momento, digamos, extraordinario, amigos. Y aquí, a través de Hola Mundo, te vamos compartiendo, te contamos, estamos aquí en esta radio siempre. Lo interesante es que, bueno, ya no existe un único género dominante. Hoy conviven el pop, la cumbia, el cuarteto, el folclore, el trap, la música urbana, permitiendo que cada oyente encuentre propuestas muy diferentes dentro de una misma lista de éxitos. Especialistas de la industria destacan que esta diversidad favorece la aparición de nuevas voces, bueno, que permite que músicos jóvenes compartan espacio con artistas de trayectoria. Y además, gracias a las plataformas digitales, una canción, bueno, puede recorrer el continente en cuestión de horas y transformarse en un verdadero fenómeno internacional. La música latinoamericana sigue creciendo y demostrando que posee una enorme riqueza artística capaz de conquistar públicos en todo el mundo. Yo creo que sí, amigos, yo también considero, porque nosotros como que estamos todo el tiempo consumiendo esta información y esta música, y por eso sabemos que sí. Ustedes, si quieren saber más, se pueden poner en contacto con nosotros a través de nuestras redes sociales. Tratamos de compartir un poquito de cada cosita que hacemos dentro de lo que hacemos a nivel local también, y por supuesto acompañarte siempre con alguna historia de la noche, con alguna canción, tema, algo acorde, ¿no?, a esta época, claro. Bueno, no se olviden, el numerito de WhatsApp siempre activo, 2622-632008, y si estás en cualquier sitio o cualquier punto de la República Argentina, con que lo escribas así está súper bien. Y si estás en Uruguay, sí, aquí en Uruguay, dale, a vos te digo, pones el prefijo, o sea, colocas el prefijo que corresponde al país y luego el numerito. Y estamos así, conectadísimos. Y si no, también si buscas en mi Instagram, por ejemplo, Fabiana Quiroga Locutora, también vas a encontrar el numerito, si no lo alcanzaste a notar. Estamos siempre conectados, amigos. Estamos aquí, con esta música, con esta onda, en Hola Mundo.
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